0: Al no le pegues, vos, hombre, si está niño, él no entiende, pues no se acuerda las revolcadas que le pegaban a uno ellos. ¿Ah? ¿Ah? Ahora, como son abuelos, ya miran de otro punto la vida. Ah, sí, ay, es que mira, está chiquito, tan inocente. Dice, ay, si hubieran videos de nuestro pasado, ¿ah? Donde estábamos parados, porque por allá, porque por allá. Hermano, la intervención de los abuelos no es conveniente. Abuelo, usted no fue puesto para corregir, usted fue puesto para consentir a sus nietos, para darle los dulces que los papás no les dan, para sacarlos a pasear donde los papás no los sacan, pero no se meta cuando corrijan. Si usted tiene un abuelo por ahí, dígale, le están hablando, dígale. Algunos que están diciendo también que me caía el hermano Pedrito, ¿verdad? Ahorita están sintiendo cómo el esternón con el riñón se les está metiendo en el esófago. Hay abuelos, hermano, que se meten donde no deben de meterse. Recuerdo yo cuando quería corregir a mis hijos, allá aparecía mi mamá, no le pegues. Y un día me paré y educadamente le dije, mamá, papá, yo los amo, los respeto, los quiero, pero su tiempo ya pasó. Un consejo se los acepto. Pero que sea la última vez que ustedes se meten cuando yo corrijo a mis hijos. En primer lugar, porque cuando estos crezcan, cada vez que ustedes intervienen, lo que están quitándome es autoridad a mí como padre. Y viene un día que estos van a crecer y por los grandes consentimientos suyos, cuando sean rebeldes, ustedes ni vivos van a estar. Entonces, por favor, 3 meses pasaron mis padres sin hablarme. Nunca me imaginé. Recuerdo que íbamos la primera vez para Estados Unidos a un lugar que se llama Iowa. Bueno, ya casi saliendo del aeropuerto, un hermano me dice en la puerta: no le vayas a pegar a tus hijos allá en Estados Unidos, porque si le pegas allá en los Estados Unidos, te meten al bote. Y la más pequeña, que en ese entonces era Grace, la parabólica así le hacía, mírate. Subimos al avión, fuimos, llegamos. Pero pareciera que la rebeldía está en la atmósfera, usted. Cuando bajamos, entramos a un centro comercial, un mall, y aquella niña quería lo que miraba. Yo quiero esa muñeca, yo quiero que yo. Dije, Dios mío, ¿y esta Power Ranger de dónde la sacaron? Vienes, hermano. Y como allá todo es cámara, se mantenga cuidado. Pero en esa controlé que la cámara no me daba a mí y me la jalé detrás de una estantería, hermano. Y allá atrás la agarré, poque, poque, poque. Yo soy su padre aquí y en Guatemala, que no se le olvide. Y ahorita usted va a salir y que nadie se dé cuenta que le pegué. Y salió así. A mí un país no me va a enseñar cómo corregir a mis hijos. La palabra sigue siendo la misma. Yo no tuve hijos para que me manden a mí ni me enseñen de la vida. Fui llamado para mostrarles el camino. ¿Cuántos dicen amén? Pero hoy, hermano, me da tanta tristeza ver papás, 1,90 m, hombrón así, cada brazo del grueso en mi cintura. Y un niñito de 4 años los agarra así, mire. Ay, ¿qué querés, papito? Tranquilo, papá, por favor, la abuela. Ay, mi hijo lindo, pero yo te lo doy. Digo yo, si ahorita que tiene 4 lo arrodilla, ¿qué va a pasar cuando tenga 15? ¿Por qué cree usted que hay jovencitos prepotentes, hermano, que a la mamá se le quedan viendo como que son Kung Fu Panda? ¿Ah? Y le hacen la mirada de, ahí vas a ver, mamá. ¿Por qué? Porque usted cuando tuvo la edad de corregirlo nunca les enseñó. Miren, mis hijos, edad pequeña tienen. Cuando ya andan haciendo, compóngame esa cara, le dijo. Vaya arreglándola, papayito. Si no lo arregla ahorita, no lo va a arreglar nunca. Yo siento un ambiente así como, ¿y este qué? Consentir a tu hijo es el primer error. Tú quieres, dice un dicho común, cría cuervos y te sacarán los ojos. La disciplina y el castigo son necesarios. Proverbios 19, verso 18. Dice así, castiga a tu hijo mientras haya esperanza, pero note, pero no se excite tu ánimo hasta destruirlo. O sea que lo que está enseñando este verso es que a los hijos hay que corregirlos con amor. Así como Dios nos corrige a nosotros, hermano, el Señor no nos corrige para destruirnos, Él nos corrige porque nos ama, dice así la palabra, ¿sí o no? Entonces yo a mis hijos no los corrijo para dejarles marca, la plancha, el kite, el sartén, el leño encima. Porque hay papás que pierden el control y corrigen a los hijos hasta que ya están hartos. Y golpean, lastiman, jalan orejas, tiran al suelo. Y no es la manera de corregir. El Señor nos enseña a corregir con amor. Esta parte que está aquí, mire. Esta parte no es solo para usar para sentarse en la silla. Aquí es la parte indicada donde no corren venas, donde está más esponjoso. Bueno, ya hay algunas esponjas que se han ido también, ¿verdad? Esponjoso, y ahí se golpea. Y no se pega con ira, andándole. 3 horas, me falta media hora. Y el pobre niño así, ¿verdad? Con amor. Mire, hermano. Dice un escritor que el predicador solo puede predicar 2 cosas. Una, lo que ya vivió y lo que está dispuesto a vivir. Y si yo le hablo de esto, hermano, es por mi experiencia. Mire, yo me equivoqué mucho con mi primera hija. Y gracias a Dios no está aquí ahorita. Sí, hermano. Porque a mí me instruyeron y me lastimaron mucho en mi niñez, hermano. Las correcciones eran muy severas, hermano. Dejaban marcas, rompía piel. Era una cosa horrible. Y yo siempre dije, nunca trataré a mis hijos así. Y los nunca algunas veces son las puertas más cercanas. Y le voy a contar algo que usted se va a avergonzar de mí. Y yo también un día me avergoncé de mí, pero me la aguanté. Corregí a mi hija, yo llegaba de madrugada, hermano. Y ella siempre a la hora que yo andaba, ¡nya! ¡Nya! Y dije yo, Dios mío, tan mal le caigo a esta niña. Pero una madrugada descubrí que era el motor del carro cuando me parqueaba. Entonces lo dejé como a 3 cuadras de la casa y llegué así. Me metí a la chamarra como a los 15 minutos. Y lo que hice yo, mi espontaneidad fue empuñar la mano y agarrarla así. Y con los nudillos de mi mano clavé un golpe en su pierna. Y ella empezó a gritar, hermano, como que la estaban matando. Y yo me levanto y reaccioné. Le digo, mi amor, perdóname, mija. Y me dijo, Dios, no le pidas perdón. Eres peor que tus padres, me dijo. Cambia tu manera de corregir. Le pedí perdón. Y el Señor me dio 5 pasos para corregir a mis hijos. Número 1, hacerles conciencia del error que cometieron. Cris Alejandra, mire, la voy a tener que corregir por esto y esto. ¿Me entendió? No te entendí. Te voy a explicar otra vez. Mira, mijo, te voy a dar por esto y esto. ¿Me entendí? Fíjate que casi te estoy entendiendo. Bueno, te voy a volver a explicar. ¿Me entendió? Sí. 2º paso, busque su posición. Y yo el versículo favorito, heme aquí, envíame a mí. Más bienaventurado es el que da que el que recibe. Esta falta amerita 2 hinchazos, mija. 1 para que se orine y el otro para que le dé hambre. ¡Pum! 1. Y no grite, porque los vecinos no se tienen que dar cuenta que le estoy pegando por desobediente. ¡Pum! 3. Cierro el cuarto, lloré. Me voy, a los 15 minutos regreso, la siento en mis piernas y le digo, Grace, cuando usted nació, mi amor, y le quité sus guantecitos, verle los 5 dedos en su mano me hizo llorar. Usted es mi princesa. Usted me trajo vida, mija. Pues, mire, yo la amo como usted no. Y empieza ella a llorar más que por los hinchazos que le di. Número 4. Voy a orar por ti. Padre, yo bendigo a mi hija y es que a veces no cola, va adelante y no atrás. Ella vendrán a pedirle y no pedirán en el nombre de Jesús. Y aprende de los errores ajenos. Paso número 5. Ore usted por mí. Señor Jesús, me pegó bien duro, pero muchas gracias, Jesús, porque tengo un papá que me disciplina, que me corrige. Amén y amén. Abre sus ojos, se me tira encima y me comienza a besar. ¿Será que es la disciplina que has aplicado a tus hijos? Que cuando les pegas te hacen. ¿O será que tus hijos reconocen su falta y en vez de criticarte y señalarte se lanzan encima y le dan gracias a Dios por tener un padre que los disciplina? Voltea a ver al que está a su lado, dígale, le están hablando, dígale. Se cuenta una historia de un niño que salía siempre a despedir a su papi mientras el carro era calentado en su motor. El padre había trabajado años para poder obtener un último modelo. Y todas las mañanas el niño salía y lo despedía en el portón. Y una mañana se sorprende a aquel hombre salir y encontrar que de la punta de un carro a la punta de adelante estaba rayado con un carrito que no tenía llantas. El niño lo había agarrado. Y cuando el papá lo vio, se le fue todo. Lo agarró y le dijo: que sos un tonto que no entendés los sacrificios de la vida, pato Joaquín. Y no le bastó y le dio vuelta al cincho y dejó la hebilla por un lado. Y uno de los golpes rasgó su bracito. Llevaron de emergencia al niño al hospital, pero se dan cuenta que por herencia el niño ya traía desarrollado diabetes. Y aquel niño no permitía que la herida sanara y tuvieron que verse en la obligación de amputarle su brazo. Se recuperó y regresó a casa y le dijo: papito, si yo te compongo tu carro, ¿tú me devuelves mi brazo? ¿Por qué marcar a un hijo por odio? Acabo de estar, hermano, ministrando a una jovencita que cuando llegué al área del perdón, la mujer empezó a llorar y me dice: no me hable de mi mamá, no me hable de esa señora. Le digo: mija, tranquila. ¿Usted quiere que yo esté tranquila? Me dijo, y se levantó la blusa, hermano, y se peló el brazo. Acá tenía la plancha, una cicatriz de una plancha caliente que la madre en un momento de cólera le había dicho: así se plancha, mire, y le puso la plancha. Y me dijo: cada vez que me miro esta cicatriz, quisiera tener a mi madre enfrente para matarla. Me dijo: no se trata de destruir vidas, se trata de corregir actitudes. Dicen amén. Número dos, ¿se quieren ir temprano hoy, hermanos? No, yo sí. Número dos, dejar tu matrimonio en último lugar. Padres que concentramos toda nuestra atención en nuestros hijos y desde que ellos nacen, ahora imagínense que ya no podemos ni dormir solos, porque ahí están metidos los niños en medio, ¿eh? Tenga cuidado con eso, le cuento, yo conozco muchos casos, lejanos y cercanos, de jóvenes y señoritas que han llegado a los 14, 15 años queriendo dormir con sus padres. Centralizaron tanto su atención en un niño que a la señora se le olvidó que el señor comía, que ahí te dejé tu comida en la refri, si querés la calentás, yo estoy cansada ya. Va a servir la comida y lo primero que hace es servirle a los niños. Hey, señora, enséñenle el orden a sus hijos. Si usted no les enseña el lugar que tiene ese señor en la casa, ellos nunca lo van a ver como tal. ¡Ay, qué hay de aquellas madres que cuando sale el marido aprovechan para sacar la anaconda! Ese tu papá ya me tiene hasta aquí, mira, pero un día de esto nos vamos a ir de la casa, muchachos. Yo una vez se lo digo, prepárense porque nos vamos a ir de la casa. Eso no es lealtad. Bajarle los cueros a tu propio esposo frente a tus hijos no se llama lealtad. Sea como sea tu esposo, no sea que llene las características del marido que tú querías. Tu deber no es bajarle a él su valor frente a sus hijos. Sea, es que mi papá es un borracho, cállese la boca, es su padre y respételo. Pero mamá, es que vos, momento, él es su padre, respételo. De esas mujeres necesitamos en Guatemala y en Filadelfia, en el nombre de Jesús. No es lealtad hablar de tu esposo a espaldas de él. Veamos ejemplos, se los voy a recitar porque yo quiero ir rápido. Génesis 25, 26 al 28, habla de una historia de dos padres, Isaac y Rebeca. Dice que nacieron los hijos y me llama la atención que dice que uno amó a un muchacho y el otro amó al otro. O sea, qué duro, hermano, tener en la casa dos bandos, dos equipos. Es que vos porque saliste igual que yo, mijo, ¿viste? ¿Te pareces a mí? No sos feo igual que tu papá. Ese es mi castigo, mira. Dijo Dios, no te voy a llevar al infierno, pero te voy a traer tu infierno a la tierra. Padres divididos. Se concentraron tanto en qué hacía quién y se olvidaron de su matrimonio, se olvidaron de ellos. Génesis capítulo 37:2-3 habla de un hombre llamado Jacob, el hijo de Isaac. Y mire cómo se repite la situación, dice que le nació José. Y como era el menor de todos, dice que él lo amaba porque le nació en su vejez. Pero note usted, aparte de nacerle en su vejez, dice que le compró una túnica de colores para diferenciarlo de sus hermanos. Y dice, y desde aquel día que los hermanos supieron que su papá lo amaba más, no lo llevaban, dice. O sea que la culpa de muchos hijos que no se llevan en la casa es la culpa de los padres. ¿Ah? Porque hay papás, sí, que vos fueras inteligente como tu hermano, mira, aprende, no es vago igual que vos. No lo haga. No lo haga, hermano. Lo que está provocando es rivalidad entre ellos. Peor si se llama Angelito, el bandido, lo van a tirar de tercer nivel a ver si vuela. No, no, no. Concéntrese que el matrimonio va primero. ¿Cuántos dicen amén a eso? Mire, hermano, consejos. Nuestro matrimonio va primero. No perder de vista que necesitamos nuestro espacio. No dejar que los hijos nos separen. Si nuestro matrimonio es fuerte, nuestros hijos lo son. Somos el matrimonio modelo a seguir de nuestros hijos y no perder los detalles dentro de nosotros. ¿Cuántos esposos tienen años de no sacar a la señora, pero ni a comer allá en humo en tus ojos, sereno en tu espalda, chucho en tus pies, mosca en tu boca? Tacos en esquina. Hay mujeres que cuando pasan por Pollo Campero le dicen a sus hijos, aquí me traía su papá cuando éramos novios. Les dice. Hace 60 años, imagínense. Ellos inauguraron el primer Pollo Campero. Y no vaya a ser usted la que hizo aquel papá que emocionó a los hijos. Le dijo, mis hijos, alístense, pónganse guapos que vamos a ir a comer a la calle. Le dijo, pato, pues ya buscar la mejor ropa. Papa, ¿y dónde nos vas a llevar? Pues ya veniste. O si saquen la mesa al patio, ahí vamos a comer hoy, les digo. O sea, se trata de detalles. A ver, mujeres, levanten la mano. ¿Cuántas les gustan las rosas? Me dijo un día un hermano, lo odio, predicador, me dijo. ¿Por qué vos? Le dije, por culpa suya mi mujer me echó de la casa, me dijo. Que te echó de la casa, sí, por andarle siguiendo esos consejitos, hay que llevarle rosas a tu mujer. Hermano, le dije, ¿a tu esposa no le gustan las rosas? Bien, hombre, lo que pasa es que ese día en el mercado ya no habían rosas, le compré una corona, me dijo. Si le dijiste, morite, le dije yo, hermano. Los detalles. El matrimonio siempre tiene que estarse restaurando, renovando en detalles. Y lo primero que se pierde en el matrimonio son los detalles, las palabras, las acciones que hacen sentir bien a la otra persona, porque ahora nuestro mundo son los niños. Y mire, hay matrimonios que podemos pasar meses y años sin salir a pasear solos. No sucede. Los años se nos van y los hijos nos han absorbido, pero como nuestro matrimonio estamos algunas veces sostenidos únicamente porque nuestros hijos viven en casa, pero ya no hay amor. Los detalles, el hombre necesita detalles. Dicen amén los hombres. Ayúdenme pues, si no, no les van a dar almuerzo. Qué lindo es regresar a casa uno, hermanos lindos, y encontrar a la señora bien bañada, bien peinada, bien olorosa. No con el mismo pelo de la mañana, ¿sí? Dios mío, hombre, con la misma chancleta. Hasta con el estómago mojado de haber lavado todo el día. Hasta con la marca Fab Limón, dice aquí, ¿verdad? Entra el marido, dice, ya, ya, ya, mi amor, dice, cuando la mira sentada, ahí vengo. Porque a los hombres el amor nos entra por los ojos, dicen amén. O sea, mire mi mamá, dos vestiditos tenía la viejita, uno en el lazo y otro puesto. Pero a las 5 de la tarde que papá iba a llegar, bueno muchachos, levante los juguetes, su papá ya viene, me voy a bañar. Cuando mi papá tocaba el timbre, mi mamá le abría la puerta y se le paraba así. Decía mi papá, esta quiere que le pague la bomba. ¡Qué lindo es regresar a casa y encontrar uno a su señora hermosa! A los hijos bien cambiaditos, los juguetes en su lugar, los platos lavados. Vas a querer fresco. Y el mosquero. Sí, dame dos con mosca, porfa. ¿Ah? O sea, dejar nuestro matrimonio en último lugar. Número tres, inducir a demasiadas actividades a nuestros hijos. Ahí están los típicos padres de la nueva generación, ¿verdad? Que estudie canto, que estudie piano, que estudie música, que estudie la academia, que saque un curso de computación, que estudie karate por cualquier descuido. Y porque esté ocupado, yoga también. Y ahí anda el pobre patojo así, ¿verdad? Como que Parkinson tuviera el bandido. ¿Por qué? Porque hay papás que saturan a los hijos, hermano. Saturan a los hijos en demasiadas actividades. Mire, le voy a decir, Eclesiastés capítulo 3, verso 1 dice, oiga lo que dice: todo tiene su tiempo y todo lo que se quiere debajo del sol tiene su hora. Le voy a regalar un pensamiento: el que mucho abarca, mejor lo necesario con eficacia y no lo mucho sin resultados. No someta tantas cosas a sus hijos. Todo es una etapa de vida que ellos tienen que ser formados. Número cuatro, pasar por alto la vida emocional y espiritual de ellos. Los retos y las adversidades son obligatorias. Note usted, los seres humanos fuimos diseñados, le conté la otra vez, 100 millones, gracias hermano, muy fino, 100 millones de neuronas altamente capacitadas nos ha dado el Señor en este cerebro, mire, para que se activen cuando hay peligro. Para que se active cuando hay peligro. 100 millones. 100 millones. Pregunto, ¿cuántos de esos millones hacemos funcionar cuando hay adversidad? Fuimos diseñados para la adversidad. Fuimos diseñados para los obstáculos. Fuimos diseñados para los problemas. Entonces yo a mis hijos, ponga atención, no tengo que pasarles por alto su vida emocional. Los tengo que preparar para mañana. Si se cae, se tiene que levantar. Por supuesto vamos a hablar de edades. Si se cae un niño de 3 meses de la cuna, no lo va, que se levante. No, pero hay papás que ahí andan los niños ya de 4 o 5 años, hermano, grandote. Se cae y ahí van encima, mire usted. Se hizo un estudio, hermano, que el 99%, ponga atención, de niños que han sido consentidos hasta en esos detalles en su vida, son los que nunca terminan nada en su vida adulta. Son los que comienzan algo y no lo terminan. Son las personas que viven más atemorizadas con la vida. ¿Quiere usted formar un hijo así? Y entramos a una farmacia y se me dejó, se me prendió la colochita, la de 3 años. Papi, me voy contigo, venite pues, mija. Depende, le andaba haciendo. Mija, no estás en la iglesia, tranquilízate, le dije. Al ratito me trae, ¡pum! Cayó. Me le quedé viendo, le dije, levántese mi amor, le dije. Y estaba un señor de la farmacia así. Levántese. Se levantó, se puso de pie, siguió caminando. Me le quedé viendo al señor, le dije, no toda la vida estaremos para levantarlos. Tienen que aprender a levantarse en la vida. No puedo pasar por alto la vida emocional de mis hijos. ¿Qué hacemos con aquello? Si te lastiman en el colegio, mijo, decíselo a tu maestra. Porque vos sos manso, pero no menso. Primera de Barney 3-7. No, no, no. Mire, le voy a decir algo. No es cierto que es lo que hacemos todos. Ah, mijo, si te hace un daño, de queja, mijo. No, no, no, no, no. Míreme acá. Nuestro deber es formar a nuestros hijos para que aprendan a defenderse sin violencia. ¿Qué le digo yo a mi hija Grace? Ella ya estudia. Le digo, mija, cuando a usted le falten el respeto, usted se va a parar serenamente, sin insultar, sin alzar la voz, y le va a decir, mira, te voy a pedir un favor. Jamás te he faltado el respeto. Por lo tanto, te exijo que no me faltes el respeto a mí. Que sea la última vez. ¿Está claro? Y la pongo a que lo repita. Repítalo, pues. Y haga la cara así de brava. Hágala. Y allá está que... Tiene que aprender que en la vida la tienen que respetar. No va a andar toda la vida detrás de las faldas de la mamá pidiendo auxilio. Los hijos nos los dieron para formarlos y enviarlos al éxito, hermano. No para que sean dependientes de nosotros toda la vida. ¿Cuánto no quisiéramos tenerlos para siempre? Pero ellos tienen que desarrollar carácter. ¿Cuántos dicen amén? Usted como padre de familia tiene hijos adolescentes, dígale, hijo, de amor nadie se muere. Enséñele a sus hijos que están en una etapa donde les tocará ganar, les tocará perder, van a experimentar varias situaciones amorosas, en algunas les irá bien, en algunas no, pero no lo pase por alto cuando lo note triste, cuando la note cabizbaja. Dígale nada más, esta es una experiencia más para tu currículum, hija mía, hijo mío. Pero usted tiene que avanzar en la vida, no se quede tirado, no se quede anclado en esta vida. Por delante hay más que recorrer. De amor nadie se muere. Es que me está amenazando con cortarse la vida, porque él era el amor de su vida. Todas las noches canta. Ahorita me acordé de algo. Estaba una hija cantando en el cuarto, me voy con él, me voy con él, me voy con él. Y le decía el marido a la esposa, mi amor, ¿viste cómo ama la nena al Señor? Le dice, se va con él. Y cuando abrieron la puerta, tirando las maletas por la ventana, estaba. Y le dice, prepárate para que sientas. Le digo, y agarró el chicote. De amor nadie se muere. Yo decido la vida espiritual de mis hijos. El nivel espiritual de ellos lo decido yo. Ay, hermano, eso no es correcto. Claro, Génesis 22, 3 y 4 dice que entonces Abraham agarró a Isaac, lo llevó a donde Dios le había dado la orden y les dijo a sus siervos, esperen aquí, el muchacho y yo iremos y adoraremos y luego volveremos a vosotros. Eso a mí me muestra una sola cosa. Nosotros somos los responsables de exponer a la vida espiritual de nuestros hijos delante de Dios. Pero si usted quiere que sus hijos solo brinquen aquí en la iglesia y no lo hacen en la casa, no lo van a hacer. Un día me dijo una hermana a mí, de plano usted, hermano, hasta le pega a la Grace para que dance, va. No, hermano, si usted viviera con nosotros, mi esposa tiene, no le podría decir que si es virtud, lo que sea, pero ella todo el día está con música en la casa. Y ahí andan las patadas recogiendo juguetes. No, y yo puedo ir así todo tieso y desde que entro a la casa empiezo. Hay música. O sea, mis hijos no vienen aquí a impresionar a nadie. El estilo de vida de ellos es cantar, danzar, alabar al Señor. Porque no es que yo los obligue, los expongo. O sea, tus hijos no van a ser adoradores si tú aquí en la iglesia estás. Tus hijos van a adorar como tú adoras. Si tú te tiras, ellos se van a tirar. Si tú lloras, ellos van a llorar. Ajá. Es que en una madrugada te digan, papá, ¿y qué es ese libro negro que lee tanto, pues, hombre? Te invito hoy a las 3, tengo una cita. 3 de la mañana. Papá, ¿y anoche por qué estaba llorando, güey? Le pegó a mi mamá. ¿Eh? Nosotros exponemos la vida espiritual de nuestros hijos delante de Dios. Pero hay papás que quieren que los hijos aquí al culto los enderece el pastor. Mire, ¿sabe usted, hermano? Que hay hijos que niños que nadie los quiere, hermano. Y no es culpa de los pobrecitos, es culpa de los papás. Sí. Que venga la hermana, dice, pero que no traiga sus tasmanias, dice. Sí, hermano, que le desprecien un hijo a uno. ¡Oh! Eso es lo más duro. Pero algunas veces es nuestro merecido por ser alcahuetes de nuestros hijos. La iglesia no va a componer a tus hijos. Tú les enseñas en casa. Nosotros leemos la Biblia. Desde que el pastor determinó el altar familiar, siempre se está leyendo la Biblia, se está orando. No todo, ay, tirados a ver. No, hermano, pero se les enseña para orar. Usted pone a orar a la colochita 3 años, apenas se le entiende lo que es. Señor Jesús, gracias por comida. Estamos aquí, Señor. Muchas gracias, Señor. Gracias, sí, Señor. Te pido, Padre, en nombre de Jesús, la gallina, el pollo, la Padre, aleluya. Ora. Nunca se comienza sin orar. ¿Quiénes enseñan eso? Los padres. Pero si está en la casa, se pone a ver novelas cristianas.
1: Amarte es mi pecado.
0: Se la sabe, ¿va? Ahí va a ver. ¿Eh? Invertimos todo el tiempo estar viendo un partido de fútbol, pero no nos dedicamos tiempo para enseñarle la Biblia a nuestros hijos.

conmigo. Cada día existen más padres que eligen ser amigos de sus hijos porque no tienen agallas de ser padres. Tus hijos no necesitan amigos, hombre. Lo que necesitan son padres que los dirijan. Yo soy tu amigo, mija. Yo quiero que me tengas confianza en todo lo que tú quieras. Cuéntame todo lo que tú quieras, hija. Yo te doy toda mi confianza, pero nunca, nunca, nunca me traiciones, Judas. Déjeme regalarle algo que anoté aquí. Nuestros hijos no necesitan padres. Perdón, nuestros hijos necesitan padres. Amigos les sobran en la calle. Padres que les demos a nuestros hijos no lo que les gusta, ni lo que quieren, sino lo que necesitan para ser personas de bien. Señor. No porque venga un hijo de 8 años a decirme, papá, yo quiero un carro. Dame un carro, dame una pistola cargada por cualquier problema. Ah, como eso es lo que quiere, yo se lo voy a dar. Momento, Señor. Hay muchas cosas que mis hijos me van a pedir, que aunque les gusten y las quieran, no es el momento. Mire, mire lo que dice Santiago 2:23. Y se cumplió la escritura que dice: Abraham creyó a Jehová y le fue contado por justicia, y fue llamado amigo de Dios. Pero no crea usted que porque Abraham era amigo de Dios, lo traicionaba. Hacía lo que le daba la gana. Es que una cosa es que tú seas amigo de tus hijos, y otra cosa es que tus hijos ya dominaron tu voluntad de padre. Perdón, hermanos. Yo sé que es duro esto. Ahí están los hijos amenazando. Pues si no me da permiso, de una vez le digo, de todas maneras me voy a ir, mamá. Me iré. Yo te pago taxi, mija. Sí. Es que el hogar está para respetarse las reglas, hermano. No es hotel, ni autotel, ni pensión, que entra a la hora que le da la gana, Señor. Te tiene que respetar. Pues que ya no quiero vivir, que le vaya bien, pues. Y pruebe la realidad allá afuera, a ver si vive como adentro. A ver si allá afuera le hace, es que yo a la ranchera quería los huevos más. Ahorita te lo hago, pues. Mejor los quiero revueltos, ahorita te los revuelvo. Ahora estrellados, ahí te van. En casa tú haces y deshaces, pero allá afuera no hay gente dispuesta para cumplir tus caprichos. Se cuenta la historia de dos jovencitas que eran malcriadas, abusivas, prepotentes. Le dijeron, mamá, vamos a ir a la discoteca, a echarnos ahí, mire, mamá, y que, hijas, no vayan, hijas, cállese, usted ya está grande y no sabe de esto. Bueno, pues, que Dios vaya con ustedes, le dijo. Se volteó una y le dijo, sí, mamá, le dijo, pero que se vaya en el baúl, le dijo. Porque ya Dios no cabe adentro con nosotros. Se burló y se dio la vuelta. 10 kilómetros más tarde, aquel carro iba a excesiva velocidad. La llanta del lado derecho, delantera, explotó. El carro comenzó a dar vueltas y quedó totalmente destruido. Cuando llegaron los bomberos para solucionar el problema, se dieron cuenta que dentro del carro habían 4 cuerpos prensados entre los hierros retorcidos. Las dos jovencitas y sus novios. Pero lo curioso para ellos fue encontrar que del vehículo la única parte que no estaba ni golpeada ni lastimada era el baúl. Pues tú decides, pues, a dónde mandas a Dios en tu vida. Si lo mandas al baúl o lo sientas para que gobierne tu vida manejando tu vida. Yo lo siento en el timón de mi vida para que Él me dirija. Él conoce el camino y sabe dónde hay peligro y me librará. ¿Cuántos dicen amén a eso? La excesiva confianza rompe el respeto. Yo confío en ti, mira, ¿y a dónde te vas a ir a quedar? Mira, va, no tengas pena, andate, pues va, eso sí, me comunicas a la fulana ahí, porque si no me la comunicas, ahí vas a ver. Y nuestros hijos por dentro diciendo, se la hice. Mira, hermano, yo he observado que a los hijos que más confianza se le da son los que muchas veces más traicionan. O sea, no hay que ser desconfiado, pero tampoco hay que irse de boca, hermano. Ahorita un montón de jóvenes están esperando a verme allá afuera para lincharme. Número 6. No dar a tu hijo una estructura de vida. Los horarios...

Los límites, las reglas estructuran el carácter de nuestros hijos. Hay hijos que hacen unos berrinches para irse a acostar, hermano. ¿Sabía usted que los estudiosos han concluido que los estudiantes más brillantes son aquellos que duermen bien y comen bien? Hay niños, hermano, que están estudiando, estudian en la mañana y son las 11 de la noche y usted no los para. Para arriba y para... Mire, a mí me da risa porque cuando llegan a traer a Grace Alejandra a las 6 y media de la mañana a la casa y se sube al bus de los niños, todos los niños van en el vidrio así, mire. Aquí a las 5:30 está de pie, se echa el bañito, desayuna y sube al bus, así, ¿eh? Con energía, regresa de estudiar, se le pone a hacer sus tareas, se juega un rato, 7 en punto de la noche, ya están durmiendo. Sí, señor. ¿Usted quiere que le produzca al niño durmiéndose a las 11 de la noche, 1 de la mañana? El pobre está así, está en la escuela, trabando los ojos. Pero que usted no tiene carácter de pararlo y decirle, es hora de dormir, punto y final. Yo me compré un par de audífonos. Cuando empezaban a hacer los caprichos, aleluya, Padre. Y donde ellos no miran que uno los atiende, hermano, se dan por vencidos. Pero como hay hijos que solo llorar es lo único que tienen que hacer para que tengan encima a sus padres, lo consiguen. Hora de dormir, hora de comer, se come en la mesa, no en los sillones. ¿Aló? Hay niños, ahí está la mamá, va, ahí está tu bocadito. Vení, papá, te voy a decir. Eso no es así, hermano. A los niños se les sienta para que coman. O los típicos padres que andan metiendo a los niños en las tiendas, dándoles risitos, galletas y de todo. Cuando es hora de comer, ya no comen nada sano. ¿Para qué me invitaron? Hay que limpiar. Si ensució, limpie. ¿Jugaron mucha? Sí, levanten los juguetes, pues. Limpien, limpien. Es el área de ustedes, limpien. No, que le voy a ayudar, que está chiquito. No, pues si tú pudo jugar, que levante los juguetes. Fíjese que yo aprendí una cosa y quiero con el respeto hoy de un matrimonio que está aquí mencionarlo, hermano Ronald y hermana Brenda. Una vez se me dio la oportunidad de ir a su casa y me dio tanta curiosidad llegar y encontrar a Ronaldito jugando con un juguete. Y me dice hermana Brenda, es que nosotros le hemos enseñado, juega con uno. No está jugando con todos al mismo tiempo. Entonces que juegue con uno. Y ahora ya no quiere esto, quiero el otro. Ah, bueno, guarde ese y agarre el que quiere. ¿Por qué hay mamás que todo el día pasan tan cansadas? Y los muchachitos nunca dejan de desordenar. ¿O no, madres? ¿Y quiénes son las culpables de eso? La Mujer Maravilla. ¿Usted? ¿No los educa? ¿No los disciplina? Ahí está. Número 2 aquí, las deudas no son la mejor opción. Si no dejamos casas, terrenos, negocio y dinero, tampoco dejemos deudas. ¿Sí? Nuestros hijos nos lo van a agradecer, fíjense que el día que usted y yo nos muramos, y lleguen y digan, fuiste un buen padre, me ayudaste, y lo más bonito de todo, papá, que no me dejaste deudas. Porque hay papás que si se mueren el día de hoy, dejan bien clavados a los hijos, hermano. Y llegarían a llorar al velorio, no porque se murió el viejo, sino por la gran deuda que les dejó. ¿Sí? Con cuestiones de la... A mí me enseñaron, el que no se endeuda nunca tiene nada. El que no se endeuda nunca tiene nada. Y eso se me metió aquí. Hermano, yo llegué a deber unos miles que ustedes no se imaginan. Miles de miles, hermano. Para ser un patojo que comenzaba a vivir casándome, hermano, yo tenía una deuda de 120 mil quetzales. ¿De qué? No me pregunte. Porque los chapines tenemos ese problema. Entramos a un centro comercial y lo que nos gusta agarramos aunque no tengamos billete, ¿verdad? Mire, señor, le doy esta su olla de presión y le pone fuego a los frijoles y se le cocen, fíjese. Ah, me la llevo, dice, ah, me la llevo. Aunque pase allá. Sin poder dormir, hay gente que ni dormir puede de las deudas, hermano. ¿Ah? ¿Sabe qué hacen cuando vienen a la presencia? Y con una presencia de las que hubo hoy esta mañana. ¿Sabe qué hacen cuando logran tocar al manto? Señor, que sea hoy el rapto, para que mañana le cobre Electra a mi familia que se quede en la gran tribulación.
Sí. Si hay gente, hermano, que no adora en el culto, no porque ande en pecado, sino por las grandes deudas que carga y mañana tengo que pagar tal cosa y tal cosa. Es que el problema no es deber, el problema es deber y no pagar. Era un hombre que prestaba. Ala, mire, usted sabe que no me presta un quintal de frijol. Fíjese que yo, sí, llévatelo. A los dos meses, mire, disculpe usted, yo sé que soy un sinvergüenza, pero mire, présteme otro quintal y le prometo que se lo vuelvo a pagar. No tengas pena. A los tres meses, mire, uno más, ya no. Ya. Ahí en el granero está. Allá al rato venía aquel todo con la cara hacia abajo. Usted, le dijo, no pude abrir el granero. ¿Por qué? Le dijo, así era el candadote que estaba. Mire, usted, le dijo, una gran cadenota. Vos te llevaste la llave, le dijo. El que presta y no paga, tarde o temprano se le van a cerrar las puertas. Y nuestra actitud ante los problemas son la estructura de la vida que ellos tendrán. ¿Qué actitud tomas tú y yo cuando hay problemas? ¿Se pierde la paz en el hogar? ¿Terminamos peleando? ¿La mujer amenazando con que se va de la casa? ¿El otro diciéndole yo te llevo a donde vas? ¿Cómo reaccionamos ante los conflictos? Esa estructura de vida la necesitan nuestros hijos para enfrentarse más adelante. Mi papá me enseñó que fuera el tamaño del problema que fuera, yo tengo la capacidad con la ayuda de Dios de enfrentar ese problema. Ese problema no me va a destruir, me va a hacer crecer para enfrentar los que vengan detrás de ese. Aleluya. Bueno, número 7. Esperar que tu hijo realice tus sueños. Ese es el error número 7. Yo solo soy un entrenador de mis hijos. Solo quiero ser un colaborador de sus éxitos. Salmo 127, 3 y 4 dice que herencia de Jehová son los hijos y cosa de estima el fruto del vientre. Y que son como saetas en manos de ¿quién dice? De los valientes. O sea, esas flechas son nuestros hijos y nosotros decidimos si lanzarlos o no y a dónde los lanzamos. No es el pastor, no es el predicador el que bendice a los hijos. Es usted como padre de familia el que dice, hijo, al profesionalismo. Hijo, a la victoria. Hijo, al éxito. Pero si usted los deja guardados ahí, ellos no llegarán a ningún lugar. Jueces capítulo 11, verso 1, oiga lo que dice. Jefté, el galaíta, era esforzado y valeroso, punto. Era hijo de una ramera y de un hombre llamado Galaad. Me pregunto yo, ¿por qué tuvieron que escribir ramera si ella tenía un nombre? Aquí me muestra una cosa, mire. La mamá era una mujer de la mala vida. Una mujer que tenía que dar su cuerpo para adquirir ganancias. Yo me imagino a la mamá de Jefté, dice que él era valeroso, era guerrero. Eso me da la pauta que este hombre triunfaba y la fama de él se hacía oír en todos lados, que llegaba al oído de la mamá. Hoy vamos a estar celebrando la victoria de Jefté que hizo contra el pueblo de tal. Entonces la mamá llegaba, pero como era ramera no era vista bien y se quedaba en la esquina, hermano, quizá escondida detrás de un arbusto, y decía, ahí está mi hijo Jefté, yo no pude, pero él sí pudo. Yo no lo logré, pero él sí lo logró. Yo no pude llegar ahí, pero él lo hará. De eso se trata, hermano. No se trata de que nuestros hijos un día también estén sentados en la silla de la desgracia, llorando el no haber aprovechado oportunidades. Lo que yo no tuve, mis hijos lo tendrán. A donde yo no llegué, ellos llegarán. La universidad que no hubo para mí estará para ellos con las puertas abiertas. Yo solo soy un entrenador de la vida de mis hijos. Que un día cuando triunfen, yo diga, colaboré con un poquito. Porque te cuento que si fracasan, también te sentirás tan culpable. Concluyo. Efesios capítulo 6, verso 1, en la versión Dios habla hoy, dice así. Hijos, obedezcan a sus padres, porque esto agrada al Señor. Porque esto es justo. El primer mandamiento que tiene una promesa es este: honra a tu padre y a tu madre y serás feliz en la vida. Si usted y ustedes padres no hagan enojar a sus hijos
sino más bien edúquenlos con la disciplina y la instrucción que Él quiere. Hermanos, ¿cuántos aman a sus hijos aquí? Levanten la mano, arriba, arriba. Ahora, pregunto y contésteme sin miedo. ¿Nos hemos equivocado, sí o no? Pero ¿sabe qué es lo bonito de este reino? Que la instrucción está aquí. ¿Para dónde se fue Jesús cuando se le perdió a María y a José? ¿A dónde, hermanitos? María y José echándose la culpa a vos, pero si con vos andaba Jesús, vos, José, hombre, irresponsable sos vos. Pero María, si yo lo vi con vos, hombre, yo te vi todavía cuando le agarraste la mano. José, no me hables así, José, por el amor de Dios. Buscando a Jesús, 4 días pasaron buscando al maestro usted. ¿Y dónde lo encontraron? En el templo. ¿Por qué cree que usted que agarró para el templo? ¿Por qué no agarró para un parque? Porque sus padres desde pequeño le enseñaron a dónde ir cuando se perdiera. Enséñale a tus hijos que en este lugar hay perdón para sus errores. Enséñales que cuando se equivoquen y se sientan traicionados, aquí adentro hay alguien que no traiciona. Ninguno quiere un hijo maleante. Mañana no queremos ir a una cárcel a tener que hablar detrás de las rejas de un hijo. Con un hijo y decirle, hijo, qué lamento que estés aquí. Nuestros hijos toman sus propias decisiones en base a la crianza que nosotros les hemos dado. Qué duro es crecer, mis hijos. Porque cuando crecemos el amor se nos va tan rápido del corazón y se nos sale por una moda. Un día llegó un joven y me dijo, es que mire, hermano, yo me paré el pelo y por eso mi mamá no me traga a usted porque me paré el pelo. Le dije, no, mijo. Los padres no nos dejan de amar porque nos paremos el pelo, no. Tú cambiaste, tus amigos te hicieron diferente, las modas te han hecho ser diferente. Hay jóvenes hoy que les da vergüenza caminar con sus padres porque es una humilde señora. Peor si sus amigos se dan cuenta que ella no cursó ninguna universidad. ¡Qué vergüenza! Pero cuando tu madre tuvo la oportunidad de tirarte como muchas mujeres cobardes que tiran a sus hijos, ella no lo fue. Aún sin tener un marido que la apoyara, puso la cara por ti. ¿No tenía universidad? Claro, no, nunca le dieron en una oficina. Pero planchando, te dio de comer. Viene un día donde ese padre y esa madre solo estarán en las fotos y en la tumba. Y le dirás, mamá, ¿cómo quisiera tenerla 5 minutos viva para decirle que la amo? Hablarás todo lo que quieras, pero mamá no hablará contigo ni papá. Qué duro cómo Satanás ha dividido nuestro hogar. ¿Cómo aquellos tiempos, hermano, donde el niño no vivía sin la mamá, sin el papá? Aquellos días, hermano, donde la mamá entraba al baño y el niño iba ahí detrás de ella. Pero ahora hijos que le dan gloria a Dios cuando sus padres no salen con ellos. Pero un día tu triste fantasía se desbordará delante de tus ojos. Y despertarás a tu triste realidad y te darás cuenta que despreciaste a los seres más valiosos que Dios te pudo regalar. Ponte de pie, por favor.

¿Tienes a tu familia aquí? Esta mañana yo voy a orar por las familias. Busque a su familia. Búsquela, búsquela. Hermana, que aquí está con... Busque a su familia. Me la puedo llevar a ella. Busque a su familia. Vayan. ¿Tiene usted a su lado a su esposo, a su esposa, a sus hijos, su papá? Ay, hermanos, que a mí me da pena porque yo estoy mero grandotote y mi papá todo chiquitito. Dale gracias a Dios que Dios te premió con tamaño, mijo. Por los grandes hombres no son los que miden alto, sino los que llegan lejos. Y concluyo con esta historia. Míreme acá. No, quédese con su familia. La historia de un anciano de 85 años que lamentablemente el Parkinson tomó su cuerpo. Ahora va a comer con su nuera y su hijo y su nieto de 8 años. ¡Ah! Aquel viejito comienza a agarrar la taza queriéndosela llevar a la boca cuando de repente la suelta. La nuera se levanta y le dice: mi amor, ya viste lo que hizo tu padre. Es un viejo acalambrado, tonto y viejo, anciano, que solo destruye nuestras herencias. Mira, esa taza me la regaló mi mamá. Decile algo, pues. El señor agacha la cara y el hijo le dice: papá, la regó, viejo. Y solo eso le vas a decir, mi amor. Qué descaro el tuyo. ¿Sabes qué? Le dijo: de ahora en adelante que este viejo ya no coma con nosotros en el comedor, que coma en la cocina, le dijo, porque no es justo. Me va a seguir quebrando la vajilla. ¿Y sabes qué? Le dijo: en la esquina hay una carpintería, mandémosle hacer una su taza de madera, le dijo, para que ya no nos quiebre más tazas. Pasaron los días y aquel padre entra al cuarto del niño y el niño está labrando algo con sus manos y el niño esconde sus manos por detrás y le dice: ¿qué tienes en las manos? Nada, papi, no tengo nada. ¿Me enseñan las manos o te corrijo? El niño sacó la primera mano y en su primer mano tenía una navaja y su mano sangraba y en la otra un pedazo de madera vieja y le dice: papi, solo estoy labrando la taza en la que te voy a dar café cuando te pongas viejo y te vayas a vivir conmigo. Porque esa es nuestra realidad. Hoy tú desprecias a tus padres por ser viejos y un día tus hijos se reirán de ti. Es que tiene cabeza blanca. Ahí hay mucha sabiduría. Los amigos más fieles que puedes encontrar en la vida son tus padres. Porque aun cuando te traicione un hombre y te embarace, ahí estarán ellos para llorar, para decirte: mija, hiciste pedazo nuestro nombre, pero sigo siendo tu padre. ¿Por qué tirar a papá y a mamá por una ventana, por una chiquilla que te hizo vibrar de nuevo y por un varoncito que te dice palabras dulces? Eso pasará un día. Mano, mi padre es un mal ejemplo. No importa, ámelo, porque no todo ha sido malo en ese señor. ¿Tiene usted a su familia aquí? Abrácela. Abrácela. Y abrace, porque hoy podría ser la última vez que la vida le dé esa oportunidad. Y quiero que todos los hijos, porque aquí vamos a comenzar en orden, todos los hijos van a darle gracias a Dios por los padres que Dios les ha dado. Yo bendigo a mis padres en el nombre de Jesús, Señor. Marta de Aguilar, viejita linda, te bendigo, mi amor. Gracias por tus esfuerzos y tus sacrificios. Cuando parecía que todo estaba perdido, viejita, Dios me vio. Y cuando quiso eliminarme, oía solo tu voz clamando por ese hijo rebelde: mamá, gracias. Gracias, madre. Porque muchas veces tuviste necesidad de humillarte para llevar comida a casa. Pedro Aguilar Morales, te bendigo, viejo. Te bendigo, mamá. Te bendigo, viejo. Y no te critico por tus errores, ¿sabes por qué, viejo? Porque el que escupe al cielo en la cara le cae. No te señalo, papá. Lo único que te prometo es que no voy a pasar por donde has pasado tú. Quiero que todos los padres ahora mismo suelten una oración en voz fuerte por sus hijos. Todos, todos.
todos los padres. Ahora, ahora usted los está agarrando y los está lanzando. Láncelos, láncelos, hermano. Láncelos al éxito. Es que, hermano, mi hijo está en rebeldía. No importa, láncelo. Láncelo, porque lo que importa es su voz, lo que importa es su boca, lo que importa es lo que usted dice de ellos. Láncelos. Si por alguna razón tus hijos no están aquí todos, suelta una palabra y mándala donde ellos están. Suelta esa palabra y mándala hasta donde ellos están. Y Jehová hará volver el corazón de los hijos a los padres y el de los padres a los hijos. Esta mañana el amor de papá está aquí uniéndonos. Satanás nos ha querido destruir. Satanás nos ha querido derribar. Satanás te ha dictado a la mente: no te ama, no la amas. Pero es mentira. Tu familia es grande. Tu familia es maravillosa. ¿Cuántos quieren llevar hoy a sus hijos como Abraham al altar del Señor? Llévelos, dígale: Señor, no son míos, son tuyos. Tú me los has prestado, solo permíteme ser un buen administrador de ellos. Me he equivocado, lo reconozco, Señor, y me duele, porque muchos de esos errores son irreparables, pero los que me queden por trabajar lo haré. No tengas miedo a disciplinar a tus hijos, porque mientras los disciplines con amor, ellos entenderán. No te duela hacerlo llorar un día por un cinturonazo, porque eso mañana los hará reconocer la diferencia entre lo bueno y lo malo. No esperes que tus hijos te entiendan y te acapten la idea cuando tengan 18, 20 años. Es ahora que los tienes niños, ahora que son chiquillos. Hoy se les puede decir cómo caminar en la vida y mostrarles lo que la vida es en realidad. Tú tienes a tu esposa a tu lado y a tu esposo. Suelta una oración a ambos, por favor. Yo te bendigo, mi amor, en el nombre de Jesús. Declaro la mano de Dios sobre ti. Vamos a hacer un buen equipo para llevar a nuestros hijos al éxito. Y un día nos pararemos quizá como aquella madre de Jefté a decir: lo que yo no tuve, lo tuvieron ellos. De eso se trata. Ahora quiero que todos los hijos se acerquen al oído de sus padres, de mamá, de papá, que lo tiene ahí cerca, y le exprese palabras que le nazcan de su corazón, positivas. Ahí donde está, hágalo ahora, que el tiempo es suyo. El tiempo es suyo. Hágalo. Háblale al oído, dígale: mamá, usted sabe que yo la amo, vieja. Perdóneme, yo no sé cómo usted trate a su mamá. No lo sé. No sé si usted le dice mamita, señora, doña, no sé. Pero dígale algo. Y cuando sus hijos le abracen, abráceles usted también. Y dígale: mijo, yo para usted quiero lo mejor. Usted va a levantar el nombre de Dios, hijo. Dios está aquí. Que no te cambien las modas. Que no te cambien los amigos. Los amigos hoy están y mañana se van. Hay una unción maravillosa aquí. Algo está pasando esta mañana en este lugar. Tú vas a ser el padre que no tuviste nunca. Serás un mejor padre. Serás una mejor madre. Porque esa señora de mal carácter un día fue herida, mija, fue lastimada. Sus uñas no son tan hermosas como las tuyas, porque se las desfiguró en la pila, lavando tu ropa mientras te hacías mujer.

hemos escuchado esta prédica de la palabra del Señor bajo el tema sana doctrina. Bajo el tema los siete errores. Así que gracias a todos los que se encuentran escuchando en esta bendecida hora de la noche. Estamos puntualizando ya la hora 7 de la noche más 6 minutos. 7 de la noche más 6 minutos acá en nuestros estudios de radio. Agradecemos a la fiel audiencia quienes están con nosotros allá en los diferentes lugares. Sabemos que muchos de los hermanos se conectan a través del TuneIn Radio, escuchando la emisora Revelación Estéreo. Para ello va nuestro cordial saludos.

7 minutos. Estamos ya en la recta final del programa de este día de hoy jueves. Estamos en la fecha 14. Estamos en la fecha 14 de mayo del año 2026. ¿Qué

0: Siempre al Todopoderoso, porque sin Él no somos nada.
1: Te amo, te amo.
0: Sin Dios no podemos hacer nada. Hemos de agradecerle siempre por

donde a veces el ser humano dice ya no se puede, pero Dios ahí está dando las nuevas fuerzas, así que debemos de agradecerle siempre.

0: tiene la última palabra. No debemos de confiar siempre en el Todopoderoso.
1: Porque tú me
0: has... Y mientras que estemos en esta tierra, llegará muchas cosas en nuestra vida. La misma palabra del Señor nos

quiero elevar palabra de oración para agradecerle al Señor por esta oportunidad que Él me ha permitido de estar acá en cabinas de radio. Gracias al Señor por su gran amor y misericordia.

0: ha estado siempre fortaleciendo nuestra vida.
1: Ahora por ti.
0: Quiero agradecer a cada uno de ustedes quienes estuvieron reportando la sintonía, quienes estuvieron acompañando la programación de la radio. Que Dios les bendiga. Quiero agradecer a cada uno de ustedes, especialmente hermano Gabriel Arbaza allá en Norte Argentina, hermano Diego López allá en Cantón La Esperanza, hermano Orlando Castañón desde Orlando, Florida, que son bienes oyentes. Hacia Revelación Estéreo agradecemos a cada uno de ustedes, a nuestra hermana Noemí Hernández.

0: allá en Maryland, que Dios lo bendiga.
1: De noche. Ah,
0: quienes siempre, siempre están ahí pendientes de la radio, que el Señor les bendiga. Sé que son muchos de los hermanos quienes siempre están ahí pendientes de cada programación. Así que les agradezco a cada uno de ustedes. Y de esta manera quiero elevar palabra de oración para agradecerle a nuestro Padre Celestial por esta oportunidad que nos ha permitido de poder estar acá en cabinas de radio. Y si usted desea unirte juntamente conmigo en esta maravillosa hora de la noche, usted puede hacerlo. Y juntos demos gracias al Todopoderoso en esta oportunidad.

mis estimados oyentes, a todos los que estuvieron en sintonía durante el día, que el Señor les bendiga. Para mí fue una bendición tan grande poderles acompañar a ustedes. Me despido hacia sus amables hogares, mis estimados oyentes, si Dios así lo permite.

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Porque el Señor tu Dios está en medio de ti, como guerrero victorioso. Se deleitará en ti con gozo, se renovará con su amor, se alegrará por ti con cantos. Sofonías 3:17. 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

pues Dios no nos ha dado un espíritu de timidez, sino de poder, de amor y de dominio propio. Segunda de Timoteo, capítulo 1, versículo 7. 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

porque yo sé muy bien los planes que tengo para ustedes, afirma el Señor. Planes de bienestar y no de calamidad, a fin de darles un futuro y una esperanza. Jeremías, capítulo 29, versículo 11. 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

0: Así nos lo ha mandado el Señor. Te he puesto por luz para las naciones, a fin de que lleves mi salvación hasta los confines de la tierra.
1: Hasta los confines de la tierra.
0: Hechos 13:47. 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

0: palmas al Señor. Usa sus manos.
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0: Se ve chulo el pueblo cuando alaban a papá Dios. ¿Cuánto sienten las caricias del Espíritu Santo?
1: Porque por gracia ustedes han sido salvados mediante la fe. Esto no procede de ustedes, sino que es el regalo de Dios. No por obras, para que nadie se jacte. Efesios capítulo 2, versículos 8 y 9. 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

0: una vez más pregunto, ¿cuántos quieren conocer a Jesús?
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aun si voy por valles tenebrosos, no temo peligro alguno porque tú estás a mi lado. Tu vara de pastor me reconforta. Salmo capítulo 23, versículo 4. 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

Señor es mi pastor, nada me falta. En verdes pastos me hace descansar, junto a tranquilas aguas me conduce. Salmo capítulo 23, versículos 1 y 2. 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

inquieten por nada. Más bien, en toda ocasión, con oración y ruego, presenten sus peticiones a Dios y denle gracias. Y la paz de Dios, que sobrepasa todo entendimiento, cuidará sus corazones y sus pensamientos en Cristo Jesús. Filipenses, capítulo 4, versículos 6 y 7. 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

Así que no temas, porque yo estoy contigo. No te angusties, porque yo soy tu Dios. Te fortaleceré y te ayudaré. Te sostendré con mi diestra victoriosa. Isaías, capítulo 41, versículo 10. 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

Ahora bien, la fe es la garantía de lo que se espera, la certeza de lo que no se ve. Hebreos capítulo 11, versículo 1. 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

0: Yo soy el camino, la verdad y la vida, le contestó Jesús. Nadie llega al Padre sino por mí. Juan capítulo 14, versículo 6. 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

0: Cena. Mas.
1: Vivimos por fe, no por vista. Segunda de Corintios, capítulo 5, versículo 7. 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

Señor te mire con agrado y te extienda su amor. El Señor te muestre su favor y te conceda la paz. Números capítulo 6, versículos 24 y 26. 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

batalla de la fe. Haz tuya la vida eterna a la que fuiste llamado y por la cual hiciste aquella admirable declaración de fe delante de muchos testigos. Primera de Timoteo, capítulo 6, versículo 12. 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

Ahora bien, sabemos que Dios dispone todas las cosas para el bien de quienes lo aman. Los que han sido llamados de acuerdo con su propósito. Romanos capítulo 8, versículo 28. 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

tanto, pónganse toda la armadura de Dios, para que cuando llegue el día malo, puedan resistir hasta el fin con firmeza. Efesios, capítulo 16, versículo 13. 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

Así que no temas, porque yo estoy contigo. No te angusties, porque yo soy tu Dios. Te fortaleceré y te ayudaré. Te sostendré con mi diestra victoriosa. Isaías, capítulo 41, versículo 10. 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

El Señor mismo marchará al frente de ti y estará contigo. Nunca te dejará ni te abandonará. No temas ni te desanimes. Deuteronomio, capítulo 31, versículo 18. 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

0: Mira, mi hija, hace días que yo le he pedido a Dios y hablar con ustedes, con mis hijos. Ustedes saben la pobreza que estamos atravesando. Las deudas cada día me enloquecen y ya no sé qué hacer. Por eso tuve que tomar esta difícil decisión de viajar a Estados Unidos. Y se me parte el alma dejarlos, porque los amo.
1: No te vayas, papi. Sabes que yo y mis hermanitas te queremos mucho, papi. No te vayas, papi.
2: Duele aceptar la decisión que tomaste, mijo. Si así has pensado, pues está bien. Solo te pido algo: que no te olvides de nosotros y nunca, nunca te alejes de Dios. Por favor, que el Señor te acompañe.

se me afligía el corazón y se me amargaba el ánimo por mi necedad e ignorancia. Me porté contigo como una bestia, pero yo siempre estoy contigo, pues tú me sostienes de la mano derecha. Me guías con tu consejo y más tarde me acogerás en gloria. Salmo, capítulo 73, versículos 21 y 24. 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

torre inexpugnable es el nombre del Señor. A ella corren los justos y se ponen a salvo. Proverbios, capítulo 18, versículo 10. 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

0: y seguimos cantando este canto de cumpleaños.
1: El Señor afirma los pasos del hombre. Cuando le agrada su modo de vivir, podrá tropezar, pero no caerá, porque el Señor lo sostiene de la mano. Salmo, capítulo 37, versículos 23 y 24. 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

Dios es nuestro amparo y nuestra fortaleza, nuestra ayuda segura en momentos de angustia. Por eso no temeremos, aunque se desmorone la tierra y las montañas se hundan en el fondo del mar. Aunque rujan y se increpen sus aguas, y ante su furia retiemblen los montes. Salmo, capítulo 46, versículo 1 y 3. 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

jóvenes se cansan, se fatigan y los muchachos tropiezan y caen. Pero los que confían en el Señor renovarán sus fuerzas, volarán como las águilas, correrán y no se fatigarán, caminarán y no se cansarán. Isaías, capítulo 40, versículos 30 y 31. 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

El amor es paciente, es bondadoso. El amor no es envidioso, ni jactancioso, ni orgulloso. No se comporta con rudeza, no es egoísta, no se enoja fácilmente, no guarda rencor. Primera de Corintios, capítulo 13, versículos 4 y 5. 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

Hermanos, no pienso que yo mismo lo haya logrado ya. Más bien una cosa hago, olvidando lo que queda atrás y esforzándome por alcanzar lo que está adelante. Sigo avanzando hacia la meta para ganar el premio que Dios ofrece mediante su llamamiento celestial en Cristo Jesús. Filipenses capítulo 3, versículos

El Señor es quien te cuida, el Señor es tu sombra protectora. De día el sol no te hará daño, ni la luna de noche. El Señor te protegerá de todo mal. Protegerá tu vida. El Señor te cuidará en el hogar y en el camino desde ahora y para siempre. Salmo, capítulo 121.

0: versículos 5 y 8. 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
1: Porque Él es fiel y Él no hace acepción de persona. ¿Cuántos dicen gloria a Dios? ¿Qué tal si le aplaudes con todo tu corazón?

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1: Venimos adorando a Dios. Yo quiero que levante su mano al cielo y cierre sus ojos.

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0: Hermanos y amigos, que Dios les bendiga. Doy gracias a Dios por permitirme este privilegio de obtener otra grabación con el propósito de poner en alto el nombre de nuestro Señor Jesucristo. Quiero hablarles bajo el tema Mi Testimonio. Quiero llevarlos a la palabra de Dios en el libro de Proverbios, en su capítulo 14 y su versículo 12. Y lo leemos siempre bajo la dirección del Padre, del Hijo y de su Santo Espíritu. Hay camino del hombre que le parece derecho, pero su fin es camino de muerte. Hermanos y amigos, quiero contarles la parte de la historia de mi vida. Comienza así. Tres veces el Señor me rescató de la muerte. La primera vez, amado hermano y amigo, recuerdo cuando el Señor me rescató la primera vez, después de que nosotros realizamos un partido de fútbol. Después del partido de fútbol, nos fuimos en la cantina. Usted sabe, amigo que me está escuchando, quizá usted está practicando el fútbol. Unos dicen que hacer deporte es bonito, bien partes así, pero partes, amado amigo que me está escuchando, partes nos lleva a la perdición. Quiero contarles, después de ganar un partido de fútbol, nos fuimos a la cantina. Para nosotros era celebrar. Pero después, amados hermanos, estando ya borracho, celebrando para nosotros, amados hermanos, pero estábamos equivocados, amado hermano, porque yo sé que estas son las artimañas de Satanás para llevar al hombre a la perdición. Estando, amados hermanos, borracho, llegó los integrantes del equipo contrario. Allí entonces, amados hermanos, empezó la discusión, amados hermanos, y ellos me trataron la manera quitarme la vida. Pero, amado hermano, ¿quién me guardó en ese momento? Era mi Padre Celestial. Porque eso de las 11 de la noche, cuando todavía me estaban velando para quitarme la vida, entonces, amados hermanos, tuve que defenderme y me fui, hermanos amados, caminando, llorando, amados hermanos, cuando escuché una voz, amado hermano, que me dijo: hay camino que al hombre le parece derecho, pero su fin es camino de muerte. Amados hermanos, cuando escuché esa voz, derramé mis lágrimas y dije dentro de mí que para mí iba bien, pero iba mal. Me fui para mi hogar. Cuando yo llegué, empecé a llorar. Le dije: gracias, Señor, porque tú me salvaste de la muerte. Y al amanecer el otro día, amados hermanos y amigos, como que todo se calmó, empecé una vez más el camino a la perdición otra vez. La segunda vez que el Señor me salvó de la muerte, amados hermanos, también yo venía del municipio del Quetzal San Marcos, Iba caminando a mi hogar cuando venía ebrio, amados hermanos, amados. Me resbalé y caí en un barranco. Tenía una profundidad de aproximadamente de 60 metros. Y Dios me salvó de la muerte. E hice una promesa con Dios, le dije a Él: si me ayudas a salir en ese lugar, te voy a servir. Llorando, amados hermanos, como llora un niño estando en el fondo del barranco. Entonces, amados hermanos, y Dios me dio la salida. Salí al estar en la vereda donde yo venía. Me senté y derramé mis lágrimas, amados hermanos. Pasó el tiempo y no seguí a mi maestro. Empecé a ingerir una vez más el licor, amados hermanos. Empecé una vez más, amados hermanos, a agarrar el camino de la perdición, donde, amados hermanos, la tercera vez que Dios me salvó de la muerte fue un accidente. Me fracturé en el campo de fútbol. Estuve paralítico 3 meses sin moverme el pie, amados hermanos. Mi familia se preocupó por mí y ellos dijeron: lo vamos a sacar al hospital, porque no queremos que se va a quedar así. Y me sacaron para el hospital de Quetzaltenango. Y yo venía, amados hermanos, porque en ese tiempo no había transporte. Venía un camión procedente de la finca, cargado de café. Ahí me subieron mi familia y nos venimos para el hospital. En una subida, el chofer no pudo meter el cambio y el camión se va una vez más para atrás, amados hermanos, y volcó. Donde me quedé, amados hermanos, bajo esa carga, ese cargamento que el camión traía, amados hermanos. Solo vi que había una pareja, lo vi al camino, donde ellos dijeron: se va a morir, se va a morir, ayudémoslo. Empezaron a quitar los bultos entre ellos, los dos, un bulto, lo tiraban en un lado, tiraban al otro lado, a fin de que me salvara. Cuando yo salí bajo esa carga, había fracturado el otro pie. Me quedé entonces sentado y ya no pude. Recordé la voz que me dijo que al hombre el camino es derecho y su fin es camino de muerte. Amados hermanos, nos auxiliaron. Me trasladaron entonces, amados hermanos, en el hospital de Quetzaltenango, en un hospital privado. Cuando llegó el dueño de la empresa, dijo: no, este hombre, por causa de él, también mi hijo se fracturó. Ahora sáquenlo de aquí. Y me sacaron afuera, sentada en la calle. Mi familia preocupado por mí, llorando. Me levantaron y me llevaron una vez más para la casa. Ni una pastilla me dieron a mí en aquel entonces. Llegué en la casa, estuve postrado. Estuve entonces clamando a Dios, diciendo: Señor, si quieres levantarme de esta cama, te voy a servir. Amado hermano, hice promesa con Dios. Poco a poco me fui recuperando. Cuando fui recuperado, volví una vez más en el trabajo que yo tenía. Cuando yo llegué, le dije al dueño de la empresa, pues nomás vine a saber si todavía tengo trabajo o ya no. El empresario me dijo, Ismael, tu trabajo te está esperando. Deje de estar ingiriendo licor, porque esto es malo, me dijo el empresario. Y yo le dije, sí, así es, gracias, le dije. Preséntate mañana en el mismo puesto. Contento, amados hermanos, regresé, contento, llegué a mi casa. Le dije a mi esposa, voy a volver mañana en mi puesto. Cuando yo estaba en mi puesto, amados hermanos, empecé a ingerir una vez más el licor. Amados hermanos, entonces ahí se empeoró, amados hermanos, amados, mi vida. Cada día se estaba empeorando. Amados hermanos, de hecho, amados hermanos, se enfermó mi esposa. Y yo ingiriendo licor, estando ella tirado en la cama, mes y 15 días, amados hermanos. Y yo emborrachándose día y noche, amados hermanos. A mí no me importaba que mi esposa estaba enferma, lo que a mí me importaba era comprar más licor, amados hermanos. Pero un día, amados hermanos, nos entregaron una parcela en una de las fincas llamado La Candón, allá por la zona del Chubá, Colomba. Nos fuimos con mi hijo pequeño que apenas tenía 11 años. Nos fuimos a recibir la parcela en aquella finca montañosa, amados hermanos. Y cuando llegamos, nos mostraron la parcela y me fui, le mostré a mi hijo las esquineras y dijo mi hijo, está bien, papá. ¿Lo conociste bien? Sí, me dijo. El propósito que yo llevaba, amados hermanos, era de que tenía que fijarse bien de las esquineras, porque yo para mí ya no estaba para vivir, sino ya el licor me tenía avanzado duramente, amados hermanos. Cuando nos paramos con mi hijo, las palabras que nunca se me olvida, amados hermanos, lo que este niño me dijo, papá, el terreno está bonito, pero una cosa te quiero decir, acepta a Cristo, porque quizá te vas a morir con el aguardiente. ¿Y quién va a venir a trabajar conmigo en esa montaña?, me dijo el niño. Cuando yo escuché estas palabras, amados hermanos, derramé mis lágrimas. Me quedé mirando los ojos del niño y me dijo, si tú aceptas a Cristo, Dios te va a llevar en diferentes lugares a predicar su palabra. Tú vas a dar testimonio de tu vida, me dijo. Y también te digo esto, mi madre está postrada en cama, es por tu causa. Pero si aceptas a Cristo hoy, vayan a una congregación y diga al pastor que venga a orar por mi madre. Mi madre mañana estará sana. Empecé a derramar mis lágrimas más y más. Le dije, hijo, sí lo voy a hacer. Lo voy a hacer, le dije. Y yo llevaba una botella de aguardiente en la mochila. A
1: Había ingerido 2/8, me faltaban 4. ¿Sabe qué, hijo? Le dije, voy a aceptar a Cristo, pero le voy a despedir a Satanás. Le saqué la botella y le dije, diablo, aquí te voy a despedir. Me has arrastrado en ese lodo cenagoso. Me has dejado sin dinero, todo pobre, triste, amargado. Tú dices que ese es el dueño del dinero, pero eres un engañador, eres un mentiroso. Me engañaste, pero hoy sí te voy a dejar. Y le destapé la botella, empecé a ingerir el licor. Terminando el licor en esa botella, lo puse el tapón una vez más y le dije, adiós diablo, le dije, le tiré entre el monte. Ahora hijo, le dije, ya me despedí de este engañador, ahora me entrego a Cristo. ¿Vas a orar por mí? Sí, papá, me dijo el niño. Me puse de rodilla en aquella montañosa, amados hermanos, amados amigos que me está escuchando. Me rendí a Cristo en aquel lugar entonces. El niño oró por mí. Y recuerdo las palabras de este niño que dijo, Señor Jesús, ten misericordia de este hombre. Levántalo y cumple lo que has prometido a él. Empecé a llorar, llorar, amados hermanos. Y terminando la oración con este niño, le dije, vamos, ahora me voy a congregar en una iglesia. Ahora voy a buscar un pastor para que venga a orar por tu madre, le dije. Encaminamos, tuvimos que caminar 3 horas de camino. Y yo borracho, amados hermanos, no sé cómo, cruzamos 2 barrancos con este pequeño. Y cuando llegamos ya en la aldea, estaban celebrando un servicio. Y yo le dije, hijo, están celebrando un culto. Le dije, sí, papá, allá me voy a ir. Le dije, está bien. Llegamos en mi casa, mi esposa postrado en cama. Y le dije, mujer, voy a aceptar a Cristo, le dije. Y ella no me contestó. Y le dije, mujer, voy a aceptar a Cristo. Y ella me dijo, mentiroso, ¿cuántas veces has dicho que voy a aceptar a Cristo y no lo has hecho? Le dije a ella, si tú no lo crees, el que lo sabe es Dios. Y le dije a mi hija, tiene una hija pequeña, como de 7 años, y el niño que andaba conmigo, preparen la casa, barren el patio, porque voy a llamar al pastor para que venga a orar por tu madre. Y me fui, amados hermanos, cuando yo llegué cerca de la casa donde estaban celebrando el servicio, me senté, amados hermanos. Tenía vergüenza de llegar directo, sino me quedé sentado ahí. Y cuando vi salió un varón de la casa donde estaban celebrando ese servicio, y lo llamé y se acercó a mí y me dijo, ¿qué pasa, varón? Me dijo, pues yo vengo con ustedes a pedir un favor, le dije. ¿Y qué será? Me dijo, pues tal vez me hicieran favor ir a orar por mi esposa, ya que ella tiene 1 mes y 15 días, está postrado en cama, ya no se levanta, tiene una hinchazón en todo el cuerpo. Le dije, está bien, me dijo, ¿es cristiana? Sí, es cristiana. Lo que pasa, que el pastor donde ella está perseverando, jamás ha llegado a ver, le dije. Hermano pastor, que me vas a escuchar esta grabación, que cuando mires a alguien que no llega en la iglesia, pregunte por ella o pregunte por él, qué está pasando con esa oveja que no está llegando. Usted debe de preocuparse, porque hay pastores que nada más están escuchando. Hay pastores que se presentan cuando ya la persona está ya sin vida. Entonces ahí está el pastor presente. No, debemos de luchar. Debemos de preocupar por las almas. Porque cuenta vamos a entregar en aquel día si no cumplimos. Y le dije, el pastor nunca ha llegado a orar por ella. Y quiero que ustedes me hagan el favor ir a orar por ella, le dije. No te preocupes. Solo quiero preguntarte, me dijo el varón. Usted no ha tomado la decisión para aceptar a Cristo. Y yo le dije, vengo dispuesto. Pero ha sido como estoy. Estoy ebrio. Me dijo el varón, si tú has tomado la decisión, levántate. Para Dios no hay nada imposible. Y me levanta aquel varón, que Dios lo bendiga. Este varón que me levantó y me llevó adentro de la casa donde estaban celebrando el servicio. Y cuando yo llegué, amados hermanos, habían unos hombres del cuerpo oficial de esa iglesia. Cuando yo llegué, ellos dijeron entre ambos que estaban ahí, ¿para qué el pastor va a orar por este hombre si este hombre ya no va a servir para nada? Este hombre ya está derrotado. ¿Para qué el pastor va a orar si este ya no tiene cara de gente? Decía, pastor que me escucha, cuando mires a alguien ebrio llegue enfrente a la casa de oración, no te niegues de recibirlo, porque la obra no es tuya, la obra es de Dios. La palabra de Dios dice, todo lo que viene a mí no le echo afuera. Amados y hermanos, amados, algunos de la congregación se burlaban de mí. Me entraron adentro, me senté. Y estando adentro, oí una voz, me dijo, Ismael, sálgate de ahí, sálgate. Aquí te estoy esperando, me dijo. Y me levanto, amados hermanos, amados. Y el que estaba celando el orden a la puerta me dijo, regrese, siéntate, ya vamos a orar por tu vida. Regresé una vez más, me senté, amados hermanos. Me dijo otra vez, Ismael, sálgate, se están burlando de ti, se están riendo de ti. Amados hermanos, todo avergonzado estaba ya dentro de la multitud. Volté a ver atrás si de veras estaban riendo de mí. Cantando, glorificando a Dios, estaba el pueblo. Y me quedé y me levanté entonces para salir. Una vez más me dice el varón, entra, ya vamos a orar por tu vida. Me senté otra vez. Oí otra vez la voz, me dijo, te va a costar salir de ahí, me dijo, pero te voy a sacar, ¿sabes? Vas a aprovechar cuando entre en la oración, porque todos van a estar orando, entonces ahí vas a salir, me dijo. Cuando empezó la oración, me levanto para salir. El varón que estaba a la puerta me dice, siéntate, hermano, ya vamos a orar por tu vida, no vas a salir, me dijo. Me regresé, me senté otra vez. Entonces me dijo Satanás, ya no voy a poder sacarte. ya estás aquí, ya no voy a poder, ya luché contigo, pero ya no se puede. Mejor yo me voy, me dijo, te voy a dejar en paz. Así que me voy, ahí te cuides, me dijo. Me quedé, amados hermanos, terminó la oración, empezó la prédica de la palabra del Señor, terminó el pastor de predicar y me hizo la invitación. Amados hermanos, yo llegué todo sucio, todo barbudo, todo peludo, llegué, me postré, amados hermanos, y el pastor dijo, recuerdo estas palabras, que el siervo dijo, Señor, si este ya llegó la hora que tú lo vas a levantar, sea glorificado tu nombre en esta vida, dijo. Cuando yo escuché estas palabras que el pastor estaba orando, yo sentí algo que circuló todo mi cuerpo. Terminó la oración, amados hermanos. El licor ya se había sentido, un alivio, ya no tenía opresión, ya no tenía, amados hermanos, ese dolor. Entonces dijo el pastor, nos vamos en la casa con el hermano, que Dios te bendiga, hermano, sigues adelante, no te preocupes, vamos a ir a orar en tu casa. Si tú lo crees, todo es posible, me dijo. Y yo le dije, amén, amados hermanos. Y nos fuimos, llegamos en mi hogar, estaba postrado mi esposa, y le preguntaron a ella, ¿cuántos días tenía? Ella dijo, mes 15 días estoy tirado en cama. Ya no puede levantarme. No solo que mi esposo, solo tomando se está. A mí me da pena ver a mi hijo, a mi hija, decía ella. No, él ya aceptó a Cristo, dijo el pastor. Ya aceptó a Cristo, hoy vino la paz en este hogar, dijo. Empezó la oración, amados hermanos. Terminó la oración. Me dice el pastor, ahora ya sos cristiano. Si tenés aguardiente aquí en esta casa, sáquelo. Porque aquí no se va a poder estar aquí porque ya sos cristiano, me dijo. Le dije a mi hijo, el que me había evangelizado en aquella montaña, le dije, mi hijo, ven para acá. El niño llegó. Sácame ese galón de aguardiente que tengo bajo la cama. Lléveselo. No sé dónde vas a ir a dejar, pero lléveselo, ya no quiero tener aquí. El niño, amado hermano, así corrientitos, entró y sacó el galón y se lo llevó. Entrando la noche, amados hermanos, me quedé acostado. Yo sentí algo en mi corazón. Yo sentí algo en mi corazón, amados hermanos, que como que hay gozo, amados hermanos, en mi corazón, donde nunca había sentido ese gozo. A veces yo decía, yo me gozaba cuando echaba los primeros tragos, pero el siguiente día era dolor, era llanto. Me desperté en horas de la mañana el otro día. Le dije a mi esposa, ya no le hablé a ella porque estaba durmiendo, entonces yo le dije, ya me voy, y ella no me contestó. Lo fui a ver, estaba durmiendo. Le dije a mi hija y a mi hijo, me voy. Voy a ir a trabajar, le dije, temblando, varón, tú que me escuchas, que tú has sufrido el vicio de alcohol, y usted sabe que es el dolor de esa llamada goma. Temblando estaba. Me fui. Cuando yo llegué en el trabajo, estaba el grupo de trabajadores que tenía en mi cargo. Empezaron a trabajar. Y yo temblando. Y yo no resistía, amados hermanos. Yo no resistía, temblando. Terminó la jornada de eso de las 11 de la mañana. Y ellos dijeron, vamos a comer algo. Vamos a almorzar, dijeron. Ismael, vamos a almorzar, dijeron. Está bien, le dije. Pero yo no almuerzo quería, sino el dolor que no aguantaba. Y yo decía dentro de mí, ¿cómo voy a hacer mi reporte si no puedo escribir con esa tembladura de cuerpo que yo tengo? Dije entre mí. Y entré en los cafetales para que ellos se den cuenta que también yo voy a almorzar, dije. Pero yo no tenía hambre, sino tenía un dolor en el corazón. Me senté, agarré mi mochila y saqué mi nylon que me servía para cubrirme bajo el aguacero. Y yo sentí algo tieso que venía en ese nylon que estaba doblado, metido en la mochila. Cuando yo miré, allí iba un octavo de licor. Amado hermano y hermana, amigo que me escucha, para Dios no hay nada imposible. Le saqué el octavo, le dije, Padre, perdóname. Y ahí se promesa contigo que te voy a servir. Pero tú sabes que este cuerpo ya no aguanta. Este cuerpo ya no soporta, le dije. Perdóname, Señor, siquiera la última vez, le dije. Destapé el octavo y le ingerí ese licor. Como a los 5 minutos normalizó mi cuerpo. Y le dije con los trabajadores, vénganse, voy a tomar los datos porque ya me voy en la finca. Se acercaron a mí y terminé de tomar los datos. Y alguien me decía, procure ir a ver a tu esposa. Procure ir a ver a tu esposa. Y me fui, llegué en la finca. Dios bendiga a aquel varón que me atendió. Y le dije, perdóname. Quería suplicarle algo, le dije. Dígame, dijo el planillero en aquel entonces. Si era a favor de recibir mi reporte. Solo que mi esposa está grave, le dije. Tiene 15 días de estar postrada en cama. Pero alguien me dice que voy a ir a ver posiblemente y hasta grave, le dije. No te preocupes, porque no abres tu boca. Ya lo hubiéramos sacado en el hospital, me dijo. Sí, pero voy a ir a verle, le dije. Está bien, no tengas pena, no te preocupes. Tomaron todos mis datos y me dieron salida. Y me vine, hermanos amados, siempre a prisa. Yo quería llegar luego en mi hogar. Cuando yo llegué, me fui directamente donde ella estaba postrada en la cama. La sorpresa fue, amados hermanos, que nunca se me olvidará. Mi esposa ya no estaba en cama. Le dije, mi hijo, ¿dónde está tu mami? Y salió mi hijo, salió mi hija, brincando de gozo, diciendo, papá, mi mami ya está sana, venga a verlo. Desde temprano se levantó, está con nosotros en la cocina. Cuando yo entré, vi a mi esposa con una sonrisa. Ya veniste, me dijo, ya, le dije. Mire que lo que Dios hizo en mi vida, dijo. Tenía la mochila cargado. Y el machete que me servía tenía en la mano. Le tiré a un lado, doblé rodillas, le dije, gracias, Padre. Tú eres el Dios, el que sana, el que salva. Perdóname. Quizá fui rebelde delante de tu presencia. Pero gracias porque tú me escuchaste. Has sanado a mi esposa. Y solamente dame fuerza, dame valor, voy a dar testimonio. Donde quiera que tú me vas a llevar, le dije. Entonces, amados hermanos, mi esposa recibió sanidad. Llegó la paz en mi hogar. Desde aquel entonces, amados hermanos, fue el último adiós que le dije a Satanás, por cuanto que él me había hecho sufrir. Amigo, que tú vas a escuchar este testimonio, no digas que no se puede. Se puede, varón. Quizá te han hablado del evangelio, has criticado a los predicadores, has despreciado el evangelio de Cristo. Algo te quiero decir en esta hora: acepte a Cristo. La solución es nuestro Cristo Jesús. Así como Él hizo conmigo, así lo puede hacer contigo. Solamente entregue tu corazón. No lo dejes para mañana, lo que puedes hacer hoy, porque mañana puede ser tarde, dice la palabra. Así que, amados hermanos, amigos que van a escuchar esta grabación, esperando que esto sea de una bendición para su vida espiritual. Amigo, cayó de la gracia de Dios, levántate. Levántate mientras que tus ojos ven, mientras que tu boca confiesa. Reconozca tus pecados y Dios perdonará. Así que, amados hermanos, que Dios los bendiga en esta maravillosa hora. Ya que el Señor hasta aquí nos ayudó con esta grabación, esperando que sea de una bendición para su vida espiritual, y dando gracias al Padre, al Hijo y al Espíritu Santo. Amén y amén.
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Juan 10:28. Y yo les doy vida eterna y no perecerán jamás, ni nadie las arrebatará de mi mano. 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

Juan 6:47. De cierto os digo, el que cree en mí tiene vida eterna. 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

Hechos 3:19. Así que arrepentíos y convertíos, para que sean borrados vuestros pecados, para que vengan de la presencia del Señor tiempos de refrigerio. 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

Romanos 3:24. Siendo justificados gratuitamente por su gracia, mediante la redención que es en Cristo Jesús. 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

que el Señor tu Dios está en medio de ti, como guerrero victorioso, se deleitará en ti con gozo, se renovará con su amor, se alegrará por ti con cantos. Sofonías 3:17. 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

buscad primeramente el reino de Dios y su justicia, y todas las cosas vendrán por añadidura. Y seguid la paz con todos y la santidad, sin la cual nadie verá al Señor.

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pues Dios no nos ha dado un espíritu de timidez, sino de poder, de amor y de dominio propio. Segunda de Timoteo, capítulo 1, versículo 7. 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

porque yo sé muy bien los planes que tengo para ustedes, afirma el Señor. Planes de bienestar y no de calamidad, a fin de darles un futuro y una esperanza. Jeremías, capítulo 29, versículo 11. 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

0: Así nos lo ha mandado el Señor. Te he puesto por luz para las naciones, a fin de que lleves mi salvación hasta los confines de la tierra.
1: Hasta los confines de la tierra.
0: Hechos 13:47. 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

0: pueblo.
1: Dele palmas al Señor. Use sus manos.
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3: En todo momento has sido fiel, Señor. Tus promesas han permanecido en mi vida.

porque por gracia ustedes han sido salvados mediante la fe. Esto no procede de ustedes, sino que es el regalo de Dios, no por obras, para que nadie se jacte. Efesios capítulo 2, versículos 8 y 9. 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

aun si voy por valles tenebrosos, no temo peligro alguno porque tú estás a mi lado. Tu vara de pastor me reconforta. Salmo capítulo 23, versículo 4. 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

0: Qué lindo.
1: El Señor es mi pastor, nada me falta. En verdes pastos me hace descansar, junto a tranquilas aguas me conduce. Salmo capítulo 23, versículos 1 y 2. 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

inquieten por nada. Más bien, en toda ocasión, con oración y ruego, presenten sus peticiones a Dios y denle gracias. Y la paz de Dios, que sobrepasa todo entendimiento, cuidará sus corazones y sus pensamientos en Cristo Jesús. Filipenses, capítulo 4, versículos 6 y 7. 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

Así que no temas, porque yo estoy contigo. No te angusties, porque yo soy tu Dios. Te fortaleceré y te ayudaré. Te sostendré con mi diestra victoriosa. Isaías, capítulo 41, versículo 10. 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

La fe es la garantía de lo que se espera, la certeza de lo que no se ve. Hebreos, capítulo 11, versículo 1. 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

Solo en ti hemos encontrado palabras de vida eterna, Señor. No tenemos a dónde ir. Estamos convencidos de que tu amor es infinito y que separado de ti

Yo soy el camino, la verdad y la vida, le contestó Jesús. Nadie llega al Padre sino por mí. Juan capítulo 14, versículo 6. 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

Vivimos por fe, no por vista. Segunda de Corintios, capítulo 5, versículo 7. 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

El Señor te bendiga y te guarde. El Señor te mire con agrado y te extienda su amor. El Señor te muestre su favor y te conceda la paz. Números capítulo 6, versículos 24 y 26. 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

medalla de la fe. Haz tuya la vida eterna a la que fuiste llamado y por la cual hiciste aquella admirable declaración de fe delante de muchos testigos. Primera de Timoteo, capítulo 6, versículo 12. 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

Ahora bien, sabemos que Dios dispone todas las cosas para el bien de quienes lo aman. Los que han sido llamados de acuerdo con su propósito. Romanos, capítulo 8, versículo 28. 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

Ahora quiero escucharle a usted cantándole al Señor y declarando que le ama. Diga, le amo. Eso es, siga.

tanto, pónganse toda la armadura de Dios, para que cuando llegue el día malo, puedan resistir hasta el fin con firmeza. Efesios, capítulo 16, versículo 13. 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

Así que no temas, porque yo estoy contigo. No te angusties, porque yo soy tu Dios. Te fortaleceré y te ayudaré. Te sostendré con mi diestra victoriosa. Isaías, capítulo 41, versículo 10. 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

ti y estará contigo. Nunca te dejará ni te abandonará. No temas ni te desanimes. Deuteronomio, capítulo 31, versículo 18. 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

se me afligía el corazón y se me amargaba el ánimo por mi necedad e ignorancia. Me porté contigo como una bestia, pero yo siempre estoy contigo, pues tú me sostienes de la mano derecha. Me guías con tu consejo y más tarde me acogerás en gloria. Salmo, capítulo 73, versículos 21 y 24. 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

Torre Inexpugnable es el nombre del Señor. A ella corren los justos y se ponen a salvo. Proverbios, capítulo 18, versículo 10. 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

El Señor afirma los pasos del hombre. Cuando le agrada su modo de vivir, podrá tropezar, pero no caerá, porque el Señor lo sostiene de la mano. Salmo, capítulo 37, versículos 23 y 24. 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

Dios es nuestro amparo y nuestra fortaleza, nuestra ayuda segura en momentos de angustia. Por eso no temeremos, aunque se desmorone la tierra y las montañas se hundan en el fondo del mar. Aunque rujan y se increpen sus aguas, y ante su furia retiemblen los montes. Salmo, capítulo 46, versículo 1 y 3. 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

jóvenes se cansan, se fatigan y los muchachos tropiezan y caen. Pero los que confían en el Señor renovarán sus fuerzas, volarán como las águilas, correrán y no se fatigarán, caminarán y no se cansarán. Isaías, capítulo 40, versículos 30 y 31. 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

El amor es paciente, es bondadoso. El amor no es envidioso, ni jactancioso, ni orgulloso. No se comporta con rudeza, no es egoísta, no se enoja fácilmente, no guarda rencor. Primera de Corintios, capítulo 13, versículos 4 y 5. 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

Hay momentos que nos sentimos débil y necesitamos fuerzas para poder seguir hacia adelante. Pero recordemos lo que dice la Biblia: no temas ni desmayes, porque yo estoy contigo.

Hermanos, no pienso que yo mismo lo haya logrado ya. Más bien una cosa hago, olvidando lo que queda atrás y esforzándome por alcanzar lo que está adelante. Sigo avanzando hacia la meta para ganar el premio que Dios ofrece mediante su llamamiento celestial en Cristo Jesús. Filipenses, capítulo 3, versículos 13 y 14. 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

0: El Señor es quien te cuida, el Señor es tu sombra protectora. De día el sol no te hará daño, ni la luna de noche. El Señor te protegerá de todo mal. Protegerá tu vida. El Señor te cuidará en el hogar y en el camino desde ahora y para siempre. Salmo, capítulo 121, versículos 5 y 8. 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

0: Muy buenos días, querida familia en Cristo Jesús. Muy buenos días para cada uno de todos ustedes. Muy buenos días para quienes ya están levantaditos. Que Dios me los bendiga. Ya estamos ya listos y prestos para poder llevar la programación correspondiente este día de hoy. Este día de hoy, viernes 15 de mayo. Estamos ya 15 de mayo.
1: 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Hay abundantes arvejas y tomates.
0: Llevando la programación en sus amables hogares en este día de hoy. Es una gran alegría, una gran bendición el poder estar acá llevando esta programación. Hasta allá en sus amables hogares, estamos ya a las 7 en punto de la mañana. 7 en punto de la mañana, ya es momento de dejar el enlace del programa radial Escapa por tu Vida, programa que presenta nuestro hermano, patrocina hermano Helber López, y es presentado por las hermanitas Gómez desde Malacatán, San Marcos. Todos invitados a escuchar la palabra de Dios, los cantos de mucha bendición. Y por supuesto, ahí la programación en radio Escapa por tu Vida, que en el lapso de 120 minutos de programación en sus amables hogares. Aprovecho la hora del desayuno.

Vamos a estar en espera de las hermanas Gómez, ya que en TuneIn Radio no están transmitiendo. Vamos a ver acá, estamos localizando la radio a través de TuneIn Radio, pero

Inshallah, aumente la semana para cada uno de ustedes. Claro que sí, buen fin de semana para cada uno de ustedes. ¿Qué tal? ¿Cómo amanecieron el día de hoy? Recuerden que ya estamos en el espacio de la programación radial Estafa Consolida, que es dirigido primeramente por Dios y por su directora, las hermanas Gómez, una amiga Marta, miembro de la iglesia Cristo Salvezana, misión que se conteste, caserío, la flor de Malacatán, la San Marco. Dios bendiga a los fieles oyentes que ya nos dejan llegar a la intimidad de sus amables hogares. Muchísimas gracias a todos ustedes. Dios bendiga a los hermanos que ya nos están sintonizando acá en nuestra bellísima Guatemala, en la ciudad de Tecumán, los hermanos mexicanos, como también desde la Unión Americana. Dios bendiga a los hermanos que ya se encuentran su labor, trabajando arduamente, escuchando la cita atlántica. Que el Señor les bendiga a mis queridos hermanos lindos, hermosos, que ahí ya se levantaron de buena mañana. Bueno, vamos a iniciar esta linda programación mientras que usted ahí se une con nosotros a través de la transmisión en vivo, a través de la frecuencia 96.1. Dios bendiga ahí la sierva del Señor, Mónica Barrio. Muchas gracias por la amabilidad, por la atención que nos está brindando el día de hoy. Así vamos a elevar palabras de oración. Amado Dios que habitas en el cielo, la tierra y en todo lugar, muchas gracias, Señor Jesús, por la oportunidad y el privilegio grande que usted nos permite una vez más de poder estar acá en las instalaciones de radio. Muchas gracias, Padre, por abrir nuestros ojos y ver la luz de un nuevo día, porque cada mañana su nueva su misericordia es grande, su fidelidad es grande, su amor, porque palabra no tenemos cómo agradecerle y cómo pagarle. Desde ya bendiga, Señor, este lindo espacio de la programación radial durante el lapso 120 minutos, Señor, donde llevaremos bendición, como también palabra de bendición que edifica vida, corazones. Toma el control, Padre, de nuestra vida. Bendiga la vida de mi hermana Anabeli. Señor, muchas gracias, Padre, por darnos la oportunidad y el privilegio grande de poder estar nuevamente acá en las instalaciones de radio. Desea bendiga, Señor, la vida de tu sierva Mónica Barrio. Muchas gracias, Señor, por la atención, por la amabilidad. Bendiga a su familia, la vida de sus hijos. Oh, Dios mío, gracias por cuidar de ella, Señor Jesús de Nazaret. Desde ya bendiga la radio enlazada, Revelación Estéreo, San Juan Ostuncalco. Toma el control, Señor, de la frecuencia 107.7 FM. Desde ya bendiga los patrocinios de este bendecido programa que cada mes están pendientes de poder cancelar mensual, mi Dios eterno. Bendiga la vida de su siervo Freddy Juárez allá en Nueva Jersey. Siga derramando las bendiciones, siga cuidando de su vida, concede los anhelos que hay en su corazón, sus proyectos, sus planes. Bendecimos su vida, su familia, amado Dios. Bendiga la vida de mi hermano Herbert López. Bendiga, Señor, la vida de este joven. Siga derramando lluvia de bendiciones, Señor Jesús. Ayúdalo, Padre, cuida de él a cada día, no lo dije, no lo desampares. Bendiga a los hermanos que de una y de otra manera, Señor, han aportado una ofrenda a nuestras manos. Cuida de ellos, Padre, que a pesar de una deuda, Señor, ha nacido de su corazón de poder sembrar. Bendiga la vida de mi hermano José Morales, la vida de mi hermano Wilson Vázquez, la vida de mi hermano Tomás Gómez, la vida de mi hermano Gutiérrez Morales. Bendiga la vida de mi hermano Cristóbal, mi hermano Paulito Ramírez, Señor Jesús. Bendiga, Señor amado, la vida, Señor Jesús de Nazaret, la vida, Padre poderoso, de mi hermano Manuel Bail, Señor Jesús, la vida de mi hermano Teodoro Peñate, allá en Santa Rosa, California. Bendiga la vida de mi hermano Leiby, la vida de mi hermano Mario Pérez, la vida de mi hermano Darwin. Oh, Dios mío, cuida de cada uno de sus hijos. Oh, Dios mío, bendiga a aquel hermano que se encuentra en su labor, ya en su trabajo, guárdalo, protéjalo, cuida de él. Bendiga a aquel hermano que se encuentra en su negocio, Señor, derrama las ricas y abundantes bendiciones sobre su vida. Reprendemos todo estorbo del enemigo, toda obra contraria. Y en tu nombre, Padre, iniciaremos, Señor, con este lindo programa, amado Dios.
En el nombre de Jesús de Nazaret, se lo pedimos, se lo rogamos de todo corazón. Desde ya bendiga a los hermanos que se van a reportar, que dejarán un mensaje de bendición a nuestras vidas. Desde ya bendiga, Señor, la alabanza que se estará enlazando el día de mañana. Que todo sea conforme sea tu voluntad, amado Dios. Gracias, Padre, porque ahora digo, Señor, he bendecer hasta aquí. Usted nos ha ayudado, nos ha fortalecido y ha concedido los anhelos de nuestros corazones, amado Dios. Siempre he dicho, Padre, no es para enaltecerme, sino para humillarme, para que su palabra sea predicada, amado Dios. Gracias, Padre, porque hasta aquí usted me ha fortalecido por su gracia y por su misericordia. Oh, Dios mío, desde ya bendiga a los hermanos que estarán compartiendo, Señor Jesús de Nazaret. Gracias, Padre, gracias, Hijo, y gracias, Espíritu Santo. Amén. Amén.

0: Así que Dios les bendiga, hermanos, una bendición grande poder llegar a la intimidad de sus amables hogares. Usted que ya está en sintonía, en plena sintonía de la frecuencia 96.1 FM, la radio que exalta al Altísimo. Así que saludos a toda nuestra gente linda de nuestro territorio, de nuestra fecha Guatemala, como también no decirlo también, desde la Unión Americana. ¿Cómo estamos ahí a todos nuestros hermanos que ya están laborando, algunos que ya van ahí en la cinta asfáltica? Que el Señor les bendiga, Dios guarde sus vidas de una manera muy especial, como amanecieron el día de hoy. Esperamos en Dios que usted haya amanecido con la bendición de Dios, con el aire que nosotros respiramos, por cuanto Él nos da cada día la salud. Y algunos que no pudieron abrir sus ojos, usted que pudo abrir sus ojos y ver la luz de un nuevo día, dígale al Señor: gracias, Padre, porque usted me mantiene de pie. Así que Dios bendiga también a todos los hermanos que bendicen el espacio del programa. Hoy le damos gracias a Dios porque hemos llegado con la bendición de Dios, aunque tal vez estuvimos esperando un buen rato que pasara un taxi, ya que hoy se nos complicó un poquito, pero gracias a Dios ahí nos encaminó mi hermano Gerson. Nos salimos en la cinta asfáltica esperando quizás el bus, teníamos que subir un taxi y luego la combi. Yo decía a mi hermano: sí, nos avanzó la hora, nos va a avanzar la hora, no vamos a poder llegar puntual a la radio, pero gracias a Dios llegamos puntual, hermanos. Todo lo hace Dios, hermano. Les saluda su hermana y amiga Cristo, Anabel Gómez. Ya estamos con ustedes, mis hermanos. Así el tiempo es con mi hermana, que les va a saludar en este día tan especial, en esta mañana que usted nos acompaña.
1: Claro que sí, mi hermana Anabel, pues estamos nuevamente con ustedes para poder motivarles. ¿Qué tal? ¿Cómo están? Dios bendiga a la sierva Mónica Barrios. Muchas gracias, sierva, por la amabilidad. Siempre nos comparte ahí la transmisión en vivo para que sus demás amigos puedan visualizarnos. Dios bendiga al pastor Exa López. Bendiciones, siervo, desde Huizna, Chapa, México. Nos está sintonizando. Dios bendiga la vida de la sierva Carmen, su nuera, como también la vida de mi hermano Exa López, hermano William. Ahí toda la familia escuchando el programa a todo volumen. Así continuamos. Dios bendiga a mi hermano Manuel Bahín. Desde la Unión Americana nos comenta y nos dice: amén, saludos, bendiciones, ánimo, amén. Saludos, hermana José Morales, saludos y bendiciones, hermanas Gómez, amén, hermano José, saludos fraternales, Dios le bendiga. Dice por acá, hermana Carla Quirino, saludos, hermana desde Puebla, México, nos está sintonizando mi hermana Carla. Hermana Edma Gómez, siempre conectada, siempre con nosotros, bendiciendo su vida. Dice mi hermana Edma desde Coatepec, que nos está sintonizando, Dios me la bendiga poderosamente. Bendiciones las hermanas Gómez, amén, saludos hermano Ulises López, bendiciones nuestro amigo Ulises, escuchando el programa a todo volumen. Saludos hermano Isaac Mazariego, dice por acá: bendiciones, hermana, ya estamos escuchando su programa, vamos de camino al trabajo. Saludos a todos los fieles oyentes, bendiciones, qué bendición, hermano Isaac. Muy pronto, este 23 de mayo, estaremos allá en el Quetzal San Marco, glorificando el dulce nombre del Señor. Dios bendiga la vida de mi hermano Isaac Mazariego por tomarnos en cuenta de poder estar en su actividad, dando gracias a Dios porque Dios le ha guardado de la migración y le ha regalado una nueva casita. Muchas bendiciones, hermano Isaac, que el Señor le bendiga. Gracias a Dios porque Dios es el único que concede los anhelos que hay en su corazón. Bueno, el 23 de este mes estaremos allá viajando juntamente con mi hermana Anabeli, gozándonos a través de los hermanos también que estarán asistiendo. Dios bendiga también la vida del siervo que estará predicando la palabra del Señor, mi hermano David Rodas. Muchas gracias también por compartir el flyer y vamos, más adelante vamos a estar dando la publicidad. Dios bendiga a mi hermano Isaac, que Dios bendiga a su hermosa familia. Muchas gracias por tomarnos en cuenta, gracias por la confianza que tiene a nuestra persona. Dice por acá, hermano Ananías Orozco, bendición de las hermanas Gómez. Amén, hermano Ananías. Bueno, coméntenos cómo estamos saliendo con el audio por ahí, porque siempre tenemos problemas por acá, el cable, siempre se nos da lo que es la voz. Dice por acá, saludos mis hermanas Gómez, bendiciones, Dios las bendiga, las quiero mucho mis hermanas Gómez, saludos hermana Hilda Pérez, bendiciones hermana Hilda, ¿qué tal, cómo está? Ese ánimo, Dios le bendiga. Bueno, Dios bendiga a los hermanos que están ahí visualizando, que el Señor les bendiga. Bueno, sin antes que usted deje su reporte, vamos a dejarle en sintonía de una hermosa alabanza, esperando que sea de bendición a su vida espiritual. Vamos a escuchar esta alabanza que lleva como tema de mi hermano, de hermano de juventud. Vamos a escuchar esta alabanza juventud, esperando que sea de bendición a su vida espiritual. Dios bendiga a toda la juventud que ahí nos están sintonizando a todo volumen.

0: 7 de la mañana con 22 minutos. 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
1: Así continuamos con más bendición en una fila mañana. Bueno, ahí queremos comentarle que no estamos saliendo perfectamente lo que es el audio, ya que tenemos un problema lo que es el cable. Dios, primero vamos a tratar la manera de poder comprar uno, ¿verdad? Dios bendiga a los hermanos que se están comunicando, que el Señor les bendiga. Muchas bendiciones a cada uno por nombre. Dios bendiga la vida de nuestros hermanos que ahí nos están. Transmisión en vivo. Dios bendiga la vida de mi hermano Wilson Vázquez. Bendiciones, hermano Wilson, escuchando el programa todo volumen. Bendiciones, hermano Wilson, ¿qué tal? ¿Cómo amaneció el día de hoy? Dios bendiga su vida, su familia. Dios bendiga a los hermanos que ahí nos están escuchando a todo volumen. Dios bendiga la vida de nuestros hermanos. Dios bendiga a mi hermana Blanca Patricia Nolasco, dice por acá, buenos días hermana, Dios las bendiga, estamos viendo el programa desde la ciudad de La Piedra, Huizla, Chiapas, qué bendición. La parte mexicana nos está sintonizando mi hermana Blanca Patricia Nolasco, viendo del programa desde La Piedra de Huizla. Hemos conocido lo que es La Piedra de Huizla, se mira muy lejito, pero sí está muy grande lo que es La Piedra de Huizla. Bendiciones, hermana Patricia, Dios me la bendiga poderosamente. Saludos, hermano Mario Pérez. Bendiciones, hermano Mario Pérez. Ya vemos que está conectado con nosotros. Dios bendiga a mi hermana Edma también, ahí escuchando a todo volumen. Qué bendición, mi hermana Edma, que ahí nos está escuchando, nos está visualizando arduamente. Dios bendiga a los hermanos que nos dejan llegar a la intimidad de sus amables hogares. Muchísimas gracias a todos ustedes. Dios bendiga a los hermanos que nos están escuchando a todo volumen. Dios les bendiga, Dios bendiga a la vida de mi tía Elida, a mi prima Blanca, escuchando el programa que se dio Las Flores de la Gran San Marco. Dios bendiga también la vida de mi primo Rómulo, escuchando desde Cancún. Dios bendiga a mi primo Liberto, bendiciones. Dios bendiga a Axel, a Mercedes, a toda la familia escuchando desde Cancún. Dios bendiga a mi prima Elizabeth Jiménez, escuchando desde Cancún. Dios bendiga a mi prima Leticia Guzmán. Bendiciones, prima, Dios te bendiga, escuchando el programa. Saludos fraternales. Dios bendiga a los hermanos que tratan la manera de poder visualizarnos. Dios los bendiga, Dios bendiga a los niños también que ya se levantaron, ya están preparándose para irse a la escuela. Que el Señor les bendiga. Bueno, vamos a dejarle tiempo ahí a mi hermana Anabel. Hermana Anabel, el tiempo es para usted. Dios bendiga a los hermanos que ahí nos están escuchando en la frecuencia 96.1 FM, exaltando al Altísimo. Bendiga, hermanos, Dios les bendiga. Bueno, ahí tratando la manera de poder sacar bien el audio, ya que tenemos un pequeño problema, no sé si es la consola o el cable, pero vamos a seguir intentando para que podamos ahí salir con una expectativa, una audiencia muy claro. Así que Dios bendiga a todos los hermanos que están dejando su reporte, Dios les bendiga. Así que coméntenos ahí, puede usted decir, hermana, yo estoy escuchando su programa, ¿se escucha bien o no se escucha bien? Dios bendiga a mis hermanos patrocinadores, saludos ahí al siervo Freddy Juárez, Dios le bendiga, hermano Freddy, una bendición grande poder saludarle de una manera muy especial. Dios bendiga a mi hermano Helber López, saludos hermano Helo, que el Señor le bendiga desde el estado de Florida, que el Señor le bendiga. Dios bendiga también a mi hermano Cristóbal Pérez, saludos hermano Cristóbal, tenemos reporte por acá, tenemos saludos desde los hermanos que ya nos envían su reporte. Saludos ahí a mi hermano José Morales. Ahí decía, bendiciones mis hermanas Gómez. Gracias, hermano José. Bendiciones de su vida, que el Señor le bendiga. Ahí en plena sintonía desde, no sé si en qué estado se encuentra mi hermano José, hermana Amanda. No sé si en el estado de Los Ángeles, California. Bueno, él sabrá, ¿verdad? Ahí que Dios bendiga a mi hermano José Morales. Saludos a mi hermano Cristóbal Pérez. Bendiciones, hermana, desde Los Ángeles, California. Desde Los Ángeles, California, nos está escuchando. Bendiciones, hermano Cristóbal. Una bendición grande poder saludarle y poder ahí decirle que ánimo a seguir hacia adelante. Yo bendiga a mi hermano Cal, mi hermano Erwin. Bendiciones, salud desde Cobán, Alta Verapaz. Gracias, hermano Erwin. Que el Señor le bendiga, hermana Elda Pérez. Saludos, hermana Elda. Saludes a mis hermanas Gómez. Bendiciones, que Dios nos las bendiga. Las quiero mucho, mis hermanitas Gómez. Gracias, hermana Elda Pérez, por ahí su cariño, su aprecio. Que el Señor la bendiga. Y dice, saludos para sus padres. Bendiciones, que el Señor me las bendiga mucho a sus padres. Gracias, hermana Elda. Dios bendiga a mi hermana Kimberly Díaz. Saludos, hermana Kimberly. Bendiciones. Hola, buenos días, hermanas Gómez. La estoy viendo desde aquí del caserío Nueva Florida, Catalina. Soy la hermana Kimberly. ¿Será que me puede complacer con un canto de mi madre para saludar a mi madre, Emedilia Chilel? Saludos ahí a mi hermana Emedelia Chilel. Saludos, hermana Mirelia. Que el Señor me la bendiga. Dios bendiga a todos los hermanos que ahí están contentos, contentas, escuchando el programa. Dios bendiga a mi hermana Chorleni López. Saludos, hermana Chorleni. Saludos y bendiciones, sierva, en sintonía del bendecido programa aquí en el sector Amberes. Saludos muy especiales para ustedes que pronto estarán de cumpleaños. Dios les bendiga siempre y les conceda muchos años más de vida. Abrazos a la distancia. Se le aprecia mucho, hermanas Gómez. Gracias, hermana Chorleni, por acordarse. Poder saludar a las directoras del programa que muy pronto estarán de cumpleaños. ¿Qué día? ¿Qué mes van a cumplir año? Las hermanas Gómez se preguntarán, los hermanos. Primeramente Dios, la semana que viene, que es domingo. Primeramente Dios, el próximo domingo, que es 24 de mayo, estaremos llegando a otro año más de vida con mi hermana Amanda. Gracias a los hermanos que se acuerdan ahí de felicitarnos y desearnos de lo mejor. Muchísimas gracias. Gracias por su aprecio, hermana Yorleni, por las felicitaciones. Muy agradecida y muy contenta. Y ahí gracias ahí a sus papás que están escuchando. Que el Señor me la bendiga, hermana. Ánimo a seguir hacia adelante. Hermana Blanca Patricia, buenos días, hermana. Dios la bendiga. Estamos viendo su programa desde la ciudad Piedra. De la Piedra, desde Huitla, ahí está en plena sintonía del programa. Muy bien, vamos a ver si tenemos el número del hermano Misael para poder ver si, no sé, si es la consola, porque el cable no tiene ningún daño. Vamos a tratar la manera de poder sacar bien el audio en la transmisión en vivo. Ahí estamos en vivo en la cuenta de mi hermana Amanda Gómez. Ahí puede usted buscar la transmisión si desea vernos en transmisión en vivo. Ahí estamos en vivo. Si usted desea vernos personalmente, pues solamente invítenos. Nosotros con gusto vamos a su hogar. Así que Dios bendiga a mis padres que están en plena sintonía escuchando el programa Caserío La Flore. Que el Señor bendiga a mis padres que están en plena sintonía de la programación. Así el tiempo es con mi hermana Amanda Gómez.
2: Claro que sí, mi hermana Anabeli. Dios bendiga la vida de mi hermana Reina García. Dice por acá, saludos, hermana Anabeli. Gusto verla, un abrazo a las dos gemelas. Las quiero mucho, bendiciones, muchas gracias. Qué linda, qué amable, mi bella hermanita Reina, escuchando desde Acatenango. Bendiciones, sierva, Dios la bendiga. Muchas gracias por el aprecio. Igual lo apreciamos mucho también. Si Dios permite la oportunidad, estaremos nuevamente allá con ustedes. Dios bendiga la vida a su hermanito, hermano Marco García. Por si ninguna duda, estará escuchando desde la Unión Americana. y bendiga también la vida de sus padres, y bendiga ya a los pastores que nos está sintonizando, mi hermana Vilda también, Dios la bendiga, su amado esposo, sus niños, Dios bendiga la vida de nuestros hermanos que están ahí muy motivados los días viernes a empezar a un buen fin de semana para cada uno de ustedes. Dios bendiga a nuestro hermano Hamilton Méndez, escuchando desde Tapachula. ¿Qué tal? ¿Cómo está? Dios bendiga a su madrecita, mi hermana Esmeralda Escobar, escuchando en la primavera, bendiciones, hermana Esmeralda, un gusto poder saludarla en esta hora que la mañana. Dios bendiga la vida de nuestro hermano que ahí nos está sintonizando desde Massachusetts, desde el estado de Atlanta, Georgia, desde California. Dios bendiga a los hermanos que se encuentran en Ohio también, Dios los bendiga, en Los Ángeles, California, en Virginia. Saludos a todos los hermanos que se encuentran en West Palm Beach, Florida, también escuchando el programa a todo volumen desde Nueva Jersey, desde Nueva York también. Dios les bendiga. Dios bendiga a los hermanos que están muy alegres y muy motivados para poder escucharnos. Recuerde que el día de mañana a las 6 en punto se estará enlazando lo que es un nuevo tema que Dios nos ha permitido grabar. Amor incomparable. Dios bendiga a los hermanos que están atentos y nos comentaba unos hermanos, dicen unos hermanos, hermana, mande ya, espero con ansia lo que es un videoclip. Gracias a Dios, hermano, porque hasta aquí el Señor nos ha ayudado de poder grabar un nuevo tema. Dios bendiga al pastor Gustavo, que ahí nos está sintonizando desde Cancún, Quintana Roo. Dios le bendiga. Dios bendiga a los hermanos que estarán ahí atentos de poder ver lo que es el videoclip que ya tenemos grabado. Dios bendiga a los hermanos que también estarán compartiendo, a los que todavía no se han suscrito a nuestro canal de YouTube, les invitamos. Ahí nos encontramos como solista Amanda Gómez, ahí tenemos audio, videoclip. Dios bendiga a los hermanos que se encuentran laborando en su trabajo, en su negocio. Bueno, vamos a escuchar otra alabanza, sierva, esperando que sea de bendición a su vida espiritual. Esta alabanza siempre me ha escuchado, hermano, siempre me ha gustado escucharlo. Tú que vives y reina, Jesucristo vive y reina nuestros corazones, porque el Señor, donde quiera que nosotros vayamos, el Señor siempre va con nosotros y reina en nuestro corazón. Dios bendiga a mi hermano evangelista Eusebio de la Cruz Jiménez, escuchando desde acá la ciudad de Hidalgo. Dios bendiga a su amada esposa, a sus niños, también ahí escuchando todo volumen. Bueno, sí, vamos a escuchar esta alabanza, esperando que sea de bendición a su vida espiritual.

0: 7 de la mañana con 39 minutos.
1: Escuchado esta alabanza, tú que vives sin reina, una alabanza muy preciosa. Dios bendiga ahí los hermanos que están escribiendo, dice por acá, gracias por el saludo, hermana, Dios la bendiga, pido oración por nuestras vidas, amén. Estaremos orando por su vida, nuestro hermano Jamito Méndez, Dios la bendiga poderosamente, Dios bendiga a su amada esposa, saludos a los

hermano Díaz Orozco. Bendiciones, en un saludo para el hermano Santiago. Claro que sí, hermano Santiago ha recibido su saludo. Dios bendiga la vida a nuestro hermano que ahí nos están sintonizando. Saludos fraternales, bendiciones. Dios bendiga a los hermanos que están compartiendo también la transmisión en vivo. Es un gusto poder saludarles a todos ustedes. Bendiciones. Dios bendiga a los hermanos que están compartiendo también. Dios les bendiga. Bueno, estamos tratando la manera de poder actualizar lo que es el audio. Bueno, creo que la próxima semana estaremos también. Vamos a tratar la manera de poder encargar un cable, hermano, porque ya que como tenemos un teléfono iPhone, no cualquier cable podemos usar. Bueno, Dios bendiga a los hermanos que están laborando, trabajando. Dios le bendiga. Bueno, sierva Mónica, vamos a escuchar esta alabanza que está solicitando mi hermano de madre también, para saludar a todas las madrecitas lindas, hermosas que ahí nos están sintonizando. Dios les bendiga. Dios bendiga también la vida del siervo Freddy Juárez, que ahí nos está visualizando. Hermano José Morales también, Dios les bendiga. Hermano José Morales, hermano Teodoro, hermano Darwin Peña también, escuchando desde la Unión Americana. Dios bendiga la vida de mi hermano Teodoro Peñate. Saludos también la vida de nuestro hermano Chufarista, bendiciones también. Escuchando, dice por acá en San Martín, bendiciones a mi hermano Ferdi, Dios le bendiga, escuchando el programa, nos comenta a todo volumen San Martín. Vamos a ver por acá el mensaje que ahí nos están enviando. San Martín Chiquito, qué bendición que ahí están viajando los hermanos, ahí con cuidado, muchas bendiciones, que el Señor le bendiga, que el Señor le pueda usar de una y de otra manera, amén. Vamos a escuchar esta alabanza, sierva, esperando que sea de bendición a su vida espiritual.

0: ¿Cuántas veces te ha salido este video? Pero si amas a Dios, no dejes que esto te pase.
1: Estoy hablando que aunque sea, te sientes en alguna parte y le digas: te amo, te he dejado de amar. Es que he estado ocupado en tu trabajo, en tu obra.

solamente se pierden los deseos físicos hacia la esposa, también se puede perder el deseo de Dios en el corazón. Yo creo que el que escribió este canto estaba enfermo de amor. Quiero estar en tu presencia porque lo necesito. Porque me hace falta. Niégame que te hace falta tiempo con Él. Niégamelo. Ten el valor de delante de Dios decirme que no. Tengan el valor como hombres de decirme que no.

Mírame bien. Puedes recogerlo. Mírame. En alguna parte, en alguna esquina del mundo, Dios está esperando que alguien venga a enamorarlo en la tierra. Mírame, por favor. Que alguien se hinque delante de él y le diga: mi amado, te amo. Te amo. Aunque no he sido lo que tú quieres, pero te amo. Te amo. A lo mejor me pasó como Pedro, Señor. Te dijo que te amaba y te falló una vez y te falló otra vez. Pero un día tú viniste a él y lo abrazaste. Y viniste a él y lo amaste. Quiero vivir enamorado de ti. Y entonces le darás tu vida. Entonces no habrá que te detenga para que le sirvas. Acuérdate que esto fue lo que el Señor me dio. Que de aquí saldrán más de 20 que le van a servir. Y que ya no pondrán límites para servir al Señor. Que quizá dejarán sus trabajos.

0: habla de que Él está hambriento de amor, de una adoración de tu corazón. ¿Sabes cuánto está anhelando que le llores? Yo sí creo que Él quiere que lloremos y le digamos te amo con un corazón humilde y sencillo. Bendito el hombre, bendito el hombre que doblega el orgullo y la soberbia y se humilla y se tumba delante de su Dios. Bendito el varón que arranca todo orgullo, que arranca su economía, que arranca su ego y puede tener, oílo bien, puede tener la gracia de parte de Dios de postrarse. Le llamaron al pueblo, pueblo duro de cerviz. Pero es distinto cuando un hombre doblega su orgullo y se postra y se tumba. Te amo. Te amo. Ay, te amo. Soy tuyo. Soy tuyo, papá. Y si lo estás dejando de amar, serás capaz de decirle: quiero empezar de nuevo, así como has planeado empezar de nuevo con tu esposita linda. Que le digas: quiero empezar contigo de nuevo, porque la verdad he perdido mi primer amor. He aprendido el ministerio, pero también aprendí a dejarte de amar. También aprendí a dejarte de dar tiempo. Quiero pedir que todo el grupo de alabanza esté aquí. Me pasé 12 minutos, pero creo que terminé donde el Señor quería. ¿Qué no entienden? Él los está enamorando en esta hora. Está lanzando cuerdas de amor como las que tú no has podido lanzar a tu esposa. Él te está lanzando ahorita. Está tratando de enamorarlos. El maestro está caminando por aquí con vestiduras blancas. Necesito un Pedro. Necesito un Andrés. Necesito un Jacobo que me ame. Necesito un hombre que se enamore de mí. Necesito un hombre que me atienda. Necesito a alguien que me mire. Necesito a alguien que no solo haya escuchado de mí y me quiera seguir de lejos. Necesito un nuevo amor. Un nuevo amor. Necesito hombres que me amen.
1: Quiero estar en tu.
0: Necesito hombres que me quieran. Lo que menos tiene Dios en esta tierra, pastores, es amor. Y lo que más hay es religión. Lo que más hay son sistemas. Lo que más hay son métodos. Lo que más hay son teólogos. Pero lo que menos se encuentra es amor. Los métodos a mí no me importan ni me gustan. Cuando tú ames a Dios, encontrarás los mejores métodos. Cuando no lo ames, ningún método te servirá. Hay alguien que quiera conquistar el corazón de Dios. Porque te está doliendo no ser lo que Él quería que fuera. Porque está lastimando tu alma darte cuenta que lo dejaste de amar y de buscar. Para eso es el Congreso. Para hacer volver tu corazón al corazón de Dios. No solamente hacerte volver.
2: sino hacerte volver tu corazón al corazón de Dios.
0: Yo podría estar parado aquí, cumplir con el pastor y predicar, pero mi corazón no sería feliz. Quiere ver hombres humillados de verdad. Si tú me dices, ¿por qué yo no puedo hacerlo? Porque no lo amas. Mientras no lo ames, no podrás rendirte. Pero cuando lo amas, tienes hambre de hacerlo. ¿Estás comprendiendo esto? Por favor, mándale un beso y dile, te amo. Puedes mandarle un beso. Eso no es pecado.
3: Por eso es que el cristiano no puede dejar de orar. Inmediatamente la persona, el cristiano, va dejando la oración que hoy oró y ni siquiera se redarguyó porque hoy no pudo orar. Usted tiene que orar, no porque la carne quiera. La carne nunca va a querer que tú ores. A la carne no le interesa orar. Pero la Biblia revela que el Espíritu siempre está dispuesto. Reitero, la oración es importante para mantener ese primer amor por Dios, hermanos. Ese amor que nos llevaba a orar largas horas de la noche. Ese primer amor que nos llevaba a orar, a buscar a Dios en los montes, a buscar a Dios en la habitación. Ese primer amor que queríamos ser los primeros en estar en la iglesia. El culto comienza a las 7, pero desde las 6:30 usted está allí porque dedica media hora antes del culto, del servicio. Usted no puede perder eso. Y si eso está en ti, usted tiene que anhelarlo cada día más y de trabajarlo. Hay gente que dice que no tengo ganas de orar. ¿Y quién te dijo a ti que para tú orar tú tienes que tener ganas de orar? Porque si te quedas así, nunca vas a orar. Y en verdad, te soy sincero, el que deja de orar pierde el primer amor. Y el primer amor, hermanos, es lo que nos lleva a ver cosas sobrenaturales, nos hace soñar, nos hace tener visiones. Cuando yo veo personas que tienen esto, yo entiendo que están en el primer amor. En una ocasión escuché a un pastor que decía que el primer amor en un cristiano dura 2 años. Y que más largo durará 3 años. Hermanos, eso es lo que el pastor decía según los estudios que se han hecho. Pero nótese que aquí hay una iglesia que el Señor le dice, vuelve a tu primer amor. Y vuelve a hacer las primeras obras que hacías al principio. Hay que volver a hacer lo que a Cristo le agrada, lo que a Dios le agrada. Vivir para Él. Cuando la persona pierde el primer amor, ¿sabe qué acontece? Cae en una tibieza. Y esa tibieza lo lleva a un estado espiritual donde le da lo mismo si pecó o no pecó. Porque no tienes amor. El amor es el que te va a hacerte sentir a ti bien si estás agradando a Dios. Pero si cometiste un error dentro de ti, ese mismo amor que tú tienes, tú vas a decir, wow, le fallé a mi amado, le fallé a mi Señor, le fallé a mi Salvador. Y si estas cosas te están pasando es porque todavía en ti está ese primer amor. ¿Qué tienes tú que hacer? Mantenerte todos los días. Aunque tú no tengas ganas de leer la Biblia, lee la Biblia. Tú no necesitas tener ganas de leer la Biblia para leer la Biblia. Aunque tú no quieras, porque la carne no va a querer, dedícate y lee por lo menos un capítulo diario. Al menos uno. Y profundiza allí. Pero ojalá y pudieras orar, leer 3, porque de verdad que sería de gran bendición para ti. Hermano, cuando se pierde el primer amor, se pierden estas cosas. Nos da lo mismo si leemos la Biblia, pasa un mes. Y en una ocasión, te voy a cerrar con esto. Un hombre llegó a visitar a un hermano. Era un pastor. Y cuando llegó a visitar el pastor, allí le pidió un vaso de agua al hermano. Y mientras que le pidió un vaso de agua al hermano, puso una cuchara en la Biblia y lo cerró. Al tiempo, porque el pastor notaba que no tenía Biblia en los servicios. Al tiempo, ¿sabes qué pasó? El pastor vuelve a esa casa. Y cuando vuelve a esa casa, ¿sabes qué digo? El hombre, pastor, desde ese día no he podido yo encontrar la Biblia, esa cuerda. Y el pastor le vio la Biblia, y en la Biblia, hermano, todavía estaba la cuchara que había puesto meses atrás. O sea, quiere decir que no había leído la Biblia durante tanto tiempo, hermanos. Esto es para reflexionar, porque la enseñanza que este hombre da es un llamado de la voz del Espíritu Santo para que su pueblo, su iglesia, vuelva al primer amor y hacer las primeras obras. Me gustaría saber tu opinión referente a este tema. En los comentarios, por favor, déjame saber. Comparte este video y si no me sigue, bienvenido eres a esta página. Dios te bendiga.

En una le dicen a mi esposa, la llaman y le dicen, te tenemos mala noticia. Dice ella, ¿qué pasó? Ella fue hacia ese análisis de costumbre fue, ni recuerdo para qué fue. Y le detectaron entre ellos una enfermedad que solo se transmite con una pareja. Ella me mira y me dice, amor, siéntate. Me siento, ¿qué pasa? ¿Tú antes de mí cometiste algún error o estando conmigo? ¿Tuviste otra mujer? Yo le dije, yo reprendo al diablo, la única mujer.

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1: Es lo que se llama esta alabanza. Sigue adelante, sigue, que no te importe nada, aunque venga tormenta en su vida. Usted siga adelante, aunque venga críticas en su vida. Usted siga adelante, no importando los procesos. Pero sabemos que con Cristo somos más que vencedores. A veces las fuerzas tal vez a usted se debilitan. A veces usted dice que yo no quiero seguir hacia adelante. Recuerde que Dios siempre es nuestro amparo, nuestro pronto auxilio en las tribulaciones. No temerá nuestro corazón, porque la palabra del Señor dice en el libro de Génesis, siempre nos habla la palabra del Señor. Y cuando los hubieron llevado, dijo el Señor: escapa por tu vida, no mires tras ti ni pares en toda esta llanura, escapa al monte, no sea que perezca. A veces nosotros queremos escapar de lo que estamos atravesando, pero recuerde que si nosotros soportamos todo lo que venga a nuestra vida, Dios está probando si nosotros de veras somos fuertes. A veces Dios nos está golpeando a cada día, mis queridos hermanos. Dios bendiga a aquellas personas que día con día se esfuerzan cada mañana. Que el Señor les bendiga. Dios bendiga también la vida de nuestra amiga Maraí, nuestra amiga Dariana, escuchando que se digan las flores. Dios bendiga a mi tía Flor Santiago, escuchando el programa a todo volumen. Dios bendiga a mi hermana Anastasia. Dios bendiga también la vida de mi prima Isabel, mi cuñada Marisol, Hermelinda, a mis hermanos, a toda mi hermosa familia que ahí nos está sintonizando a todo volumen. Dios bendiga también la vida de nuestro hermano que ahí nos está sintonizando. Dios le bendiga desde Huehuetenango también, sintonizando. Dios bendiga a nuestro amigo Dani, nuestro amigo Dani Cárdenas Barrio, escuchando en Aldea al Olvido. Bendiciones. Dios bendiga la vida de nuestro hermano hermano Enrique López Mariachi. Bendiciones a los muchachos que ahí nos están sintonizando. Dios bendiga la vida de nuestros hermanos que se sienten muy motivados. Dios bendiga a mi sobrina Yosaili Molina, escuchando el programa. Muchas bendiciones, Yosaili. Dios bendiga a su amado esposo. Dios bendiga a mi prima Blanca, a mi tía Elida, una familia que siempre cuando vamos a visitarlos siempre nos atienden amablemente. Que Dios pueda bendecirlo de una manera pero muy especial. Dios bendiga a los hermanos que comparten también la transmisión en vivo. Es una bendición también que sus demás amigos nos puedan visualizarnos, nos puedan decir: hermanas, acá estamos escuchando, ya que por motivo que también se sienten ahí laborando, trabajando arduamente, no pueden tocar lo que es el teléfono, pero ahí nos están escuchando a todo volumen a través de TuneIn Radio, a través de las aplicaciones. Dios les bendiga. Recuerden que hoy es un viernes antesala, buen fin de semana para cada uno de ustedes. Dios bendiga a los hermanos que están disfrutando del delicioso desayuno. Dios bendiga a las hermanas que están laborando la cocina, están trabajando arduamente. Que el Señor les pueda bendecir de una manera pero muy especial. Dios bendiga a mi hermano Maynor Gudiel, por si ninguna duda estará escuchando el programa. Muchas bendiciones, hermano Maynor. Dios bendiga la vida de nuestra hermana Flor y Cash, escuchando desde la Unión Americana. Dios me la bendiga, hermana Flori. Es una bendición poderles saludar en esta hora de la mañana. Saludos también la vida de mi hermano que ahí nos está sintonizando en Malacatán, San Marco. Dios bendiga a la familia, escuchando a todo volumen. Es una bendición poderles saludarles. Así que Dios bendiga a toda nuestra gente linda que sigue en compañía de la programación. Primeramente, Dios, hermanos, el 30 de mayo estaremos llevando a cabo un culto de acción de gracias a Dios. Ahí vamos a testificar de lo que Dios está haciendo en nuestra vida. Sé que hay momentos en los cuales dirá usted que lo que está pasando no tiene solución. Para Dios todo hay solución. Dios bendiga a los que se van a unir conmigo dando ahí, aportando una ofrenda de amor. Ahí Dios bendiga a mis hermanos que ya dijeron: hermana, yo voy a apoyarla. Cuenta con mi apoyo. Muchísimas gracias. Que Dios recompense y derrame bendiciones sobre su vida. Yo sé que ahí le decía a un hermano, hermana, ¿por qué no hizo su culto más luego? Pues quizás no lo hicimos porque pasaron un año para poder ahí seguir clamando al Señor. Yo sé que el día que me vi grave yo le hice una promesa a Dios y bueno, llegó la hora en la cual tengo que cumplir, porque ya tres sueños en la cual donde Dios me ha estado hablando y me ha estado diciendo que no es necesario que espere mucho tiempo más, sino que tengo que llevar a cabo lo que es mi culto de agradecimiento a Dios por la vida y por lo que Él está haciendo en mi vida, porque me ha librado de la muerte. Para algunos que fueron a verme, a visitarme, vieron el proceso en la cual estábamos pasando, viviendo, vieron lo que estábamos ahí atravesando y vieron nuestro rostro decaído, un rostro entristecido, y quizás algunas personas llegaron para motivarme, para levantarme el ánimo, y otras personas que me dijeron que yo no me iba a levantar donde estaba ahí pasando este proceso, pero sé que la mano de Dios está sobre mi vida. Yo sé que para Dios todo es posible, hermanos. Quizás para algunos se alegran que estamos ahí atravesando el proceso, y la persona quizás me desanimó y me dijo, tú te vas a morir, pero yo sé que la persona que quizás nos desanimó está viendo lo que Dios está haciendo en nuestra vida, hermano. Yo decía, algún día si me toca vivir, pues qué bueno, Dios me va a dar la vida, y si me toca morir, pues Dios sabe, dice la palabra de Dios que si vivimos para Él, vivimos, y si morimos para Dios, morimos, dice la palabra de Dios. Pero usted sabe, hermano, que Dios tiene un propósito para cada uno de nosotros. El propósito de Dios en nuestra vida es grande, porque Él sabe y conoce desde dónde nos va a levantar, Él conoce desde dónde nos va a llevar en diferentes lugares. Yo sé que la mano de Dios, las promesas de Dios son fieles y verdaderas, en la cual yo he dicho, Padre, donde usted me permite ir a cantar, a exaltarte tu nombre, yo voy a dar testimonio de lo que usted hizo en mi vida, lo que usted está haciendo en mi vida. Así que hay algunos hermanos que se alegran vernos y dice, hermana Anabel, usted nunca se rindió. La vemos que está de pie, la vemos que está caminando, está en la radio, está testificando, y la gloria es para Dios. Así que cada quien pasa un proceso diferente. Dios bendiga a los hermanos que siguen enviando su reporte. Quiero saludar a mi hermano Oscar Guzmán. Bendición, hermano Oscar, ahí en plena sintonía del programa. Gracias ahí por la fiel sintonía. Hermano Haroldo López Aguilar, bendiciones, gracias, hermano. Hermano Manuel Barí, bendiciones, hermano Manuel. Hermano Oscar, hermano Ramiro Chilel, saludos, hermano Ramiro. Buenos días, hermana, adelante con su bendecido programa, que es de bendición. Gracias, hermano Oscar Vázquez, ahí en plena sintonía del programa. Vamos a meditar un momento la palabra de Dios en esta bendecida mañana, hermanos.

Quiero hablar sobre aquel un hombre que procuró ver a Jesús. Y este hombre era Zaqueo. Zaqueo, vamos a hablar acerca de este hombre que era recaudador de impuestos. Y la gente no lo quería porque era un pecador. Dice la palabra de Dios allá en el Evangelio según San Lucas, su capítulo 19 y su versículo 1. Dice la palabra del Señor, lo leemos bajo la alianza del Padre, del Hijo y de su Santo Espíritu. Habiendo entrado Jesús en Jericó, iba pasando por la ciudad y sucedió que un hombre llamado Zaqueo, que era jefe de los publicanos y rico, procuraba ver quién era Jesús, pero no podía a causa de la multitud, pues era pequeño de estatura. Y corriendo delante subió a un árbol sicómoro para verle, porque había de pasar por allí. Esta historia, hermanos, me impacta mi corazón y habla a cada uno de los hermanos que quizás amigos reciben un consejo, reciben una palabra. En esta mañana vamos a meditar bajo el tema Procuremos ver a Jesús. Procuremos ver a Jesús. Un día, amados hermanos, Jesús iba a pasar por la ciudad de Jericó. Y sucedió que un hombre llamado Zaqueo, que era jefe de los publicanos, era recaudador de impuestos. Quizá la gente lo menospreciaba, la gente quizás criticaba de este hombre. Pero sabe algo, que algún día Zaqueo escuchó que Jesús iba a pasar por ahí. Le llamó la atención a Zaqueo, porque Zaqueo quería ver quién era Jesús. Pero como era un hombre muy pequeñito, tenía, amados hermanos, un pequeño problema, que era bajo de estatura. No era como nosotros de grande, o aquellas personas que son altas, y algunos que somos chaparritos, chaparritas. Pero eso no importa, amados hermanos, porque Dios nos crió a su imagen. Dios nos hizo, amados hermanos. Pero este hombre, llamado Zaqueo, le llamó la atención para ver quién era Jesús. Y sabe algo, amado hermano, que Zaqueo corrió a un árbol, dijo: veo este árbol, me voy a subir y voy a ver quién es Jesús. Pero pensó Zaqueo que Jesús quizás no lo iba a ver. Pensó Zaqueo que Jesús no lo iba a ver porque estaba en ese árbol quizás escondido. Pero dice que iba Jesús caminando cuando Zaqueo procuró subirse en ese árbol. Amados hermanos, dice que Zaqueo estaba bien cómodo en ese árbol para ver quién iba a pasar por ahí. Cuando Jesús llegó en aquel lugar, mirando hacia arriba, qué precioso habla la palabra de Dios, que mirando hacia arriba Jesús,
¿Sabe qué le dijo Jesús a Zaqueo? Zaqueo, date prisa, desciende, porque hoy es necesario que pose yo en tu casa. Estas palabras le dijo Jesús a Zaqueo. Zaqueo, date prisa, porque hoy es necesario que yo pose en tu casa. Enseguidamente Zaqueo escuchó las palabras de Jesús y enseguidamente se bajó en ese árbol para poder recibir al maestro. Pero Dios estaba hablando de la casa, que es la casa, quizás no la casa material, sino su casa, que es el corazón. Porque Dios quería hacer algo en la vida de este hombre, en la vida de Zaqueo. Zaqueo era un hombre muy rico, que no le faltaba nada. Zaqueo lo tenía todo, pero había algo que Zaqueo no era feliz, porque no tenía a Cristo en su corazón. Dios quiso cambiar la vida de Zaqueo y le dijo: Zaqueo, desciende hoy, porque yo voy a posar en tu casa. Que estaba hablando la casa del corazón, su corazón de Zaqueo. Y hoy la palabra de Dios habla aquel amigo que está perdido, alejado, quizás cometiendo errores, quizás fornicando, pecando, adulterando. Hoy el Señor quiere cambiar la vida, aquel varón, aquella mujer, aquel joven, así como cambió la vida de Zaqueo. Quizás te preguntarás: nadie puede transformar mi vida, nadie puede quitar el enojo, la ira que hay en mi corazón. Dios puede hacerlo. Hoy es necesario que Dios pose en tu casa. Hoy el Señor te dice: hija mía, yo estoy contigo, yo estoy dispuesto a cambiar tu corazón. Zaqueo lo tenía todo, pero no tenía a Cristo en su corazón. Era triste y lamentable en la vida de Zaqueo. Pero llegó el momento en el cual Zaqueo recibió a Jesús, recibió al Maestro y dejó entrar a Cristo en su corazón. Cuando Zaqueo abrió la puerta de su corazón, Jesús le dijo: Zaqueo, ya no vas a ser aquel hombre rigoroso, ya no vas a ser aquel hombre que robaba impuesto. La gente decía: ¿Cómo es que Jesús va a morar en la vida de Zaqueo? ¿Cómo es que Jesús anda con Zaqueo si este es un hombre pecador? Este es un hombre que roba los impuestos. No importa que te desprecie o que te critiquen. Zaqueo fue menospreciado, quizás fue criticado por aquellas personas, porque decía, se asombraban esas personas, que Jesús iba con Zaqueo. Cuando, amados hermanos, Jesús y Zaqueo, cuando Zaqueo vio a Jesús que iba a descender, entonces él descendió y vio a prisa y lo recibió gozoso. Zaqueo recibió gozoso a Jesús. Cuando Zaqueo recibió a Cristo en su corazón, se llenó de gozo, se llenó de gratitud. Quizá probablemente levantó sus manos y dijo: yo soy una nueva criatura. Yo soy un hombre que voy a hacer diferente. Mi vida ya no va a ser igual. La palabra de Dios dice en su versículo: al ver esto, todos murmuraban diciendo que había entrado a posar
cruzar con un hombre pecador. Entonces Zaqueo, puesto de pie, dijo al Señor: he aquí, Señor, la mitad de mis bienes doy a los pobres, y si yo en algo he defraudado o alguno, se lo devuelvo cuadruplicado. Jesús le dijo, escuche muy bien qué es lo que dijo Jesús: hoy ha venido la salvación a esta casa, por cuanto él también es hijo de Abraham, porque el Hijo del Hombre vino a buscar y a salvar lo que se había perdido. Recuerden que Jesús vino a salvar lo que se había perdido. Qué precioso habla la palabra del Señor, hermanos. Jesús hace morar nuestra vida, que usted y yo tengamos paz en nuestro corazón, que usted y yo, que ya no haya enojo, quizá ya no haya ira, que ya no haya contienda. Zaqueo recordó y dijo: Señor, de lo que tengo, la mitad de mis bienes doy a los pobres. Porque Zaqueo no le faltaba nada, porque él tenía todo lo necesario. Quizás hay personas que lo tienen todo. Quizás hay personas que son personas que tienen un recurso altos, y hay personas que tienen un recurso bajos, que están pasando por escasez. Pero tú que tienes todo, comparte a los pobres que lo necesitan. Aquel que necesita un pan, no se lo niegue usted. Si usted lo tiene todo, tiene una casa, tiene un techo donde posar, tiene un carro, tiene todo lo necesario, usted debe decir: gracias, Padre, porque lo tengo todo. Pero así como usted me ha bendecido, yo voy a bendecir a aquel que está necesitado. Voy a extenderle la mano. Pero no todos comparten su bendición. Solamente quieren tenerlo, pero no quieren dar. Y eso es triste y lamentable. Usted que es bendecido, dele gracias a Dios, porque no cualquier persona es agradecido o agradecida. Hoy el Señor quiere morar en tu corazón, amigo, amiga. Recuerda de donde Dios te ha tenido que librar, donde Dios te ha tenido que sacar. Quizás Dios te ha rescatado de la muerte. Has tenido que lamentar, has tenido que llorar. El Señor solamente ha venido a salvar lo que se había perdido. Dios no quiere que tú te sigas perdiendo en este mundo. Dios no quiere que tú estés solo, perdido, quizás alejado de tu familia por un pequeño accidente o quizás un pequeño suceso. Tú te tuviste que retirar de tu familia o retirar de la iglesia. Hoy ha llegado la salvación en tu vida. Recuerda que Dios nos sacó de lo más vil y menospreciado de este mundo. Recuerda que Dios pagó el precio por nosotros en aquella cruz del Calvario. Dios pagó un grande precio por nosotros, y aún nosotros no somos agradecidos con Él. Solamente recuerda algo, y solamente debe de recordar esto y decir: yo voy a entregar mi vida a Jesús, porque Él quiere
que yo me acerque a sus pies. Recuerde que cuando un pecador se arrepiente hay fiesta en los cielos. Y Zaqueo tuvo que entregar su vida y hubo fiesta en los cielos. En esta mañana desea que Dios pose hoy en tu hogar. Desea que hoy Dios pose en tu corazón. Solamente debe de abrir usted su corazón a Jesús. La puerta de su corazón que Él está dispuesto para perdonar sus pecados. Para perdonarlo, quizás usted le ha fallado al Señor. Usted puede reconciliar con el Padre Poderoso. Muy precioso nos habla la palabra del Señor. Si usted le da la oportunidad hoy al Señor, solamente puede marcar los números de acceso que está totalmente habilitado. Nada le cuesta a usted que pueda enviar su reporte en la transmisión. Nada le cuesta a usted poder comunicarse a la radio, poder enviar un mensaje, decir yo acepto a Jesús como mi único y suficiente salvador de mi alma. Hoy declaro que usted será libre en esta mañana. Solamente dígale al Señor, Señor, sé que ya no seré aquella persona que le robaba, aquella familia que le robaba. En esta mañana quiero orar por su vida. Sé que hay necesidades en la cual necesita hoy, que quieren ser levantado. Ahí donde está postrado en esa cama sin poderse levantar. Usted que está en casa escuchando este programa, que le ha sido de bendición la palabra de Dios, que penetra su corazón, que habla su vida. Amigo, amiga, yo sé que algo estás pensando y estás diciendo, la palabra está hablando a mi vida. Recuerde que cuando nosotros escudriñamos la palabra de Dios, habla nuestra vida, y cuando nosotros sentimos la presencia de Dios, estamos derramando nuestras lágrimas. Porque somos tocados a través de su Espíritu Santo. Usted quiere que Dios, el Espíritu Santo, lo pueda tocar. Solamente déjese llevar. Muchas veces hay personas que retrocedan y retrocedan hacia atrás. Pero hay personas que quieren seguir hacia adelante, seguir hacia adelante, no importando lo desprecio, no importando lo que pueda pasar en su vida, porque están agarrados de la mano de Dios. Usted, como una mujer vencedora, un hombre vencedor, que ha dejado de ser lo malo, pues qué bueno. Gracias a Dios, porque Dios en algo lo tuvo que librar, en algo lo tuvo que rescatar. Dice que el canto pecador, ven a Cristo Jesús.
y el clima lo tienen muy fuerte. Usted puede decir, hermana Anabeli, yo quiero entregar mi vida a Jesús, porque sé que Dios ha dado su vida por mí en aquella cruz. Dios ha tenido que liberar a mi familia, ha tenido que liberar a mis hijos. Hoy me rindo a los pies de Jesús. ¿Cuántas veces nosotros decimos, Señor, queremos verlo palpablemente? Quizás usted quiere verlo palpablemente, pero no podemos verlo, pero lo podemos sentir a través de su divina presencia. Dios manda a una persona, manda a dos personas, y así usted no recibe a esas personas y dice, no, es que quiero ver a Jesús palpablemente. Y cuando enseguidamente Jesús le habla, le dice, yo estuve ahí, pero no me recibiste. Yo estuve ahí, pero me menospreciaste. Es cuando Dios envía a aquellos ángeles querubines. Vamos a orar en esta bendecida mañana. Envíe su reporte. Diga conmigo, Señor Jesús, perdona mis pecados, perdona mis debilidades, si en algo te he fallado, perdóname. Escribe mi nombre en el libro de la vida. Hoy te acepto como mi único y suficiente Salvador de mi alma. Padre celestial, tú que estás en los cielos, en la tierra y en todo lugar, te doy gracias, Padre, por permitirme la oportunidad, el privilegio de poder compartir un momento, Señor. Tú eres el único, el que habla, Señor amado, el caído, aquel que está, Padre mío, fornicando. Perdónalo, Señor. Oh Dios eterno, mi alma te alaba. Mi alma.

si no fuera por su gracia, ¿qué haríamos

bendice, Padre Celestial, a mi familia, a mis hermanos que aún, Padre mío, están en sintonía, Señor Jesús. Oh Dios mío, bendice a aquel que se ha despojado de poder sembrar, Padre, una ofrenda en nuestras manos. Aquel que ha recibido una bendición, Señor, ha tenido que compartir, Padre, hasta lo último, Señor amado. Aquel, Padre mío, que ha tenido que pasar por una deuda, por un recurso bajo, mi Dios amado, usted ha visto, Dios mío, la necesidad. Usted ha visto la necesidad, Dios eterno. Derrama bendiciones en cada familia, en cada hogar. Oh Dios eterno, reprendemos toda obra del enemigo, todo estorbo. Levanta a aquel que está postrado en cama sin poderse levantar. Ahí ten misericordia, Padre, ten misericordia, Jesús amado. Gracias, Padre, por el aire que respiramos, por la bendición derramada.

estamos, Señor amado, hallados en aquel lugar, Padre, del que sale. Tú usarás nuestra vida, mi Dios eterno. Tú usarás, Padre mío, nuestra vida, mi Dios eterno. Nuestra alabanza es solo para ti, mi Rey. Oh Dios eterno, mi alma te alaba. Mi alma da la honra y la gloria a tu nombre, mi Dios eterno. Yo bendigo las vidas de tu siervo, mi hermano Freddy Juárez, mi hermano José Morales. Ayúdalo, Señor Jesús. Ayúdalo, Padre. Yo bendigo, Padre, la vida de tu siervo, mi hermano Herbert López, Padre, que hace posible el enlace, Dios mío, en aquella emisora, mi hermano Flavio Monterroso. Clamo, Señor amado, por la vida de mi hermano Cristóbal Pérez, por la vida de mi hermano Levi Gómez, la vida de mi hermano Oscar, mi hermano Pablo. Señor, bendice la vida de tu siervo Jesús. Bendice la vida de tu siervo Alberto Orozco, Padre. Ayúdalo, Jesús amado. Desde ya, Dios mío, yo pongo en tus manos, Padre celestial, este culto que se llevará a cabo el 30 de mayo. Tú sabrás qué hacer, mi Dios eterno. Desde ya yo declaro bendición, Padre, porque usted conoce el propósito. Usted conoce el deseo, el propósito de nuestro corazón. Bendice a los hermanos que nos van a apoyar, Padre, con una ofrenda de amor. Desde ya multiplica y derrama bendiciones en su vida, sobre su trabajo. Que no haga falta el pan diario en esa mesa, mi Dios amado. Provee esa bendición. Provee la bendición, amado Dios. Tu Espíritu Santo está aquí.

así como usted nos ha traído, llévanos con paz. Cuídanos, guárdanos, Padre, en el transcurso de nuestro regreso. Oh Dios mío, yo clamo por la vida de mi hermano Mario Barrios. Allá donde se encuentra, chúdalo, Jesús amado. Bendigo a mi familia que de una y de otra manera nos han apoyado, mi Dios. Bendice la vida de mi familia, la vida de mis hermanos, Señor Jesús. Bendícelo, mi Rey poderoso. En esta mañana, Padre, usted va a rescatar aquí el huérfano, Señor. Usted va a tener misericordia por aquella viuda. Oh Dios mío, guárdalo, Jesús amado, guárdalo, Padre, de todo peligro. Guarda mis hermanos.

en esta hora de Massachusetts, Padre Celestial. Yo clamo por la vida de mi hermano Luis de León, Padre, chúdalo, Señor amado. Allá donde él está, mi Dios eterno, ahí con un trabajo estable, Padre Celestial. Oh Dios mío, sé que para usted todo será posible, mi Rey amado. Usted concederá el corazón de mi hermano Luis, Padre. Ahí donde pide un trabajo estable, Padre Celestial, ya no habrá necesidad que se traslade para aquel lugar, mi Dios eterno. Ahí donde está mi hermano Luis, Padre, ahí, Señor amado, toca su corazón, llénalo, Padre, de gozo, de gratitud. Oh Dios eterno, clamo, Padre, por la vida de mi hermano Luisito, Padre, chula la vida de mi hermano Luisito, Señor. Ahí donde está mi hermano Luis, Padre, cúbralo con su sangre poderosa. Oh Dios mío, gracias, Padre, por estos lapsos de 120 minutos de programa. Quizás, Padre, no salimos con esa perfección de la alta calidad del audio, Señor, pero sé que nuevamente, Padre, tendremos un cable nuevo. Oh Dios mío, sé que para usted, Padre, será posible, mi Dios amado. Gracias, Padre, porque solamente, Señor Jesús, usted pelea por cada uno de sus hijos. Usted pelea, Padre Celestial. Bendice el enlace, mi Dios amado. Bendice, Dios mío, por el túnel radio, Padre, que se ha enlazado un nuevo túnel, Señor amado, desde ya. Bendice, Padre, www.radiotorrefuerte.com. Oh Dios eterno, gracias, Padre, porque tú eres bueno, maravilloso, Jesús. Clamo, Padre, por la vida de mi hermano Víctor. Padre, bendice la vida de mi hermano Víctor López, su vida, su trabajo. Oh Dios mío, bendice la vida de este varón, Señor Jesús. Oh Dios eterno, aquel que pide oración, Padre, desde ya, Dios mío. Usted conoce la necesidad de cada uno. Clamo, Padre, por la vida de mi hermano Wilson Vázquez, Señor Jesús. Clamo, Señor amado, por la vida de mi hermano. Ayúdalo, Jesús amado. Gracias, Padre, por su fidelidad. Gracias por ese amor tan grande, Jesús. Gracias, Padre. Porque, Padre mío, tú eres, Padre mío, amoroso para con nosotros. En esta mañana te doy gracias, Padre. Gracias, Hijo, y gracias, Espíritu Santo. Gracias, Señor. Amén y amén. Así que el Señor les bendiga, hermanos. Gracias a Dios que hemos orado. Hay hermanos que nos han pedido oración. Estaremos orando por sus vidas. Dios bendiga a mi hermano Wilson Vázquez. Que el Señor le bendiga a hermano Wilson. Hoy, gracias a Dios que hemos llegado a la intimidad de sus amables hogares. Se nos fue el cable. Hoy sí nos quedamos sin cable, hermana Amanda, para la transmisión en vivo. Pero creemos en Dios que vamos a tratar la manera de tener un cable nuevo para el próximo viernes en la radio. Estaremos saliendo con una transmisión con un audio muy perfecto, ya que se nos fue lo que es el cable, lo que sirve para transmitir en vivo. Nos tardó un año, pero sé que vamos a conseguir desde este mismo repuesto para honra y gloria del Señor. Así el tiempo es con mi hermana Amanda. Así se despide su amiga y hermana en Cristo, Anabel Gómez. No le dicen un adiós, sino que hasta pronto. Ahí tiene unos minutos mi hermana Amanda para que pueda saludarles a ustedes. Así que buen día, mi hermana Anabel, que ha compartido la palabra del Señor. Buen día, hermano Andrés Escobar. Muchas bendiciones a mi hermana Armando Gramajo, hermano Alexander Gramajo, desde la Unión Americana. Saludos fraternales, hermana Fabiola Molina, escuchando desde la Unión Americana. Bueno, Dios primero, la próxima semana estaremos con perfecta claridad lo que es el audio. Se nos fue el cable, lo que es la entrada del iPhone.
pero Dios primero, vamos a tratar la manera de poder conseguir otro. Bueno, si la programación ha sido de gran bendición a su vida espiritual, vuélvanos a sintonizar la próxima semana de 7 a 9 de la mañana. Se despide su hermana y amiga Cristo, manda Gómez, no les dejo Dios, sino que hasta pronto. Bendición.

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dice sabio. Gloria a Dios. Oye, hijo mío, y sé sabio, y endereza tu corazón al camino. No estés con los bebedores de vino, ni con los comedores de carne, porque el bebedor y el comilón empobrecerán, y el sueño hará vestir vestidos rotos. Muy buenos días, amable audiencia de Revelación Estéreo, que transmite en su frecuencia 107.7 desde el corazón de Aldea La Barranca, San Juan Ocucalco, Quetzaltenango, Guatemala, Centroamérica, con un mensaje de poder para todo el mundo a través de la página de internet. Es de mucha bendición para mí el volver a estar con ustedes una vez más y llevarles bendición a través del espacio de 60 minutos que corresponden a la programación Jesucristo, la Vid Verdadera. Programa que nació gracias a la misericordia de Dios y a la buena voluntad de la familia Romero Pérez de Aldea La Victoria, San Juan Otuncalco, Quetzaltenango. En esta mañana, bueno, disculpas porque ya transcurrieron 7 minutos, pero gracias a Dios, ¿verdad?, porque nos permite el privilegio de estar al frente de esta programación y llevarles bendición en estos minutos que nos restan, ya que el tiempo pues pasa rápidamente, no se detiene. Es de una gran bendición a la vez poder saber que Dios está con nosotros y tenemos la oportunidad de servirle al Señor de una y diferente manera, siempre haciéndolo de corazón, no de mala gana ni caprichosamente ni renegando, porque si lo hacemos así, lo que hacemos no tiene resultado, no tiene provecho. Pero si lo hacemos de corazón en todas las cosas para Dios, el corazón de Dios se alegra, porque sus hijos e hijas le están trabajando con alegría, cumpliendo con lo que dice en el libro de Salmos: mirad cuán bueno y cuán delicioso es habitar los hermanos juntos en armonía. Es mejor que un perfume de alto precio, de alto olor, de un olor fragante. Dios nos ve de una forma muy especial. Y esta mañana les invito a usted, desee unirse conmigo en palabra de oración, puede hacerlo en esta hermosa y maravillosa hora de la mañana, y vamos a buscar entonces la presencia de nuestro Dios. Bendito Dios y buen Padre que estás en los cielos, aquí en todo lugar, Señor amado. En esta mañana, oh Dios mío, gracias te doy por el privilegio hermoso que me concedes, oh Dios amado, en esta mañana, de estar una vez más al frente de esta programación transmitido a través de Revelación Estéreo, Señor. Muchas gracias, Dios amado, por ese privilegio tan hermoso, en primer lugar, que me permites de estar con vida y con salud, Señor. Un poquito afectado, Señor, de la garganta, pero eso no es, Padre, una cosa bastante complicada para que nosotros podamos decir que no podemos, Dios amado, estar al frente de esta programación. Gracias, Padre, y habiéndote dado gracias por haberme permitido despertar un nuevo amanecer, ya que es muy importante, Señor, antes de hacer otros trabajos o gestiones, debemos de doblar rodillas y buscar tu presencia a través de la oración. Dios amado, muchas gracias por concederme en esta mañana estar ya, Señor, oh Dios amado, en el momento de la programación La Vid Verdadera. En esta mañana, Señor, yo pongo en tus manos de poder esta programación, como también, Señor, los aparatos de transmisión de Revelación Estéreo, Señor amado. Te pido bendición, Señor, por cada uno de los aparatos, computadora, Señor, transmisor, la antena, Señor, como también a mi hermana que está al frente de esos aparatos este día, Señor, te pido bendición en esta hermosa y maravillosa hora de la mañana. Te pido que guardes y protejas esas vías respiratorias. Libra, Señor, de todo mal en el nombre poderoso de Cristo Jesús de Nazaret. Dios amado, gracias porque has permitido que en Aldea Las Barrancas, mi Señor amado, fueran instaladas 3 emisoras evangélicas para llevar el mensaje de tu palabra. He meditado, Señor, que es un gran compromiso para la aldea, Señor eterno,
porque teniendo, Señor, esos canales de bendición donde es predicada tu palabra, se endurezca el corazón ante tu presencia. Por lo tanto, te pido, Señor, que bendigas a cada uno de los habitantes de esa aldea, Señor, del más grande hasta el más pequeño, que tu poder sea, Señor, manifestado en cada uno de ellos, en el nombre de Jesús. Padre, en esta mañana también te pido que bendigas a mi hermana, oh Dios amado, quien patrocina esta programación, Señor. Mira por mi hermana Josefa, Señor, y toda su familia, Señor eterno. Gracias, Padre, porque tú eres el que hace las cosas, no somos nosotros, Padre. Gracias, Padre, porque el día que dije este programa hoy cierra y se retira del aire, ella dijo, por ningún motivo se vaya de la radio, yo voy a seguir pagando la programación, ya que su programa pues ha sido de mucha bendición para mí y mi familia. ¡Qué bendición, Señor! Yo te pido, Padre, que la sigas bendiciendo de una manera muy especial. Guárdala y protégela allá donde ella se encuentra, como también a su familia allá, Señor, en Aldea Las Victorias. Padre glorioso, te pido bendición pues por los oyentes también, Señor, que están, Señor, escuchando Revelación Estéreo, como también te pido, Señor, que te glorifiques en cada uno de los amigos, porque hay amigos también que escuchan, Señor, estas programaciones. Me dice a mi hermano Freddy Romero allá en California, Señor, a él y a su familia, que tu poder sea con él, Señor, lo respaldes de una manera muy especial, Señor. En el nombre de Cristo Jesús también te pido que te glorifiques en la vida de mi hermano Gabriel Arbaz allá en Argentina, Señor amado. Gracias, Padre, por permitirnos el privilegio de servirte, de adorarte. Es una gran bendición, Señor amado, poder servirte de una indiferente manera, porque no solo predicando tu palabra podemos servirte, tampoco solo por orar por enfermos o por diferentes necesidades, sino también tenderle la mano a quien lo necesita, es lo que a ti te agrada, Señor. Te pido bendición, pues, Padre, por cada uno de los necesitados, quienes no tienen la facultad, Señor, de poder, oh Dios amado, tener el sustento formal. Te pido bendición por ellos, y allá donde hay enfermos, Padre, tu mano de poder sea ahí, Señor. Yo te pido que te glorifiques a través de esta programación, Señor, y que esa fe esté puesta en ti, Señor, y crea que recibe, Señor, de ti. Sana toda clase de enfermedad, todo estorbo del enemigo sea echado fuera por tu poder, como lo hiciste ayer, Señor, con mi hermana. Oh Dios amado, gracias porque fue liberada por tu poder también, Señor. Oh Dios amado, gracias por el respaldo que me concedes tener a través del Ministerio de Sanidad y Liberación, Señor. Muchas gracias, Señor. Yo sé que vas a seguir glorificando tu nombre a favor de los que necesitan de ti. Es en aquellos que se acercan, Señor, a tu siervo suplicando oración y ponen su confianza en ti, Señor. Su fe puesta en ti, Señor, y están seguros de recibir. Quedan sanos o quedan libres, Señor. En el nombre de Cristo Jesús de Nazaret, yo te pido, pues, Padre, que sigas bendiciendo al matrimonio de mi hermana, Señor. En el nombre poderoso de Jesús de Nazaret, sigue glorificando tu nombre de una manera muy especial. Y Señor, te pido que utilices estos minutos que estoy en radio, que sean de mucha bendición para los oyentes que están escuchando Revelación Estéreo, Señor, a nivel nacional como internacional. Gracias, Dios amado, en el nombre de Jesús. Seguiré adelante, Señor, predicando tu santa y divina palabra, Padre. En el nombre de Cristo Jesús, gracias te doy, Señor. Amén y amén, Señor. Es de mucha bendición, amados hermanos, estar al frente de esta programación. Una vez más, estoy con ustedes. Dios les bendiga. ¿Cómo está el ambiente por allá con ustedes? Bueno, gracias a Dios, porque hoy parece que fuera el mes de febrero, porque sí tenemos bastante calor, hay bastante sol, pero que Dios nos ayude, amados hermanos. Y esto, pues, es la voluntad de Dios y no sabemos cómo seguirá más adelante, pero sigamos sirviendo al Señor de corazón, sigamos glorificando su santo nombre, ya que Él es grande en poder y gloria, pero cuando le pedimos también responde.
siguen esta hermosa hora. Dejo a disposición de cada uno de ustedes el número de acceso a esta programación, 45-82-00-51, 45-82-00-51, está a disposición de ustedes para que usted pueda comunicarse a esta programación, saludar a algún ser querido de su familia, alguno que esté de cumpleaños, o también quiere usted decir gracias a Dios porque tal día voy a hacer un culto de acción de gracias, también lo puede hacer, ya que debemos estar agradecidos con el Señor por todo lo que Él ha hecho, hace y seguirá haciendo a favor de nosotros. Así que en esta hermosa hora queda a disposición de ustedes entonces ese número para que usted se comunique. Que Dios le bendiga a cada uno de los oyentes allá en Estados Unidos. Bendiciones, saludos a mi hermano Nicolás Díaz, hermano Freddy Romero, a hermana Fidelina Galeano, allá también a hermana Amparo González, allá en California, en Los Ángeles. Que Dios le bendiga en esta hermosa hora, hermano Hermenegildo Gómez, en Marieta, Georgia. Yo le bendiga en esta hermosa hora a hermano Orlando Castañón. Dios le bendiga a mi hermano en esta hermosa hora. Es de mucha bendición poder saludarlos en el nombre de Cristo Jesús. Saludos a mi hermana Noemí Hernández y a mi hermano Benjamín Mendoza. Dios les bendiga en esta hermosa hora. Es de mucha bendición poder saludarlos en el nombre de Jesucristo nuestro Salvador. O también Dios bendiga a los hermanos de la familia Bravo Pérez allá por Testicán, Aguascalientes, Huehuetenango. Allá escuchan Revelación Estéreo y el programa La Vid Verdadera. Bendiciones entonces en esta hermosa mañana. Mientras usted se comunica a esta programación, solicito el tema ahí a mi hermana Eddie o quien esté en control de cabina central, el tema Hombres de Valor con hermano Edgar Godínez para bendecir la vida de cada uno de los oyentes. Bueno, saludos a los hermanos de allá de Aldea Las Barrancas, están en sintonía.

Bueno, qué bendición entonces en esta hermosa y maravillosa hora de la mañana es poder saber que tenemos audiencia en todo lugar. Bueno, agradezco la comunicación de mi hermano Gabriel Arbase, desde allá del estado de Barranquera, Argentina, para Cristo. Allá está mi hermano escuchando Revelación Estéreo y el programa La Vida Verdadera. Dice hermano Jaime, sigue adelante con tan bendecida programación, ya que Dios nos ha llamado, dice, para predicar su palabra. Que Dios lo respalde, dice, en tan bendecido ministerio. Gracias, hermano Gabriel Arbase. Y sigue adelante, dice, y deseo escuchar el tema. Sigamos adelante con Marta Griselda, dice. Vamos entonces a escuchar ese tema con nuestra hermana Griselda. También tengo un mensaje más y dice, bendiciones, siervo del Señor. Te animo a seguir adelante, dice, en la obra del Señor. Complázcame una alabanza, hermano. Muchas gracias, hermano, y un saludo a la audiencia. Atentamente, hermana Noemí Hernández. Bueno, vamos entonces a complacer a mi hermana con un tema ahí para bendecir sus vidas, ya que vale la pena servirle al Señor, adorarle en espíritu y en verdad. Es de mucha bendición entonces saber que tenemos audiencia. Ella se ha comunicado desde allá de los Estados Unidos. Dios la bendiga, mi hermana, en esta hermosa y maravillosa hora de la mañana. Que Dios bendiga a toda su familia en esta hermosa hora. Hoy mi hermano Gabriel Arbase desea escuchar el tema. Sigamos adelante con Marta Griselda. Y bueno, vamos a complacer a mi hermana Noemí con el tema Una Sonrisa con Walter Lepe. Vamos a ver si tenemos el tema ahí, hermana Eddie. Pero antes de complacer esos temas, estoy dando un tiempo a mi hermana que está en cabina central para que ella se dirija a la audiencia en esta hermosa y maravillosa mañana.

0: Muy buenos días, querida audiencia de radio, esta preciosa y excelente horas de la mañana.
1: El poderoso.
0: Muy buenos días para todos ustedes, ¿qué tal? ¿Cómo están? Este día de hoy, viernes 15 de mayo, estamos llegando a las 9 de la mañana, ya con 28 minutos. Un saludo muy especial para la audiencia de Revelación Estéreo y el espacio de su programación en radio, Jesús la Vid Verdadera. Hermano director, hermano Jaime Castillo, bendiciones, adelante siempre en la obra de Dios.
1: Jesús, eres precioso.
0: También saludamos a quienes nos escuchan a lo largo y a lo ancho de nuestra bella Guatemala. El Señor los bendiga poderosamente, recibe saludos y muchas bendiciones. Gracias, gracias por estar en sintonía de la radio Revelación Estéreo y el espacio de...

pues este, reciben saludos, querida audiencia. Si usted desea llamar, ya sabe cómo contactar ahí, hermano Jaime, directamente a su número telefónico en esta mañana. Así que Dios les bendiga y le decimos siempre arriba esos

interrumpo un momento este tema, ya que recibí la comunicación de mi hermana Eluvia Mejía, de allá de Aldea Rancho Bojón. Dicieron a los Jaime, sigue adelante con tan bendecida programación, estamos escuchando su programa, dice. Saludos para usted y su familia, dice, y extensivo el saludo para hermana Edilza Romero, ya que para, bueno, no sé la fecha, creo que no sé si el 16, pero que Dios bendiga a mi hermana Edilza por llegar a un año más de vida, deseándole muchos años más de vida, dice hermana Eluvia, y ya queremos pastel, dice, aunque sea en el aire, que nos mande uno, pero de llegar tiene, dice. Qué bendición entonces, Dios bendiga a mi hermana Edilza Romero y haga favor de complacer, dice, con el tema preciosa muchachita. Entonces vamos a tratar ahí, hermana Edi, de localizar el tema e incluirlo en esta hermosa y maravillosa hora de la mañana.

Bueno, con estos temas hemos bendecido sus vidas en esta hermosa y maravillosa hora de la mañana. Ahora les invito a que usted también pueda escuchar Palabra de Dios, la reflexión de la Palabra de Dios, que estoy seguro que llevará bendición a muchas vidas. Y que Dios le bendiga entonces en esta hermosa y maravillosa hora, ya que el tiempo pues transcurre rápidamente, una hora se va rápidamente, pero gracias a Dios porque me permite estar con ustedes durante, bueno, 60 minutos. Dios les bendiga entonces en esta hermosa y maravillosa hora de la mañana. Les invito entonces a que ustedes puedan escuchar la Palabra de Dios basado allá en el libro de Proverbios, capítulo 23 y verso 23. Proverbios capítulo 23 y verso 23. Dice la Biblia: siempre honrando al Padre, al Hijo y al Espíritu Santo, de la siguiente manera: compra la verdad y no la vendas, la sabiduría, la enseñanza y la inteligencia. Padre que estás en los cielos, en esta hermosa y maravillosa hora de la mañana, Señor, muchas gracias te doy por concederme el privilegio de estar al frente de esta programación hoy 15 de mayo y abrir este santo libro y predicar tu palabra, Señor. En esta mañana, Padre, yo me acerco a ti, Señor, para que pongas en mis labios tu palabra y pueda, Señor, predicarla con libertad, Señor. En el nombre de Cristo te lo suplico y te lo agradezco, Señor. Amén y amén, Señor. Quiero meditar en la palabra de Dios, en el tema beneficios de la verdad. Porque el proverbista Salomón decía estas palabras, amado hermano, y él decía: compra la verdad y no la vendas, la sabiduría y la enseñanza y la inteligencia. Haciendo comparación o poniendo el ejemplo, no es que haya una libra de o un quintal de la verdad y luego un quintal de sabiduría y un quintal de enseñanza y uno de inteligencia. Meditando en la palabra de Dios, amados hermanos, es decir, de que al comprar la verdad y no venderla, nos atribuyen muchos beneficios. Pero hoy en esos tiempos, amado hermano, he preguntado en algunos hogares donde he visitado, le pregunto a las señoritas: ¿tiene o tenés Biblia? No. Le pregunto a un joven, dice: no, quiero comprar una. ¿Tenés celular? Sí. Y a veces no solo uno, tiene dos. Y hay otras cosas que son sin importancia, son útiles, pero a veces no son tan importantes como lo que es la palabra de Dios. En varias ocasiones se dice: primero Dios. He escuchado: primero Dios. Y al final de cuentas, primero son otras cosas y después es Dios.

Cuando alguien se enferma, dice, ya lo llevamos al médico, ya gastamos demasiado dinero, dice, pero no ha podido recibir sanidad. No mejora. Pero ahora sí vamos a buscar a Dios, dice. Por último se quedó el Señor y se dice primero Dios. El profeta Salomón, usado por Dios, Dios le dio la sabiduría, amado hermano. Y él dice, compra una Biblia. Es en un tono más claro. Usted puede realmente, amado hermano y hermana, si usted así lo entiende, pero yo sí lo entiendo. Nos habla de la palabra de Dios. Ahora, ¿cómo podemos hallar, amado hermano, lo que dice, compra la verdad y no la vendas? ¿Sabía una cosa? En algunas ocasiones ha sucedido eso, que alguno que está en el Evangelio, estuvo en el Evangelio y luego volvió otra vez al mundial y se tira a embriagarse, ya no tiene nada que vender. Lo que hace a veces es vender la palabra de Dios. Me dice, me costó 250, porque hay Biblias que son caras, a un más precio de 500, hay hasta de 1000 quetzales. ¿Sabe algo? Deme tanto, dice, es que ya no aguanto la goma. Está vendiendo la palabra. Está vendiendo algo tan importante, tan útil y especial en su vida, que no debía de ser eso. Ahora dice, la sabiduría, ¿cómo podemos adquirir sabiduría? Verso 19 dice, oye, hijo mío, y sé sabio. Cuando la Biblia nos habla así, amado hermano, oye, hijo mío, y sé sabio, y endereza tu corazón al camino. El enemigo trata de estorbar, de obstaculizar el paso a los que le servimos a Dios. Porque si vemos la palabra de Dios, dice también en el libro de Juan 10:10, y el Evangelio de Juan, dice la Biblia que el ladrón no vino más sino para hurtar, matar y destruir. Es su trabajo. Pero Jesús dijo, escúchenme, yo he venido para que tengan vida y vida en abundancia. Cuando dice, oye, hijo mío, y sé sabio. Ahora nos pide Dios a quien piensa desviarse, a quien ya está debilitado en la obra, y dice, endereza tu corazón al camino. Amado hermano, debemos entonces, dice que el pie derecho debe de jalar al que está torcido, al que ya va fuera del camino, endereza, entra al camino. Ahora, ¿quién es el camino? Amado hermano, Dios habla a través de su palabra y dice, Jesús dijo, yo soy el camino, yo soy la verdad, yo soy la vida, y nadie viene al Padre o nadie irá al Padre si no es por mí. ¿Qué nos indica entonces? De que debemos aceptar, reconocer el sacrificio de Cristo hecho en la cruz del Calvario a nuestro beneficio. Qué bendición entonces saber de que hubo alguien que se preocupó por nosotros, dando su vida en la cruz del Calvario para perdón de nuestros pecados y salvarnos de la condenación. Pero antes tenemos que oír al Señor, tenemos que aprender del Señor. Jesús es el camino, debemos seguirle a Él, debemos buscarle a Él. Es muy importante entonces, amado hermano, reconocer la misericordia de Dios, el favor de Dios. Dios quiere darnos a nosotros, amado hermano, de lo bueno, lo mejor. Pero el enemigo realmente trata de estorbar las vidas, amado hermano. Trata de obstaculizar el paso, de perjudicar de una indiferente manera. ¿Sabe? La humanidad necesita de un cambio, tanto interior como también exterior. Pero para eso
se necesita pensar cómo se puede obtener. Debemos dedicar un momento a pensar, a analizar las cosas. ¿Cómo podemos llegar a obtener, amado hermano, esos beneficios, ese cambio? Dios quiere entonces ayudarnos. Él está presto para hacerlo. Pero si nosotros también le damos el lugar a Dios, amado hermano, a que trabaje en nuestra vida, de que haga realmente la obra en nuestra vida. Cuando hablamos, amado hermano, de comprar la verdad, el verso 23 nos habla de esa compra, es la palabra de Dios. La verdad aparece como un tesoro que merece ser buscado. Debemos buscar. ¿Y cómo entonces se debe buscar? Se debe realmente, amado hermano, desear tener esa palabra. Y no solo desear. Mi padre decía algo y es la realidad. Nunca penses para hablar, sino piensa y para actuar. Cuando pensamos y actuamos, decimos lo hice o ya lo hice, lo logré. Pero si pensamos y hablamos, dice que las palabras se las lleva el aire. Pero si nosotros pensamos y actuamos, es otra cosa. Usted dice, ay, ahorita hay calor, necesito un agua, la voy a ir a comprar, se va y la compra y empieza a tomarla. Y ya la compró. Realmente necesitamos entonces ese cambio. La humanidad busca el cambio en su vida. ¿Cómo lo puede obtener? En el mundo no se puede obtener. Realmente nuestros sentimientos pueden cambiar rápidamente en una forma positiva o negativa. A veces nos mienten. No podemos permitir que nuestros pensamientos realmente sean perjudicados por las emociones. Debemos entonces poner en prioridad la palabra de Dios. Necesitamos un cambio. Necesitamos que Dios, amado hermano, haga cambios originales en nuestra vida. Anhelamos, mucha gente anhela cambiar, pero no ha podido. Realmente debemos entonces, si alguien no tiene una Biblia, debe comprarla. Es muy importante. La verdad se presenta como un tesoro invaluable. ¿Y por qué dice así, amado hermano? Porque no tiene precio, pero tiene un alto precio, es muy importante. Por eso la importancia de la verdad se presenta como un tesoro invaluable que requiere esfuerzo, atención y tiempo. Muchas veces queremos recibir de Dios. Hay hombres y mujeres que se han dedicado a servirle a Dios y Dios los ha bendecido de una forma muy especial. No solo en aspecto económico, sino también en el aspecto en desarrollo de un ministerio. Ay, esa hermana cómo canta de bonito. Quisiera yo cantar igual que ella. Como le hicieron a un hermano, ala, usted ahora sí está bien bendecido. Dice que le dijeron unos amigos con los cuales andó antes tomando y haciendo cosas desagradables a Dios. Pueden llegar a ser como yo, dice que le dijo él, pero primero tienen que pasar el proceso. Ahí fue donde él se esforzó, trató de buscar ayuda. Debe buscarse, amado hermano. Buscó ayuda
de los que servimos a Dios, vino a hablar conmigo y oré por él. Luego fue a otro lugar, le di consejos y puso atención, dedicó su tiempo y pudo cambiar. Pero muchas veces hay muchas personas que quieren, amado hermano, cambiar, ser mejores, disfrutar de bendiciones, pero lo que menos quieren es ser obedientes a la palabra, es humillarse ante Dios. Se necesita para eso esfuerzo y poner atención a la palabra. También se necesita de tiempo y a veces sacrificio. Es necesario entonces dedicar también el tiempo para Dios y pagar un precio para adquirirla y mantenerla sin cambiarla, amado hermano. El enemigo puede ponerle ofertas al predicador, a la sierva de Dios, a la solista, al director del grupo. Si tiene, amado hermano, sabiduría, tiene conocimiento, va a decir: no, esto no me conviene, esto es una obra diabólica. Quiere destituirme del lugar donde estoy. Quiere afectarme en la relación con Dios. Entonces, no la va a cambiar por cosas que no tienen importancia. Pero cuando no hay oración, no hay ayuno, no hay preparación espiritual, es fácil caer en los engaños del enemigo, el cual es el diablo. Porque la Biblia nos habla que el diablo solo vino para hurtar, matar y destruir. No le agrada ver a personas que están nutridas en el espíritu. Lo que trata de destruir para que ya no siga creciendo el ministerio. No debemos cambiar entonces la palabra de Dios por emociones personales, ni por cantidad de dinero, decir: si dejas de servirle a Dios te voy a dar tanto. Tampoco se debe cambiar. Y mantenerla, amado hermano, ya la hemos comprado, hemos adquirido no solo la verdad, sino también la sabiduría. Hemos adquirido, amado hermano, la sabiduría, la enseñanza y la inteligencia proviene de Dios. Oiga lo que dice la Biblia: mucho se alegrará el padre del justo y del que engendró sabio, y se gozará con él. Por eso la Biblia dice, amado hermano, hay fiesta en los cielos cuando un pecador se arrepiente. Es muy importante reconocer, amado hermano, que el favor de Dios es grande para con nosotros. No debemos cambiar la palabra de Dios por beneficios personales o precio. Debemos valorar lo que es la palabra de nuestro Dios Todopoderoso. Dios quiere entonces ayudarnos a nosotros. Dice el verso 17: no tenga envidia tu corazón, no tengas envidia, dice, no tenga tu corazón envidia de los pecadores, antes persevera en el temor de Jehová todo el tiempo, porque ciertamente hay fin y tu esperanza no será cortada. Como dice el libro de Eclesiastés, todo tiene su tiempo. Tiempo de sembrar, tiempo de arrancar, tiempo de nacer, de crecer y tiempo de morir. Pero que nuestra vida esté dedicada a nuestro Padre Celestial. Es lo que el Señor quiere de nosotros, amado hermano. Dios quiere entonces que nosotros
mantengamos nuestra confianza en Él, y a través de esa confianza no vamos a permitir que nuestros pensamientos sean perjudicados por los, por las emociones o actitudes negativas. De esa manera puedan ser controlados y puedan arruinar nuestra vida. En lugar de eso, debemos buscar la verdad y a través de ella obtener sabiduría, conocimiento y entendimiento de parte de Dios. Esto nos ayudará a ser mejores en la obra de nuestro Señor Jesucristo, aunque se presenten obstáculos y nos permitirá vivir una vida plena y satisfactoria. Cuando nuestra vida esté, hermano, nuestra confianza esté en Cristo, no habrá nada que pueda hacernos daño. Porque muchas veces dice, ¿cómo permitió Dios que yo fracasara en el ministerio? ¿No fue Dios el que permitió? ¿Fue usted o soy yo? Espero que esta palabra nos ayude a ser mejores ante la presencia de Dios. Padre que estás en los cielos, aquí en todo lugar, en esta mañana, muchas gracias te doy, mi Señor, por haberme permitido el privilegio de estar al frente de esta programación y llevar bendición a muchas vidas, Señor. Sigue bendiciendo a mi hermana Josefa, quien patrocina esta programación. Me dice a toda la audiencia a nivel nacional e internacional que tu palabra quede en sus corazones en el nombre poderoso de Jesucristo nuestro Salvador. Amén y amén, Señor. Para mí ha sido de mucha bendición el haber estado con ustedes predicar en la palabra de Dios. No será tarde, dentro de 8 días, volver a estar con ustedes. Mientras tanto, que Dios los siga bendiciendo y con permiso en esta hermosa y maravillosa mañana.

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Son las 10 de la mañana, 18 minutos. Son las 10 de la mañana, 19 minutos. Son las 10 de la mañana, 19 minutos.

Sean todos bienvenidos y bienvenidas a escuchar la programación de Revelación Estéreo en el espacio de los saludos y complacencias y alabanzas en esta mañana. Tal como están, cómo se la están pasando este día de hoy. Es un día súper especial.

0: automóvil, los que van en las cintas asfálticas.
1: Dios, recuerda.
0: Gracias por su sintonía en esta oportunidad. Que Dios lo bendiga.
1: Que
0: recibe saludos en esta bendecida hora de la mañana. Estamos en el espacio de los saludos.
1: Lugar.
0: El espacio de los saludos acá en Cabinas de Radio.

0: Muy bien, en esta preciosa y excelente hora de la mañana es una gran bendición, privilegio tan grande el poder saludar a toda la audiencia de la radio en diferentes lugares. Muchas gracias por estar con nosotros. Agradeciendo la fina sintonía de nuestros oyentes que nos escuchan en diferentes lugares. Acá queremos agradecer la comunicación de nuestra hermana Eluvia Mejía. Hermana Eluvia Mejía nos está sintonizando allá en Aldea Rancho Bojón. Dios la bendiga, hermana Eluvia, un privilegio grande poder saludarte en esta excelente hora de la mañana. Bueno, dice la hermana, desde ya le deseamos feliz cumpleaños. Gracias, hermana Eluvia. Gracias por las palabras de felicitación. Gracias también por las palabras de ánimo, que Dios la bendiga en esta bendecida mañana. A ella y a su familia, muchísimas gracias. Saludando también a la audiencia de la radio. Saludos a la fiel audiencia de la radio Revelación Estéreo en la frecuencia 107.7 FM. También nos hacen la sugerencia de una hermosa alabanza de cumpleaños.
1: Al hijo amado de...
0: Es para felicitarla, dice, gracias, gracias, que Dios la bendiga. Ay, ya que pues muy próximo estaremos ahí arribando un año más de vida. Quiero agradecer ahí, hermana Eluvia, por esa fina sintonía. Que Dios me la bendiga en esta excelente mañana. También recibí la comunicación de nuestra hermana Erlinda Vicente, allá en Caserío Santa Eulalia. Ella se ha reportado para saludar en esta ocasión a la quinceañera Michelle, que para el día de mañana estará arribando a sus 15 años primavera. Que Dios la bendiga y que Dios le concede muchos años más de vida. Recibe saludos y felicitaciones por arribar sus 15 años.

son saludos especiales para Madeline. Un saludo cordial para Madeline Michelle, ya que mañana está cumpliendo sus 15 años primavera. Que Dios la bendiga y le concede muchos, pero muchos años más de vida. Que el Señor lo bendiga, recibe saludos en esta maravillosa hora de la mañana. Saluditos cordiales para todos y para todas. Gracias por estar con nosotros. Gracias por estar siempre en sintonía de la radio en diferentes lugares. Muchísimas bendiciones.

0: Gracias, hermana Eluvia Mejía, por su fiel sintonía. Vamos a escuchar acá una hermosa alabanza a cargo de nuestra hermana Glandy Romero, el tema de cumpleaños. Gracias por las felicitaciones. Porque para este mes estamos arribando un año más de vida. Y queremos agradecer a nuestra hermana Eluvia por las palabras de felicitación. Que Dios la bendiga.
1: Gracias, Señor.
0: Y enseguida estaremos felicitando a la quinceañera Madeline Michelle, que para el día de mañana está de cumpleaños, arribando sus 15 años. El saludo de parte de

cumpliendo a sus 15 años. Nos ha sugerido una hermosa alabanza de quinceañera. Vamos a estar complaciendo. Saludos a Glandy. Glandy Romero, gracias, bendiciones. Que el Señor lo bendiga grandemente. Saludos, gracias por estar con

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0: Escuchemos ya los temas ya solicitados enseguida.

0: seguimos con la programación esta excelente horas de la mañana. Bueno, agradezco la buena sintonía, la comunicación entonces ahí de nuestros hermanos, hermana Erlinda Vicente, allá en Caserío Santa Eulalia, también a nuestro hermano. Bueno, el saludo cordial también, hermana Eluvia Mejía. Allá en Caserío, bueno, allá por aldea Rancho Gojón. También agradezco la comunicación desde Caserío Los Cipreses, aldea Rancho Bojón, de nuestro hermano Rigoberto Orozco. Bueno, dice nuestro hermano Rigo, hermana Rilsa, me uno al saludo y al festejo para este 19 de mayo. Deseándote feliz cumpleaños, dice muchas gracias por sus palabras de ánimo. Que Dios lo bendiga, hermano Rigoberto, gracias por... sus palabras de ánimo también, las felicitaciones. Bueno, desde ya, ya queremos pastel, dicen los hermanos. Yo creo que vamos a estar mandando los pasteles a través del correo electrónico. Gracias a mi hermano Rigoberto Orozco por las palabras de felicitación, que el Señor lo bendiga. También ha pedido saludar al pastor Ismael Romero, ya que a las 11:30 de la mañana estaremos presentando el programa de nuestro hermano pastor Ismael. Dice hermano Rigo, hermana Edilza, complázcame con una alabanza de cumpleaños.
1: Gracias,
0: Señor. Es para felicitarte en el día de tu cumpleaños, dice muchas gracias. Ya que, como decía hermano Rigo, ¿cuántos años de hermana Edilza decía? Vamos a estar cumpliendo medio siglo, hermano Rigo. Hasta ya perdimos la cuenta, dice por ahí. No sabemos cuántos años vamos a estar cumpliendo. Claro que sí, acá estaré complaciendo la alabanza. También recibí la comunicación de hermano Diego López. Desde Caserío, bueno, hermano Diego López nos está sintonizando. Allá en Cantón La Esperanza, San Cristóbal Cucho, dice hermano Diego. Hermana, estamos escuchando a todo volumen la radio, que Dios te bendiga. Y que Dios bendiga a toda la audiencia que están en sintonía de la radio. Nos hace la sugerencia del tema por la mañana, yo dirijo mi alabanza. Otro saludo, hermana Eddie, buenos días.

más arriba ese ánimo, complázcame con una alabanza. Por favor, hermana, dice hermana Noemí Hernández, escríbame el nombre del tema que usted desea escuchar. Claro que sí, con gusto estaremos complaciendo. Quiero saludar a, bueno, a un hermano y amigo, a nuestro hermano Josué Díaz allá en Werner Robbins. No sé si aún sigue por allá, pero sí, le mandamos el saludo hasta Werner Robbins, Yorian, para mi amigo Josué Díaz. Nos hace la sugerencia del tema ¿A quién iremos? A cargo de Voz que Clama en el Desierto. Vamos a estar complaciendo. Feliz cumpleaños, hermana, que cumples muchísimos años más. Gracias, hermana Noemí. Gracias, hermanita amada, Dios te bendiga. Como dice, como decía hermano Rigoberto,

Perdón la inconveniencia, ya que, bueno, aunque sea acá en radio, pero siempre nos andan vigilando. Ahí están los guardianes allá afuera. Como decía hermano Rigoberto, hermana, que Dios te dé muchos años más para estar en la radio, dice. Gracias, gracias. Esperamos que el Señor nos bendiga con muchos años más de vida para poder estar acá en radio y poder bendecir al pueblo de Dios en diferentes lugares. Bueno, acá saludamos entonces a Josué. Bueno, gracias, gracias por estar con nosotros. Vamos a estar complaciendo su alabanza. Que Dios lo bendiga grandemente. Voy complaciendo los temas, ya que a las 11:30 tenemos programa. Vamos a ir ya con los temas de hermana Noemí Hernández. Un tema con su producción, hermana. Dice, claro que sí, aquí estaremos complaciendo. Y muchas gracias por estar con nosotros.

vamos a ir en complacencias y a los últimos temas porque el tiempo se nos avanza. Agradecemos la sintonía, hermana Claudia Mejía. Hermana Claudia se reporta desde Comunidad Blanca. Bueno, vas a ver ahí, hermana Claudia se reporta desde Caserío. Santa Eulalia con saludos especiales, dice para, vamos a ver para quién es. Para su hija, Madeline Michelle, ya que para el día de mañana está cumpliendo sus 15 años de vida. Felicitaciones para la hermanita. Madeline Michelle, que Dios le bendiga y le concede muchos años más de vida. Son nuestros mayores deseos, ya que en el corazón de la madre hay gratitud, hay alegría, hay palabras de agradecimiento al Todopoderoso, porque el Señor ha permitido a que Madeline Michelle cumple sus 15 años primavera para el día de mañana. Deseamos de todo corazón que Dios lo bendiga y Dios lo colma de sus ricas, abundantes bendiciones. Gracias por la sintonía que nos prestan en esta preciosa mañana. Felicitaciones, Madeline, que Dios te bendiga y te regale muchos años más de vida. Son los mayores deseos de tu mamita, también de toda la familia. Se unen tus tías, tu familia, desde el más grandotote hacia el más pequeñito, deseándote un feliz 15 años, Madeline, que Dios te bendiga con muchos años más de vida. Bueno, nos han sugerido por acá un tema de quinceañeras, se lo vamos a agregar a cargo de nuestra hermana Katy Mazariegos.

0: venido.
1: De la misma manera queremos agradecer la comunicación de nuestra hermana.
2: Gracias, señor.
1: Miriam Tunay, reconectando Macadamia, dice desde allá en Finca. En Finca La Moca, con saludos especiales para su hijo, al hermanito Daniel Tunay. También saludando a su querida madre, hermana Erlinda Vicente. También saludando en esta oportunidad a toda la audiencia de radio, solicitándome una alabanza. Ay, Dios mío, se me fue por alto el nombre del tema acá, ya que pues este... Pero vamos a complacer un tema para bendecir la vida de nuestra hermana Miriam Tunay. Saludos a la familia Vicente, especialmente hermana Ángela Vicente, ya que pues ella también está muy feliz, muy gozosa, agradecida con Dios por los 15 años de Madeline. Que Dios lo bendiga, hermana Ángela, ya que su nieta ha cumplido ya sus 15 años de vida. Como decía la madre, no fue fácil para ella criar a su hija, pero Dios lo ha ayudado. Y todo esto es agradecimiento al Todopoderoso por los años de vida que ha concedido a Madeline. Y le deseamos y le pedimos al Dios Todopoderoso, dador de la vida, a que le concede muchos años más de vida. Felicitaciones y que Dios lo bendiga. Hermana Miriam Tunay, saludando a su mami, hermana Linda Vicente, a su hijo Danielito, al pastor Ismael, solicitando.

Entonces, el tema por la mañana, yo dirijo mi alabanza. Y la alabanza quinceañera para felicitar a la quinceañera Madeline. También el tema de nuestra producción para complacer a nuestra hermana Noemí.

complacer un tema para hermana a cargo de nuestra hermana Glandy Romero. Una alabanza por acá, joven de hoy, para hermana Miriam Tunay, que Dios me la bendiga. Ahora sí viene todas las alabanzas.

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Muy buenos días, querida audiencia de radio. Este es el espacio que corresponde al programa radial. He aquí, vengo pronto con saludos especiales para la fiel audiencia y, por supuesto, al director del programa radial. He aquí, vengo pronto, quienes en esta oportunidad, pues estamos altamente agradecidos con Dios por la vida, la oportunidad que nos permite poder saludar a toda la fiel audiencia que nos están escuchando, nos están acompañando ya. Así que sean todos bienvenidos y bienvenidas a visualizar el espacio que corresponde al programa, el programa radial. Y aquí vengo pronto, ya que nuestro hermano pastor ya está presente para poder llevar a cabo esta programación en sus amables hogares este día de hoy viernes. Una fecha muy especial, bueno, la fecha 15 de mayo, en donde el Señor nos permite poder llegar en sus amables hogares con una programación más, con una predicación más de la palabra de Dios. Y qué bueno, porque el Señor nos permite la vida, el privilegio, tanto a nosotros acá en radio, a ustedes también que están escuchando. Pues qué bendición, qué privilegio tan grande de parte de Dios el poder estar siempre con ustedes en sus amables hogares. Que el Señor los bendiga en esta preciosa hora de la tarde. Bueno, ya estamos entonces. Comparta la transmisión, comenta desde dónde nos están viendo, desde dónde nos visitan, nos visualizan. Vaya compartiendo ahí nuestra transmisión, querida audiencia. Queremos llegar a bendecir a muchas vidas, tanto como acá en Guatemala y fuera de nuestra frontera. Pues queremos llegar ahí, bendecir a toda la fiel audiencia que nos están escuchando allá en los diferentes lugares. Muchas gracias por estar en sintonía de este espacio de la programación. Comparta ahí con familia, amigos, especialmente a los amigos que aún no han llegado al conocimiento de la palabra de Dios. Nos gustaría saber desde dónde nos están visualizando. Hermana Griselda Careto, sea bienvenida a visualizar esta programación. Damos la cordial bienvenida en esta preciosa hora de la mañana. Y como a toda la gran familia que se conectan, muchas gracias. Vayan compartiendo la transmisión en esta maravillosa oportunidad. Sean todos bienvenidos y bienvenidas a escuchar ahí lo que es el espacio. Si usted desea reportar su sintonía, vamos a ver cómo está la fiel audiencia. Bonifacio López, saludos, mi hermanazo. ¿Qué tal está de vida? ¿Qué tal está de salud hasta allá en... Bueno, no sé si sigue allá por el Estados Unidos o ya está en Guatemala. Pero le mandamos un cordial saludo en esta maravillosa y bendecida tarde. Ya somos 14 familias que ya están conectados. Entre los 14, compartamos la transmisión. En esta oportunidad, comparta entre amigos, familias, vecinos. Invita a tu familia que aún no ha llegado al conocimiento de la palabra de Dios. Invítalo a que se acerque, a que se conecta a visualizar esta transmisión, ya que a través de este espacio se predica la palabra de Dios. Se predica el Evangelio de nuestro Señor Dios Todopoderoso. Todos los que van entrando, déjanos ahí sus comentarios desde donde nos visualizan en esta oportunidad, dejándonos ahí su saludo. Nos gustaría saber desde dónde nos están viendo en esta maravillosa mañana. El reloj nos indica que nos queda 22 minutos para puntualizar ya a las 12 del mediodía. 22 minutos y las 12 del mediodía. Vamos a ver los alegres. Estamos saludando hasta allá en el estado de San Luis, Missouri, a nuestro hermano. Saludos, hermana, desde San Luis, Missouri, dice. Gracias a mi hermano Gilmar Carreto, hasta allá en San Luis, Missouri. Gracias por estar con nosotros. Deseamos bendiciones en su vida también, que Dios lo bendiga, que Dios derrame su bendición sobre su vida, hermano Gilmar, allá en San Luis, Missouri, nos está amplificando en esta
maravillosa y bendecida hora de la tarde, por supuesto. Bueno, tenemos el siguiente saludo y dice: bendiciones, sierva, la visualizo desde Los Ángeles, California. Qué bueno, hermano Eder Maldonado. Hermano Eder, ¿cómo estamos? Saludos, mi querido hermano en Cristo Jesús, hasta allá en Los Ángeles, California. Gracias por su sintonía, gracias por dejarnos saber desde dónde nos está sintonizando. Meli Romero, no sé por dónde nos está viendo. Nos gustaría saber también que ahí usted que está entrando, nos deja en los comentarios desde dónde nos visualiza y cómo está llegando el programa radial. He aquí vengo pronto en sus amables hogares. Bueno, a continuación vamos a proseguir acá con el espacio que corresponde. El programa radial, he aquí vengo pronto, dando la cordial bienvenida para quienes están ahí visualizando y amplificando la señal en diferentes lugares. Felicidades también para los felices cumpleañeros del año 2026. Ya que pues también hay cumpleañeros y cumpleañeras de este mes de mayo, quienes les deseamos muchas y mil felicidades para cada uno, que la pasen súper este día tan especial. Buenos días, hermana, bendiciones, saludos al hermano pastor. Gracias, hermana Virginia Careto Méndez. Hermana Virginia, ¿de dónde nos está visualizando, hermanita amada? Buenos días, hermano Pastor Ismael. Siga adelante con su programa. Saludo para toda su familia, también a la hermana Pastora y saludos a la hermana Edilza. Yo soy fiel oyente de la programación. Complázcame con una alabanza con el tema Firmes y Adelante, a cargo de Pedro Canil, para animarte, hermano, aquí viendo desde Tizate. Atentamente, Maribel Cortés, bendiciones. Hermana Maribel, qué privilegio tan grande poder saludarte. Gracias por estar en sintonía de nuestra programación. Deseamos bendiciones en su vida. Gracias por visualizar el programa. He aquí, vengo pronto. Allá en Caserío Altizate, gracias por estar con nosotros. Bendiciones, nos solicita el tema Firmes y Adelante. Saludos, hermanita Eddie. Siga adelante con la programación. Aquí ya escuchando, visualizando la programación. Saludo al hermano pastor y lo animo a que siga adelante. Saludo a toda mi familia allá en Barcelamiento, Nuevo Egipto. Saludo a mis cuñadas. Desde ya te deseo muchas felicidades por tu cumpleaños, que ya se aproxima desde la distancia. Te deseo muchas felicidades. Un tema de cumpleaños para felicitarte, hermana Eddie. Gracias, hermana Griselda. Gracias, gracias, hermanita amada. Felicidades en el día de tu cumpleaños. Saludos a mi niño solamente. Atentamente, Griselda Careto, aquí visualizando en California. Gracias, hermana Gris. Dios te bendiga. Bueno, ya que gracias a Dios que este 19 de este mes, un día 19 de mayo, el Señor nos envió a la tierra con gran propósito. El Señor ya sabía que nosotros ya éramos una, ¿cómo podríamos decir? Como dijo alguien en una oportunidad, ustedes son como los loros, ahí van, bla, bla, bla, decía. El Señor ya nos tenía destinado para su obra. Una fecha como 19 de mayo, desde el año 2000, ¿qué? Bueno, desde el año 1000, yo creo que desde el año 80. El Señor nos envió a la tierra con grandes propósitos. Saludos, hermana Edilza, el hermano pastor, aquí visualizando desde Aldea Espumbujá, San Juan Ostoncalco. Gracias, hermana Meli. Gracias, hermanita amada.

También va a haber caldo de gallina criolla. Para esa fecha se va el gallo con toda su pareja. Gracias, gracias por sus buenos deseos, especialmente hermana Griselda. Y los hermanos desde las horas de la mañana me han estado felicitando. Gracias, Dios les bendiga. Me han deseado muchos años más de vida. Sí, hermano Rigoberto Orozco. Hermana Dilsa, creemos que Dios te bendiga con muchos años más para que usted esté en radio alegrando los corazones. Gracias, Dios les bendiga a todos y a todas. Muchas bendiciones en sus vidas, ya que pues nos gozamos de una manera tan especial el poder saludar a quienes nos saluda, nos visualiza desde la distancia. También a los que nos dejan ahí palabras de ánimo. Muchas gracias, que Dios los bendiga siempre. Bueno, vamos a continuar entonces. Les había dicho que el director del programa ya está presente. Ya está presente y la audiencia, la gran familia en Cristo Jesús, nos están acompañando, la audiencia a nivel mundial.

0: Bueno, así de esta manera, entonces, agradecemos a quienes nos están comunicando. Lastimosamente estamos lejos, dice hermana Griselda. Lástima, están lejos, si no, pues va a haber concierto de Coca y Pepsi. Un saludo, feliz cumpleaños, aquí visualizando desde el trabajo, dice hermano Lucas. Gracias, hermanito amado, Dios te bendiga hasta allá en la distancia. Voy a pasar el último saludo, enseguida estaré dejando el espacio al pastor Ismael. Hola, buenos días, hermana Eddie, ¿me puedes pasar un saludo? A mi papá Ricardo Juárez, a mi mamá Ana María Pérez, a mi hermana Dilma Juárez, a Imelda Juárez. ¿Me puedes complacer con una alabanza con Glendy Romero, El Sol de Justicia? Y lo animo al hermano pastor y a ti, hermana Eddie. Feliz día, hermana. Gracias, hermanita amada. El saludo para esta ocasión es para nuestra hermana Hilda Marina Juárez. Gracias por visualizarnos, por escuchar nuestra programación. Que Dios te bendiga y te bendiga grandemente a usted y familia. Saludos, hermana Eddie. Saludo al hermano pastor. Bendiciones en la programación. Aquí viendo en California. Hermana Jenny, gracias, hermanita amada. Hermana Jenny Bail, gracias por los saludos. Solamente sigamos fieles con el Señor, porque menos pensar cuando la venida de Cristo se desciende sobre esta faz de la tierra. Hermana, podría complacer con la alabanza en tu presencia, dice hermano Eder Maldonado, hasta allá en California. Bueno, cedo el tiempo al director del programa. Gracias por estar con nosotros. Voy a ceder el tiempo para mi hermano pastor Ismael, para que él continúe. Hay más saludos, pueden dejar su saludo, que acá pues estamos pasando los saludos. Después entonces regresamos para pasar más saludos. Voy a ceder el tiempo ahí. A continuación dejaremos ahí el uso del micrófono para nuestro hermano pastor Ismael Romero. Así que pastor, adelante.
1: Muy buenos días, fiel auditorio. Y esta maravillosa hora, pues ya estamos ya con ustedes, con el único propósito de llevar este programa radial. Y aquí vengo pronto. Bendiciones a todos, que Dios los bendiga. Saludos cordiales a nuestros hermanos y amigos que nos están escuchando en esta hermosa mañana, ya que gracias al Señor que nos concede la salud y la vida para poder estar con ustedes, amados hermanos, porque sin la vida, sin la salud, nadie puede moverse. Tan misericordioso es nuestro Papá Dios, que Él tiene cuidado de nosotros todos los días, día y noche nos cuida Papá Dios. Así que bendiciones a todos, gracias por estar con nosotros en esta hermosa hora. Vamos a...

0: entrar en la oración, ya que nos atrasamos un minuto, pero ya estamos ya con ustedes, vamos a orar en esta hermosa mañana. Padre nuestro, que estás en los cielos y en todo lugar, te doy gracias, Señor, te doy gracias, Padre, gracias, oh Dios todopoderoso, por permitirme, Señor, este privilegio de poder estar una vez más a estas cabinas de radio, Señor. Tú sabes, tú conoces, Padre. Tú sabes, tú conoces, Señor. Tú sabes, tú conoces, Papá. Oh soberano Dios y poderoso Dios de los cielos, te doy gracias, Señor. Te doy gracias, Padre. Gracias, oh Dios todopoderoso. Te agradezco, Señor. Te agradezco, Padre, con todo mi corazón, por la oportunidad que tú, Señor, me concedes estar un momento delante de tu divina presencia. Gracias, Señor. Gracias, oh Dios amado. Gracias, oh Dios mío, porque tú eres el único, tú eres el poderoso Jehová Dios de los cielos. Te suplico, Padre, te suplico, Señor, por la vida, Dios mío, por la vida, Padre, de cada uno de mis hermanos que nos están escuchando en diferentes lugares. Aquellas vidas, Señor, que están allá en los Estados Unidos, allá en el país de México, allá en Argentina, allá por Uruguay, por Colombia, por el país de Chile, por la República de Nicaragua, Señor. Padre, los bendecimos aquellas vidas, Padre. Quizá en otros países, Dios mío, que ya, Señor, nos están visualizando, que Dios los bendiga. Oh, santo eres tú, Jehová. Te suplico, mi Dios, por la vida de aquellos hombres y mujeres que están postrados allá en los hospitales, donde el médico ha dicho que no hay solución. La respuesta eres tú, Señor. La respuesta eres tú, mi Padre. Te suplico, Padre, por esas vidas. Pongo tus manos, Señor. Pongo tus manos, Padre. Pongo tus manos, Señor amado. Aquellas vidas que están al extensivo, Señor, donde hay una pelea entre la vida y la muerte. Espíritu Santo, te suplico por esas vidas, por la vida de aquellos niños, Señor, que están sostenidos por un oxígeno, Señor. Padre, oh Dios amado, esa sombra de opresión, Dios mío, en tu nombre echamos afuera, en tu nombre carbonizamos todas obras de las tinieblas, en el nombre poderoso de Jesús, bendito Dios y soberano Dios de los cielos. Señor, te suplico, Padre, te suplico, Señor amado, Dios mío, por aquellas vidas, Papá, por aquellas vidas, Dios mío. Oh, santo de Israel, grande eres tú, Señor. Grande eres tú, Papá. Grande eres tú, Señor. Tú eres el Dios vivo. Tú eres el Dios grande, maravilloso Dios de los cielos. Oh, poderoso Dios, te suplico, Padre, te suplico, Señor, por la vida, Dios mío, por la vida, Padre, de mis hermanos allá en el trabajo. Esa, Dios amado, aquellas vidas que están pasando momentos de tristeza, momentos de desesperación. A veces el enemigo llega a poner obstáculo en el trabajo, allá en la empresa, Señor, donde muchos de tus hijos son despreciados, Padre. Hay un desprecio tremendo por Satanás, pero en tu nombre, Señor, carbonizamos y derribamos y destruimos toda obra maligna. Soberano Dios, Padre, mire esa mujer, Dios mío, que está desesperada. Esa mujer que está desesperada en este momento. Oh, soberano y poderoso Dios. Mujer, tú que tienes un vestido color corinto, con franjas negras, ¿por qué estás triste?, dice Dios. Porque tu vida está en mis manos, dice mi Padre. El médico te ha dicho que ese cáncer es imposible combatirlo. Tan solamente confía en mí, dice el Santo. Confía en mí, dice el Señor, y tómate nuevamente el cargo que te tengo dado, dice Dios. Porque si no tomes en cuenta ese talento que te ha dado, cuenta me vas a entregar en aquel día, dice el Santo. Levántate pues, mano en la obra, dice Dios, y ese cáncer, si tú lo crees, en ese momento se va a desaparecer, dice mi Padre. Fuego de Dios, fuego de Dios, levanta tus manos, mujer. No sé en qué lugar me estás sintonizando, pero en este momento levanta tus manos y recibe tu sanidad en ese vientre donde el médico ha detectado cáncer. Hoy vas a quedar sano, dice el Santo. Oh Espíritu de Dios, fuego, fuego de Dios, fuego de Dios, fuego de Dios, fuego de Dios, quema. Gracias, Señor. Gracias, oh Dios mío. Gracias, oh Dios eterno. Gracias, oh Dios todopoderoso. En el nombre maravilloso de Jesús, bendito Dios y soberano Dios de los cielos. Gracias, Señor, gracias, oh Dios todopoderoso. Te suplico, mi Dios, por cada uno de mis hermanos, de mis hermanas. Te suplico, Padre, por los amigos, Señor, que estos hombres y mujeres que no han creído en tu palabra, Señor, que acepten tu palabra. Señor amado, esto lo voy a poner en tus manos. Gracias, Señor. Gracias, oh Dios todopoderoso, gracias, oh Dios eterno. En el nombre del Dios Padre, en el nombre del Dios Hijo, en el nombre del Dios Espíritu Santo, bendito Dios del cielo, amén y amén.
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Bueno, así que amados hermanos, en esta maravillosa mañana, pues ya casi estamos llegando al mediodía. Que Dios los bendiga. Bendiciones en esta maravillosa hora. Vamos a escuchar un precioso tema con nuestro hermano Julio Elías, el tema que dice: Tengo un Dios que todo lo puede.

fiel audiencia que te están escuchando en esta maravillosa hora. Bueno, por acá es de Billy Camacasillo, de mi hermano Diego López, que nos está sintonizando allá en San Cristóbal Cucho. Peticiones, mi hermano Diego, que Dios me lo bendiga. Saludos para usted. Saludos a su esposa, a su familia, dice, saludando a su esposa, mi hermana Juanita Aguilar y toda la familia López Aguilar allá en San Cristóbal Cucho. Bueno, nos ha sugerido un tema con Martina Osorio. Sigamos adelante para animarte, dice. Gracias, gracias, hermano Diego, que Dios me lo bendiga. Saludos a su hijo Rudy López, allá nos están escuchando en esta hermosa tarde. Bueno, por acá, Dios bendiga a mi hermana Virginia Carreto, que nos está sintonizando allá en sector 2, Buenavista, San Juan Ostuncalco. Allá nos está sintonizando. Peticiones a mi hermana Virginia, saludos a su familia, a sus hijas, a sus hijos. Bendiciones que allá nos están escuchando. Un saludo para usted, saludo a su esposa, dice, gracias. Dios bendiga a mi hermana Miriam Tunay, que nos está sintonizando allá en Finca La Moca. Bueno, lamentablemente se nos cortó la llamada, hay mucha interferencia en la llamada, pues. Pero que Dios me bendiga, mi hermana Miriam. Bendiciones, saludos cordiales a sus compañeros de trabajo que allá nos están escuchando, allá en Finca La Moca, en la recolectación de macadamia. Bendiciones, gracias. Saludos también a mi hermano Leonardo Díaz, allá en Finca Nuevo Quetzal. Allá nos están escuchando en esta maravillosa hora.

mensaje de texto. Muy buenas tardes, hermano, un saludo para usted, un saludo para la familia, dice, y un saludo para la hermana que está de turno. Me complace con alabanza con Julio Elías. Gracias por leer mi mensaje, ya que no pierdo ni uno de sus programas. Lo escucho acá, dice, y como también esperando la palabra de Dios. Gracias, hermana, que Dios le bendiga. Allá nos está sintonizando, allá en el caserío Los Cipreses de Aldea Rancho Bojón. Bueno, buenas tardes, dice hermano Ismael. Aquí le estamos escuchando desde Aldea Los Encuentros. Saludos para mis padres que está de manteles largos hoy. Dice, bendiciones a mi hermano Edgar. Me puede complacer con una alabanza. Feliz cumpleaños. Este saludo lo hace su hijo, mi hermano Edgar Rivera. Hoy sí lo perdimos, hermano Edgar, estar ahí hambre. Bendiciones, mi hermano Edgar, que Dios le colme de muchas bendiciones, ya que por allá nos están escuchando, allá en Aldea Los Encuentros, Coatepeque. Saludos a, bueno, ¿cómo se llaman los hijos de mi hermano Edgar? Bueno, que Dios los bendiga. Bendiciones, ya que hoy está de cumpleaños y que el otro, su hijo, pasado mañana. Así que bendiciones, saludos a mi hermana Francisca Esperanza de Rivera, Ángel Mateo. Bendiciones a Ángel Mateo y como también a Edgar Obilio Rivera. Estos dos muchachones están felicitando a su papá Edgar Rivera, que hoy está de cumpleaños. Bendiciones, que Dios los bendiga. Queremos ir allá en Aldea Los Encuentros para disfrutar unos deliciosos cocos. Bendiciones, mi hermano Edgar, que Dios te bendiga. Allá nos están escuchando. Y saludo también a mi hermano Eliseo García, allá en Nuevo Chuatuj, Coatepeque. Bendiciones, mi hermano Eliseo, saludos a su familia, a su esposa, bendiciones en esta maravillosa hora. Bueno, de San Mateo, California, he recibido la comunicación de mi sobrina María Beatriz Vázquez Romero. Un saludo para usted, hermano, saludo a la hermana Edilza, dice, saludando a su madrecita Cristina Mercedes Romero, y un saludo, dice, a Elvia Romero, a Marlin Cortés. Favor de complacer con el tema, quiero decirte, amado hermano, con Rudy López y saludando a su hermana Alicia Vázquez. Vamos a escuchar este precioso tema en esta maravillosa hora.

Bueno, así que bendiciones a la fiel audiencia que te están escuchando. Entonces hemos escuchado este precioso tema que fue sugerido por mi sobrina María Beatriz Vázquez Romero, allá en San Mateo, California. Saludos a mi sobrina Miriam Romero también, a Olga Romero, a Elvia Romero, bendiciones a Estela Romero, a Marina Romero, que Dios los bendiga, bendiciones, que allá nos están escuchando en esta maravillosa hora. Bueno, saludos entonces a mi hermano Edgar Rivera, gracias hermano Edgar, que aquí están los cocos esperando, dice. Qué bendición, hombre, qué bendición, hermano Edgar, pues de repente aparecemos por ahí, así que qué bendición. La otra vez pues estuvimos con los hermanos allá en Aldea Los Encuentros. Bendiciones, gracias, gracias por su sintonía. Bendiciones a mi hermano Edgar, ya que allá nos está sintonizando mi hermano Edgar, ya que allá fuimos a traer semillas de plátano. Pues gracias a Dios que ya estamos ya cosechando. Bendiciones a mi hermano Edgar, que Dios nos lo bendiga, que allá nos está sintonizando en esta maravillosa mañana. Bueno, bendiciones a todos, saludos cordiales a nuestros hermanos que nos están escuchando allá en la zona de Champerico. Allá nos está sintonizando mi hermano Víctor Ramírez, allá en la tercera calle, Parcelamiento El Rosario. ¿Cómo están los mangos, hermano Víctor? Ahí es que solo ganas allá en la zona costera con las frutas de mango. ¡Qué bendición! Pues nos gozamos a veces cuando vamos con los hermanos allá, pues que Dios nos los bendiga. Nuestros hermanos, bendiciones en esta maravillosa hora. Bueno, Dios bendiga a mi hermano Francisco Carreto, que nos está sintonizando allá en el caserío Tojuábil. Allá nos está sintonizando mi hermano Francisco. Bueno, decía mi hermano como que está un poco quebrando de salud, pero vamos a orar por su vida, hermano. Dios es nuestro gran médico divino. En su palabra nos confirma. Dice que todo lo que pidieres en oración creyendo, lo recibiréis. Una palabra segura, una palabra de papá Dios que nos anima a seguir adelante. Bueno, también Dios bendiga a mi hermano Otto Vázquez, que nos está sintonizando allá en Comunidad San Enrique, La Reforma, San Marcos. Allá nos están sintonizando. Saludando a su esposa y sus hijos allá en el caserío Las Brisas, Las Majadas, que allá nos están escuchando. Y un saludo dice a nuestro hermano Nery Estrada allá en la Reforma San Marcos. Siempre nos recordamos de nuestra hermana Jacqueline. Bendiciones mi hermana Jacqueline, que Dios la bendiga allá en la Reforma. Y saludo también a los hermanos de Comunidad del Baluarte. ¿Cómo están los hermanos de Comunidad del Baluarte? Saludos cordiales a mi hermano Rogelio, allá en Comunidad del Baluarte, a mi hermano José, que Dios los bendiga. Y por qué no saludar a mi hermano pastor evangelista Hugo René Pérez, allá en el caserío Santa Teresa, La Reforma, San Marcos, un gran amigazo. ¿Desde qué año nos conocemos con mi hermano siervo del Señor, hermano Hugo? Saludo también a mi hermano pastor Patrocinio Chan, allá en Cantón Mangales, Retauleu, que allá nos está sintonizando. Pues la otra vez estuvimos con los hermanos pastores allá en Finca Laguna Verde, allá por San José Churirín. Allá estuvimos con los hermanos, hermano Ovilio Vázquez, nuestro finado hermano Santiago Morales, que era el pastor de la iglesia presbiteriana. Pues ahí estuvimos con los hermanos, otros hermanos, el hermano pastor Gabriel, que Dios nos lo bendiga. ¿Aló? Buenas tardes. Chonde, hermano.

Saludos entonces a nuestros hermanos y saludos también a Neftalí Aguilar allá en allá por el caserío El Matasano, el Quetzal San Marcos. Bendiciones a mi hermano Neftalí, que Dios lo bendiga, mi hermano Pastor Ovilio Vázquez allá en el caserío Los Escobares. Pues estuvimos un grupito por allá y siempre nos recordamos de la familia Mengíbar Alonso, siempre nos recordamos. Bueno, bendiciones entonces, saludos cordiales a mi hermana Rosa López, que nos está sintonizando allá en el caserío Tojuabil. Aquí le estamos escuchando y visualizando. Dice, gracias hermana Rosa, que Dios nos bendiga. Un saludo para usted, un saludo a la hermana pastora, quizá está escuchando en casita, dice. Y un saludo a la hermana Edilza. Dice, gracias hermana Rosa, que Dios me lo bendiga. Saludos a su esposo, a su hijo y a su hija, ya que muy próximo, si Dios así nos preste la vida, estaremos allá en el caserío Tojuabil. Bueno, Dios bendiga a mi hermano Domingo López, que nos están sintonizando allá en el caserío Los Méndez. Bendiciones a mi hermano pastor Domingo López, pastor de la iglesia Misión Evangélica Pentecostés Jesús el Buen Camino, que allá nos están escuchando. Un saludo para usted, hermano. Saludo a la hermana pastora y un saludo a la hermana grande, dice. Un saludo a la hermana Edilza y saludando a su hijo Mauricio López, que nos está sintonizando allá en el estado de Nueva Jersey. Allá nos están escuchando. Bendiciones, gracias, amados hermanos. Saludos cordiales a nuestros hermanos que están escuchando en esta maravillosa hora. Bueno, para bendecir la vida de mi hermano Francisco Carreto y a los hermanos, porque muchos de nuestros hermanos que están pasando momentos difíciles, quizá usted está postrado en su cama, desesperado, ya los hijos ya no quieren acercarse. Ya las hijas, son las hijas que siempre, las mujeres, ahí siempre están con sus papás. Pero los hijos, olvídese. Así que Dios los bendiga a las hermanas que están postradas en una cama. Quizá usted ha pensado que Dios ya no te escucha. No, papá Dios está con nosotros. Vamos a escuchar este precioso tema, Cristo me dice, con los alegres de Terán, para animar a nuestro hermano Francisco Carreto y a su esposa allá en el caserío Tojuabil. Bendiciones, gracias por su sintonía en esta maravillosa tarde. Saludos cordiales a mi hermano Wilber Mejía allá en Aldea Rancho Bojón. Bendiciones, mi hermano Wilber Mejía. Saluda a su esposa, a su familia, allá en Finca El Tránsito. Bueno, cree que está trabajando por Caserío San Miguel. Saludo también a mi hermana Dorothy Mazariego, que Dios lo bendiga. A mi hermano Miguelito Pérez, bendiciones, que allá nos están escuchando. Gracias por su sintonía. Saludo también a mi hermano Leopoldo Soto. ¿Cómo está mi hermano Leopoldo? A su esposa Luisa Matul, allá en el Caserío San Miguel, que Dios me lo bendiga. Bendiciones a todos, vamos a escuchar este precioso tema en esta maravillosa hora.

Bueno, así que bendiciones, amados hermanos, que Dios les bendiga a la fiel audiencia que nos están escuchando en esta maravillosa tarde. Bueno, hemos escuchado este precioso tema para animar a nuestros hermanos que no se sienten tristes, desesperados. Él está con nosotros, Él es el bálsamo, Él es el que cura, amados hermanos, amados. Él nos confirmó que con su sangre preciosa fuimos comprados y con sus cuyas heridas fuimos sanados. Es una bendición, papá Dios está con nosotros. Ánimo usted, hermano y hermana, quizá usted me está escuchando en casita, quizá la familia ya no se acerca, quizá la hija no más llama, el hijo ya no se comunica, y cuando usted se comunica con él, luego lo corta la llamada porque puede decir que pues usted puede pensar que usted va a pedir dinero, sino solo para saludarlo, ¿verdad? Pero como así es, pero mi papá que está en los cielos, él nos ama. Bendiciones, gracias por su sintonía.

Bueno, así que peticiones a la fiel audiencia que le están escuchando en esta maravillosa hora. Bueno, ya que por allá nos están sintonizando. Saludos cordiales a mi hermano Francisco Carreto. Pues hemos escuchado este tema para animarlo.

Bueno, así que bendiciones, amados hermanos, que Dios los bendiga, la fiel audiencia que nos están escuchando en esta maravillosa hora. Bueno, tengo mensajes de texto y vamos a dar paso. Dice: buenas tardes, hermano pastor, le animo a que siga adelante en la obra de nuestro Señor Jesucristo. Pido oración por mi matrimonio, por mis tres hijos, por Nehemías, Saraí, Eliam. Estoy visualizando en San Rafael, California. Gracias, hermana Felicia Vicente, que Dios me le bendiga. Gracias por leer mi mensaje y bendiciones, dice. Gracias, hermana Felicia, que Dios me le bendiga. Pues estamos orando por su vida en la semana de oración, ya que el día de mañana estaremos culminando la semana de oración. Y Dios bendiga a las familias que se unieron hasta la distancia. La familia Arbace, allá en la ciudad barranquera, norte Argentina, se ha unido juntamente con nosotros y estamos orando por esa familia. Así que bendiciones. Bueno, saludo entonces a mi hermana Paulina Pérez, que nos está sintonizando allá en el caserío Chanchenel. Bueno, saludos a la familia Pérez. Bendiciones y ánimo a la familia Peñalonso Pérez, allá en el caserío Chanchenel, ya que ayer allá estuvimos con los hermanos en el sepelio de nuestro finado hermano Miguel Ángel Peñalonso Pérez. Ahí estuvimos con los hermanos, pues, ahí acompañándole a la familia, ¿verdad? Bueno, bendiciones en esta maravillosa tarde. Bueno, de Caserío Las Canoas, San Cristóbal Cucho, se ha reportado mi hermano Francisco Aguilar. Bendiciones, mi hermano Francisco. Saludos a su esposa, mi hermana Audelina López, y saludos a la familia Aguilar López, allá en el Caserío Las Canoas, como también allá en San Mateo, California, y San Francisco, California. Bendiciones. Bueno, nos ha sugerido un tema con los auténticos Arca de Noé, y vamos a escuchar este precioso tema en esta maravillosa tarde.

Cacería Las Canoas. Saludos a los hermanos de Cacería Las Canoas. Que Dios los bendiga. Bendiciones. Que allá nos están escuchando. Saludos a mi hermano Luises Domínguez, allá en San Cristóbal Cucho. Que Dios me lo bendiga, el siervo. Gracias, gracias por estar con nosotros en esta maravillosa tarde. Bueno, vamos en cabina número uno. Quizá algo otros comentarios más, ya que por acá pues nos trajeron una refa. Entonces vamos a saborearlo, ¿verdad? Mientras que llegue la hora del almuerzo, las 14 horas, 2 de la tarde, ¿verdad? Bueno, bendiciones, que Dios los bendiga, gracias por su sintonía. Y vamos a quedarnos en cabina número uno en esta maravillosa tarde.

0: Bueno, así que bendiciones, hermanos, que Dios me lo bendiga, la fiel audiencia que le están escuchando en diferentes lugares, gracias por su sintonía. Buenos saludos a mi hermana María Morales, que nos está sintonizando allá en la segunda calle, parcelamiento El Rosario Chamberico, que allá nos está sintonizando mi hermana María. Y saludo también a mi hermana Roselia Mendoza, allá en Rancho La Vega, allá por Tabuesco, Suchitepeque, ya que decía mi hermana Roselia que lo escuchamos, hermano, lo escuchamos, no nos reportamos, pero no perdemos ni uno de sus programas radiales, dice. Gracias, hermana Roselia, que Dios me lo bendiga. Saluda también a mi hermana Gloria Elizabeth Mengíbar Alonso, allá en el caserío Chicales. Nos están escuchando en esta hermosa tarde.
1: En esta oportunidad, querida audiencia, es una gran alegría, una bendición tan grande de parte del Señor, el poder saludar a toda la audiencia de la radio, poder llevar esta programación

Agradecemos entonces ahí la fina sintonía de todos nuestros hermanos que nos están escuchando. Gracias por estar en sintonía de la Radio Revelación Estéreo y el espacio del programa radial. Aquí vengo pronto. Saludamos a hermano Eliseo Juárez allá en Estéreo Jerusalén. Que

Bueno, por acá queremos agradecer estos saludos que nos han hecho llegar a través de la plataforma de la Radio Revelación Estéreo. Bendiciones, hermana Eddie, aquí estoy visualizando en San Rafael, California. Mi nombre es Edgar Pérez, un saludo para el hermano pastor, que siga adelante en la obra del Señor Jesucristo. También saludo para mi familia en sector 2 de San Juan Ostuncalco. Saludos también a la familia pastoral. Bendiciones, hermana Eddie dice gracias, gracias, hermano Edgar, que Dios te bendiga. Muchas bendiciones, buenas tardes, hermano Ismael, podría saludar a mi nietecita Maydelin Michelle Mejía. Un canto de cumpleaños, dice hermana Ángela Vicente, saludos hermana Ángela. También para su nietecita que para el día de mañana está cumpliendo sus 15 años de vida. Hola, buenos días hermana, podrías complacerme con el canto de Ministerio Eliab en mi soledad. Aquí los escuchamos en San Juan Ostuncalco. Saludo al pastor, atentamente Elizabeth Gómez. Gracias hermana Elizabeth Gómez, que Dios te bendiga. Buenas tardes, hermano pastor, aquí estoy escuchando en Quetzaltenango, hermano, aquí saludando a Madeline Michelle, que para el día de mañana, sábado, estará cumpliendo sus 15 años de vida.

0: alabanza de quinceañera, porfa. Dice saludos a mi mamá Elsa Romero, a Ángela Vicente, a Claudia, atentamente Valentina. Feliz tarde, hermano. Gracias a Valentina por la sintonía que nos presta en esta maravillosa tarde. Felicitando a la cumpleañera Madeleine Michelle, para el día de mañana está cumpliendo sus 15 años de vida. Dios te bendiga, hermano pastor. Le animamos a seguir adelante con las programaciones los días martes, los días viernes. Este, mucha bendición. Ánimo a seguir adelante. Quiero escuchar el canto Firmes y Adelante con Josué Meléndez para animar al hermano pastor. Saludo para toda la audiencia. Gracias, hermano Rigoberto Orozco. Que Dios te bendiga. Dios te bendiga, pastor Ismael. Siga adelante predicando la palabra de Dios. Saludos a la hermana Edilza, bendiciones, dice hermano Hermes Alonso. Gracias, hermano Hermes, Dios te bendiga. Bendiciones, hermano pastor, dice Soledad Coronado, muchas gracias. Bendiciones, hermano siervo, de parte de Adolfo Pérez, aquí viendo en San Miguel. Gracias, Adolfo, Dios te bendiga. Deseamos bendiciones en su vida. Saludos también para Cristóbal Juárez, nos está viendo. Que Dios bendiga también a su familia allá en la bella ciudad de Los Ángeles, California. Elena Lucas, hola Elena, saludos. David López, Dios te bendiga, hermano David, muchas bendiciones. Gracias por amplificar la señal de este bendecido programa. He aquí, vengo pronto. La audiencia que están comunicando, dejándonos también sus saludos, los comentarios, muchas gracias, dejándonos saber desde dónde nos están escuchando, desde dónde nos están amplificando. Que el Señor los bendiga grandemente. Gracias por su preferencia, gracias por estar siempre al pendiente de la Radio Revelación Estéreo. Bendiciones, hermana, muy buenas tardes, aquí escuchando su programa radial con todo el volumen, aquí en Miami, Florida, atentamente, hermana Angélica Miranda. Gracias, hermana Angélica Miranda, Dios te bendiga, hasta allá en Miami, Florida, deseamos bendiciones en su vida. Dios te bendiga, hermanita, dice Vicente Méndez Saraí. Gracias, hermanita Vicente Méndez Saraí, que Dios te bendiga grandemente, agradecemos por su fiel sintonía al programa. He aquí, vengo pronto. El reloj nos marca ya 8 minutos y estamos puntualizando ya la 1 de la tarde. Así que Dios les bendiga a todos y a todas. Muchas gracias por su sintonía. Buenas tardes, hermano pastor, aquí escuchando en Caserío Santa Eulalia. Hermanos, saludos a mi nieta Maydeli Michelle Mejía, que para el día de mañana estará cumpliendo sus 15 años de vida, una alabanza de quinceañera. Hermana Ángela Vicente felicita a su nieta, que para el día de mañana está cumpliendo sus 15 años de vida. Así que Dios lo bendiga, nos ha solicitado tema de quinceañera y deseamos bendiciones en su vida espiritual, bendiciones también en su familia, especialmente a la quinceañera. Deseamos de corazón que Dios lo bendiga y que Dios le concede muchos años más de vida. Son nuestros mayores deseos. Así que Dios les bendiga. Que Dios les bendiga a todos y a todas. De esta manera hemos pasado los saludos. Hemos pasado por acá los saludos en esta maravillosa y bendecida hora de la tarde. Agradecemos a quienes se reportaron, los que enviaron mensajito de texto, los que aún lo desean, pues ahí está lo que es los números telefónicos de la radio al 31-67-04-43. Está totalmente habilitada para que usted puede enviar su saludo, escribir su mensaje de texto, ahí está totalmente disponible. Bueno, de esta manera voy a ceder el tiempo a nuestro hermano pastor Ismael, director de este programa radial. Tenemos temas solicitados, bastantes temas que nos han solicitado. ¿Cómo estará el tiempo en cabinas número 2? Ya que pues quisiera complacer todos los temas. pero el tiempo se nos avanza rápidamente. Así que bendiciones para todos y nuestro hermano pastor continúa con nosotros.
1: Bueno, así que en esta hermosa tarde, gracias, gracias por los saludos. Reintegro el saludo a cada uno de ustedes, amados hermanos y hermanas, amigos y amigas también, que nos están escuchando en diferentes lugares, ya que siempre se reportan los amigos. A veces me dicen, pastor, le animo a que siga adelante, ore por mí para que un día sea cristiano, dice. Así, así estamos orando, amados hermanos, así que bendiciones. Bueno, vamos a ver por acá, bueno, vamos a escuchar este precioso tema, quinceañera, con nuestro hermano Julio Elías, para bendecir la vida de Michelle allá en el caserío de Santa Eulalia, ya que mañana pues va a despedir la última muñeca. Bueno, qué bendición, hombre. Así que bendiciones en esta maravillosa hora, ya que el último día de la niñez, el día de mañana, ya el día domingo, pues ya empieza su vida a la adolescencia y hay que tener mucho cuidado. Cuidadito, hermanita, escuche los consejos de su abuela, son consejos sanos. Muchas muchachas hoy en día y jóvenes no les escuchan los consejos y también hay padres que no les aconsejan a sus hijos. Con muchos he platicado y muchas personas han sido agradecidos conmigo. Estaba platicando con un joven, le di consejo. Pastor, me dijo, usted tiene paciencia como para explicar a nosotros. Las palabras que usted explica jamás he escuchado en la boca de mi padre. No sé por qué, pero cuando usted platica con uno, consejos tras consejos, consejos tras consejos. Por eso te puso Dios en ese ministerio, me dijo un amigo. No, la verdad, yo les amo con todo mi corazón. Que no sean rebeldes, busquen a Dios. Le digo, me da lástima ustedes viendo que ustedes están borracho y la gente se ríe de ustedes. Le dije, no, no hay que ser así. Gracias, pastor, me decía, gracias por los consejos. A la verdad estoy muy agradecido con usted, me dijo un hermano, ya que gracias a Dios, pues si nosotros no vamos a tomar en cuenta, nosotros somos responsables porque usted nos ha aconsejado a través de la palabra del Señor, dice. Bueno, bendiciones a todos en esta maravillosa hora. Bendiciones, hermano Ismael, siga adelante con su programa. Pido oración por mi vida. Atentamente, Yulisa Morales, bendiciones. Gracias, hermana Yulisa, que Dios me lo bendiga. No sé qué estado se nos está escribiendo, pero que Dios me lo bendiga. Vamos a escuchar este precioso tema, quinceañera, para felicitar a las hermanitas quinceañeras. Yo sé que muchos estarán cumpliendo años el día de mañana y con este tema lo bendecimos en el nombre de nuestro Señor Jesucristo.

0: allá en Caserío Santa Eulalia. Bueno, de Comunidad Magnolia Miramar se ha reportado mi hermana Elsa Romero. Un saludo para este hermano, le animo a que siga adelante con su programación, que ha sido de mucha bendición, dice. Al mismo tiempo quiero saludar a Madeleine Michelle Mejía, ya que el día de mañana estará llegando sus 15 años de vida, dice. Bueno, habrá abrazo de quebracostilla mañana, así que mi hermana Ángela, que Dios me la bendiga. A veces yo me pongo a pensar, amados hermanos. Estaba platicando con un varón en una oportunidad y me dijo, pues no sé cómo, pero mi mamá fue muy alcahueta de sus hijas, me decía él. Ajá, ¿y qué le pasó?, le decía yo. Me dijo que tuvo una hija de la hija de su mamá y lo fue dejar con la mamá para que la niña se quede con la abuela. Le embarazaron la otra hija, dio a luz, lo fue dejar con su mamá. Lo embarazaron la otra, lo fueron dejar ahí. Y la otra que dejó primero, la embarazaron por segunda vez y lo fue dejar. No sé si cinco niños y niñas lo dejaron a la abuela. Y la abuela tuvo que lidiar con los cinco. Entonces decía él, a veces que nos daban nuestra comidita, ya es poquito porque tenía que dar a los cinco. Nosotros sufrimos por causa de estos cinco niños que estuvieron, dijo. A la verdad, amados hermanos. ¿Y qué decía tu mamá? Le decía, pues, ¿para dónde?, dijo. Ya cuando ya eran grandecitas, bueno, vine a traer mi hija, que dijo la primera. Voy a llevar mi hija serás, que dijo la hija. Mi madre, el que me crió, que dijo, no usted. Pero ni las chuchas abaldonan sus crías, cuando más usted, que dijo la muchacha. Y ese que le merece, porque no está bien lo que está haciendo. Bueno, dejemos esto a un lado, vamos a entrar en el mensaje, la palabra del Señor. Ya que muchos se están escuchando, muchos están en espera. Así que, mucha atención, amigos, hermanos, usted que se ha desviado del camino del Señor, mi consejo es para que se regrese antes que vengan los días malos, porque eso, allí gritará el valiente, dice la palabra. Así que en esta hermosa tarde, abre su Biblia conmigo en el capítulo 7 y su versículo 23, libro de Jeremías. Aquí vamos a escuchar los consejos de la palabra del Señor. Jeremías capítulo 7, versículo 23, y lo voy a leer siempre en el nombre del Padre, Hijo, Espíritu Santo. Mas esto les mandé diciendo, escuchad mi voz, y seré a vosotros por Dios, y vosotros me seréis por pueblo. Andad en todo camino que os mandé, para que os vayáis bien. Y no oyeron, ni se inclinaron sus oídos, antes caminaron en sus propios consejos, en la dureza de su corazón malvado, y fueron hacia atrás y no hacia adelante. Desde el día que vuestros padres salieron de la tierra de Egipto hasta hoy, y os envié todos los profetas, mis siervos, enviándolos desde temprano sin cesar. Pero no me oyeron ni inclinaron su oído, sino se endurecieron su cerviz hicieron peor que sus padres. Tú pues les dirás todas estas palabras, pero no le oirán, y los llamarás y no te responderán. ¡Qué tremendo, amados hermanos! Voy a predicar bajo el tema advertencia final. Ese es el tema del mensaje. Amados hermanos, ¿por qué Dios habló de esta manera? Porque había un pueblo, amados hermanos, que se habían rebelado, el pueblo de Judá. Que se había rebelado contra Dios, adoraban a los ídolos, adoraban a los dioses de palo, a los dioses de yeso, a los dioses de piedra, a los dioses de cobre, a los dioses de plata. Estos son a los dioses de oro, de distintos estilos, el material para fabricar un dios. Pero mi Padre que está en los cielos, en sus manos está el mundo entero. Él es el que gobierna todo el mundo. Y ahora, amados hermanos, este mensaje va para los amigos. Amado amigo, tú que me escuchas, no endurezcas tu corazón. Acepta a Cristo. Quizá por error de otro evangelucho que cometió pecado allá en una iglesia, una congregación. Y con esto te estás basando por el pecado de este hombre. Déjalo. Déjalo a un lado. Déjalo. Es como que alguien entró a robar una casa y todos llegaron a saber quién es el que entró en esa casa. Y al escucharlo es vergüenza. Porque está robando. ¿Acaso usted va a entrar en otra casa para que te hayan igual a ese hombre? ¿Verdad que no? Así estamos en el Evangelio. Si alguien cometió pecado, él es. Pero mi Padre que está en los cielos, tres veces santo es. En él no se halló pecado. No, él vino a salvar y a buscar lo que se había perdido. Entonces el consejo en esta tarde es esto: mas estos les mandé diciendo, escuchad mi voz, y seré a vosotros por Dios, y vosotros me seréis por pueblo. Andad en todo camino que os mandé, para que os vaya bien. ¿Cuál es el propósito de Dios? Para que usted camine bien, para que esté bendecido, para que esté trabajando, regrese a su casa feliz, le sirve a Dios, usted va a ir al culto, se va contento, regrese contento y así. Ese es el propósito de Dios. Ese es el propósito de Dios. Ahora, el propósito de Satanás con los hijos de Dios, porque los engaña. Ahora, ¿cuál es? La voz de Satanás cuando le dice a la persona, véngase, véngase, deleítate, váyase allá en esa cantina, compre tu guaro, porque ahí te vas a alegrar, ahí te vas a gozar, ahí hay libertad, si querés, entre bailar, dice el diablo. Bueno, dice la gente, se va. Cuando llega la gente, usted sabe, y te lo digo esto, usted no va a decir que son mentiras. Si usted no se anima a entrar, mucha gente está sonando, está la marimba, porque así fue mi vida antes. Da vergüenza entrar ahí, pero ya por medio de dos tragos, ya se siente uno ya con valor, ya sin miedo, empieza uno a bailar. Sí, esos son engaños del diablo. Esos son los que son los engaños de los demonios, llevar a la gente. Ya cuando la gente empieza a tomar su guaro, ya la gente se queda medio desnudo, tirando la cuneta. Pasa una mujer, uy mío, dice la mujer, uy. Y otro riendo, carcajeando, el hombre mostrando su cuerpo delante de la gente. La mujer dirá, y esto es lo que no quiere Dios. Si usted, mujer que me está escuchando, porque hay mujeres que están hundidas en los vicios, sálguete de ahí, escuche la voz de Dios, que es la palabra en esta tarde. Mas esto les mandé diciendo, escuchad mi voz, y seré a vosotros por Dios, y vosotros me seréis por pueblo. Andad en todo camino que os mandé, para que os vaya bien. Es el propósito de Dios con nosotros. Yo agradezco a mi Padre. Cuando Él me rescató, estando hundido en una miseria, estando hundido en los vicios. A veces, amados hermanos, usted dirá que es verdad. Uno tomando licor, llegue una semana, llegue 15 días, acérquese contra este hombre, tiene un mal olor. Sí, yo lo viví. A veces la gente se acerca a uno, la gente se aleja de uno. Pero un día Jesús llegó a mi corazón, llegó la paz, llegó la alegría. Amado hermano, amigo, tú que me estás escuchando, antes recibía mi salario. Si es día sábado, recibía mi salario. ¿A dónde tengo que ir primero? Escúcheme bien, ¿a dónde voy primero? Allá con el cantinero. ¿Cuánto debe yo de guaro? Pues tanto, ahí sí que. Aunque no se paga el frijol, no se paga el azúcar, no se paga el maíz, no se paga la carne allá con el carnicero, con el tiendero, pero que la cantina está pagado porque va de sacar otra tanda. ¿Sí? Y nuestros hijos sufriendo. Nuestros hijos malhallando un su pan, malhallando su tacita de caldo los días sábado, los días domingo, mientras que la cantinera desplumando su buen gallo y comiendo su buen tazón de caldo. Y nuestros hijos malhallando, comiendo con sal. ¿Quién tiene la culpa, Dios o el hombre? Recuerdo las palabras de mi hijo cuando, bueno, no le estoy recordando, le estoy dando un consejo. Yo le decía con mi hijo, voy a traer un galón de guaro. Bueno, sí, me empató. Terminaba un galón, mi hijo, voy a traer otro. Bueno, sí. Y de tanto, recuerdo un día sábado, llegó mi hijo, espérame, que dijo la cantinera, desplumando su gallo. Bueno, vino mi hijo un día sábado, para ellos nada, la cosa que haya aguardiente. me puse a tomar. El día lunes, bien jodido con la goma, le dije, mijo, date otro galón. Bueno, esplumando estaba la cantinera, otro su gallo. Bueno, un día jueves, mijo, va a traer otro galón. Bueno, se fue el patojo. Cuando vine, desplumando estaba el cantinero. Como tenía que sacar el licor el día lunes, el día viernes, ya estando preparado, y está preparada para la quitagoma también. Ya de tanto, cuando vino mi hijo, entonces papá me dijo, sí, le dijo, yo ya no voy a ir a traer el guaro, me dijo. ¿Y por qué, mi hijo? Le dije yo. ¿Por qué será? Me dijo. Es que usted solo nos manda a traer el guaro. Cuando yo llegue tal día, no le voy a reservar el nombre de la enfinada porque ya pasó. Estaba desplumando su gallo, dijo. Cuando llegué tal día, desplumando su gallo. Cuando llegué, aquellos papas comiendo buena comida, ¿y nosotros qué nos estás dando? Me dijo. Dios mío, le dije. Mi hijo, tené paciencia conmigo, le dije. No tengan pena. Yo voy a aceptar a Cristo, decía yo. Pero yo voy a aceptar a Cristo. Ya estando en el Evangelio, cree que va a cambiar todo, le dije. Bendito sea mi Padre que un día yo acepté el día domingo. El día lunes pasé en una tienda. Yo llevaba un dinero en la bolsa. No, ahora sí no voy a comprar con el cantinero. Voy a comprar el pan para mis hijos. Le dije, yo compré una bolsa de pan. Y lo traje yo, y estas palabras lo tengo grabado. Cuando vieron, salió mi hija, salió mi hijo, le silbé. Y salieron en la cocina, oh, ya viene papa, decían. Y se acercaron al encuentro, y vieron la bolsa de pan. Dijo mi hija, ahora sí, todos vamos a probar esto, dijo. En cambio, la semana pasada, solo usted estaba saboreando el guaro y nosotros nada. Ahora sí todos vamos a participar, digo. Ese sí se ajustó, se apretó la tuerca. Entonces, amados hermanos, amigos, tú que me estás escuchando, yo no estoy burlando de ti, te estoy dando consejo, como dice la palabra del Señor. ¿Cuál es el propósito de Dios? Para que nosotros caminemos bien, para que usted camine su esposa mejor, sus hijos buen calzado, su señora, su zapato, su ropa de vestir, la comida, aunque cabalito se va, pero todos participamos. En cambio, cuando usted está tomando el licor, solo usted está tomando, y la Biblia dice, ¿por qué gastáis el dinero en lo que no es pan, en lo que no sacia? Dice la palabra, claro está. Aquí dice, mas estos les mandé diciendo, escuchad la voz de Jehová, y seré por vosotros por Dios, y vosotros me seréis por pueblo, y andad en todo camino que os mandé para que os vaya bien. Es el propósito de Dios. Dice en el versículo 24, y no oyeron, ni inclinaron sus oídos, antes caminaron en sus propios consejos. En la dureza de su corazón malvado, fueron hacia atrás y no hacia adelante. Ahora, si usted le corrige a uno que está tomando licor, mire, deje estar comprando esto. ¿A qué te importa? Este es mi dinero, yo lo gané, dice el hombre. Él está andando sus propios consejos, ¿sí? Recuerdo, me dijo una muchacha, ahora ya es señora. Yo iba para arriba, temblando. Y ella fue en un culto. Y cuando nos encontramos con la muchacha, recuerdo las palabras que me dijo. ¿Para dónde vas a buscar más? Me dijo, sí, es que yo no aguanto, le dije. No, hombre, no te vayas. Si no aguantas, te vas a empeorar más, me dijo. Vamos al culto, sirve a Dios y vas a ver que Dios te va a transformar, me dijo la muchacha. Y me dio vergüenza. Una muchacha era soltera y yo con mis hijos todavía teniendo la cabeza lleno de consejos malos. Ni oyeron ni inclinaron su oído, antes caminaron en sus propios consejos, en la dureza de su corazón malvado fueron hacia atrás y no hacia adelante. Amigo, tú que me estás escuchando, quizá tu esposa, ¿te ha aguantado tu esposa? Que Dios bendiga a las mujeres. Que Dios bendiga a las mujeres. Que la mujer sufre. La mujer aguanta las críticas. Porque cuando lleguen o cuando le encuentra una mujer, viene la otra y le dice, ¿y tu marido está chupando? Sí, dice la mujer con una vergüenza, ¿verdad? Ay, Dios mío, dice la mujer, ¿y todavía aguantas con ese hombre? Sí, que fuera yo, ya lo hubiera abandonado, dice. Ese hombre borracho, qué vergüenza, dice la otra. Pobre la mujer, le duele, amado hermano, pero lo soporta, lo soporta. Y cuando le dice a su esposo, deje estar tomando, la vecina me dijo que me dio vergüenza todo lo que... que vaya la vecina en el otro mundo, dice que yo estoy gastando mi dinero. Amados hermanos amados, y a la verdad así es. Y a veces dice el hombre con su mujer, ¿qué tenés que ver conmigo? Yo soy la cabeza del hogar, dice. Pero no es la cabeza, es la cola. Yo soy la cabeza del hogar. Yo soy el que mando aquí, dice. Y no tiene gastos sus hijos. No tiene comida su mujer. Y por eso muchos bolos se confunden. Peor allá en el pueblo. Las mujeres que venden su cuerpo. Como con sus aretes bien pintados los ojos. Bien perfumado está la mujer. Ahí van a dejar todos. Trabajó 15 días ayudando al albañil. Se llenó su nariz con todo el polvo de cemento. Allá se fue con aquellas mujeres prostitutas. Mientras que aquella madre, sus hijos esperando. ¿Cuándo vendrá tu papá con el gasto? ¿Cuándo vendrá? ¿Dónde? Con esas mujeres prostitutas se quitó todo el dinero. ¿Por qué estaba así? Porque él anda en sus propios consejos. Pero una cosa te quiero decir. Ven a los pies de Jesucristo. Escucha la voz de Dios. Dios quiere cambiarte. Dios quiere transformarte. Amado amigo, tú que me escuchas. Solo darse cuenta. Cuando usted compra su par de zapatos, su hijo. Cuando usted compra su pantaloncito, su camisa y le peine el cabello de su niño. ¡Ay, qué chulita se ve mi hijo! Papayito, dice usted, se contenta de ver a su hijo bien vestido. Así quiere Dios que nosotros estemos bien. Así quiere Dios que nosotros estemos bien. Así como se contenta de ver a tu hijo, pero ver a tu niño sin camisa, desnudo, descalzo, todo sin peinar. Hasta puede decir, bueno, y este patojo se parece un demonio, puede usted decir así, con su hijo. Anda desordenado el niño. Pero cuando se viste tu niño, se mire calidad. Así nos quiere Dios a nosotros, Dios nos ama. Aquí dice la palabra. Desde el día que vuestros padres salieron de la tierra de Egipto hasta hoy, os envié todos los profetas, mis siervos, enviándoles desde temprano sin cesar. ¿Cuántos predicadores hoy en día andan predicando en las calles, en los autobuses, en los mercados? ¿Qué saben? ¿Qué hacen los vendedores en el mercado cuando hay tomate ya todo podrido? Porque le están señalando sus pecados. Lo levanta un tomate, le tira al predicador. Sale el pintado el predicador, pero no tengas pena, siervo, si te estás escuchando, no tengas pena. Todo lo que te están haciendo, estás cumpliendo la gran comisión de dar el mensaje de Dios. Desde el día en que vuestros padres salieron de la tierra de Egipto hasta hoy, os envié todos los profetas, mis siervos, enviándoles desde temprano sin cesar. Hasta hoy en día hay niños pequeños, predican la palabra de Dios. Dios los usa. Dios los usa, amados hermanos, amados los niños. Sí, como Dios usó mi niño cuando tenía 11 años, cuando él me evangelizó. Tremenda cosa, amados hermanos amados. Ahora dice la palabra del Señor: pero no me oyeron ni inclinaron su oído, sino que anduvieron en su cerviz, se endurecieron, lo hicieron peor que sus padres, dice. Amados hermanos, tú que me estás escuchando, aquí viene un versículo, la palabra del Señor, el versículo 27, ya que los minutos se me fue. Tú pues le dirás todas estas palabras, pero no te oirán. Los llamarás y no te responderán, dice la palabra. Ahora vamos viendo. Este se está confirmando. Cuando un predicador está predicando, viene la madre con sus tres hijas, con su nieto, pasan como que el predicador está hablando tontería. Pasan, ni le dicen que Dios te bendiga, hermano, siga adelante predicando la palabra de Dios, pues nosotros queremos aceptar a Cristo. ¡Ah! Otra cosa sería esto. Viene otro hombre predicando, pasa como no hay nada, pasa el otro y... así en el pueblo pasa la gente. Ahí está el predicador predicando. Que Dios los bendiga a aquellos hombres que se animan a hacerlo esto. Predicando. La gente se hace oído sordo. Pero dice en el versículo 33: y serán los cuerpos muertos de este pueblo para comida de las aves del cielo y de las bestias de la tierra, y no habrán quien las espante, y haré cesar de las ciudades de Judá y de las calles de Jerusalén la voz de gozo y la voz de alegría, la voz del esposo, la voz de la esposa, porque la tierra será asolada. ¡Qué tremendo, amado hermano y hermana! Quizá ustedes han escuchado en la noticia que fue encontrado un cadáver tirado entre los cañaverales, devorado por los aves de rapiña, dice. ¿Por qué? Porque el hombre por su rebeldía,
1: Ah, pero los hijos de Dios, Dios los cuida. Ten mucho cuidado.
0: Y le serán los cuerpos muertos de este pueblo para comida de las aves del cielo y de las bestias de la tierra, y no habrán quien las espante. Y haré cesar de las ciudades de Judá y de las calles de Jerusalén la voz de gozo, la voz de alegría, la voz del esposo, la voz de la esposa, porque la tierra será desolada.
1: Así que, amigo, hermano, tú que eres cristiano, lo has vivido el evangelio como se te da la gana. No, busque a Dios en oración, en ayuno, la perseverancia, ore por tus hijos, ore por tu esposa, ore por tu vecino, ore por tu comunidad. Ese es nuestro deber. Ore por los que están en los hospitales, ore por los huérfanos, oren por los ancianos. Hay mucho, ore por los predicadores, por los misioneros que están llegando en otros países, llevando el mensaje de salvación. Quizás nosotros no podemos llegar, pero debemos de orar por ellos, porque es una responsabilidad. Amigo, Dios les ha hablado en esta tarde. ¡Ay de ti si no te arrepientes! Porque dura cosa darte con el hijo, con el aguijón, dice la palabra. Así que en esta tarde, que Dios les bendiga. Bendiciones, aquí nos quedamos, amados hermanos y hermanas también. Bendiciones, vamos a escuchar este precioso tema. Y si usted escuchó este mensaje, quizá usted está decaído, quizá usted está emproblemado, está endeudado. Quizá por tu deuda empiezas a tomar, ese no te va a salvar, ese no te va a sacar bajo esa carga, sino acepta a Cristo. Y vas a ver que va a ser mi papá Dios con ustedes. Así que Dios les bendiga en esta hermosa tarde. Dios bendiga a nuestros hermanos y amigos que nos están escuchando allá en los Estados Unidos. Ustedes que están allá, procuren. Aprovechen la oportunidad que Dios les ha dado a ustedes estando allá, porque al venir aquí ya es otra cosa. Así que en esta hermosa tarde, dice este mensaje: muchas bendiciones, pastor, que Dios lo use siempre con la predicación. Dice: gracias, hermano, gracias. Que Dios lo bendiga, mi hermano Eliseo García, su esposa, su familia. Bendiciones en esta hermosa tarde. Así que vamos a escuchar este precioso tema, ya que hay una oportunidad nada más. Bendiciones, que Dios les bendiga. Vamos a escuchar este precioso tema, el tren del Evangelio. Si usted no está preparado, te quedarás llorando.

saludando a su madrecita Sara Lucas, allá en el caserío Tojuávil. Ánimo, hermano pastor, con sus prédicas que han sido de mucha bendición en nuestra vida, y le animo que siga adelante predicando la palabra de Dios, dice. Bueno, del caserío Platanillo he recibido la comunicación de mi hermana Marlene Velázquez. Ánimo, hermano, dice, que aquí le estamos escuchando. Gracias, gracias. Les agradezco por sus oraciones, dice. Ánimo, le animo que sigamos adelante en los caminos del Señor. Del caserío El Chiquilá he recibido el reporte de mi hermano Rodolfo Bail. Bendiciones, mi hermano Rodolfo, gracias por el mensaje, dice, que aquí le estamos escuchando. Bendiciones, mi hermano Rodolfo, como también a su esposa, mi hermana Berta, que Dios me lo bendiga. Dios bendiga a mi hermana Eluvia Mejía, allá en Aldea Rancho Bujón. Estuvo muy rico el pastel, dice. Qué bendición. Ánimo, siervo de Dios, predicando la palabra de Dios. Nos gozamos al escuchar sus prédicas, dice. Gracias, hermana Eluvia, que Dios me lo bendiga. Saludando a la hermana Edilza Romero por su cumpleaños ya muy próximo. Bendiciones. Tengo este mensaje que dice: buenas tardes, hermano, siga adelante con la palabra de Dios. Saludos a mi mamá y a mi papá, saludos a mi abuelo, atentamente, Regina Méndez, desde el caserío Los Méndez, nos está sintonizando mi hermana Regina Méndez, que Dios me la bendiga, a su madrecita Consuelo Pérez, que Dios me la bendiga, allá nos están escuchando, bendiciones, saludo a los hermanos, ya que ayer estuvimos allá en el caserío Chanchenel. Allá estuvimos con los hermanos siempre, a la verdad, animando a la familia Peñalonso Pérez. Tengo otro mensaje que dice: buenas tardes, pastor, siga adelante, la prédica fue de mucha bendición, ánimo, así ya, bueno, adelante, aquí le estoy escuchando, visualizando la programación atentamente, Griselda Carreto, oración por mi vida, por mi familia. Gracias, hermana Griselda, que Dios te bendiga. Nos está sintonizando allá en San Mateo, California. Bendiciones, bendiciones, amados hermanos, que Dios nos le bendiga. Nuestros hermanos y amigos que nos están escuchando en diferentes lugares. Bueno, gracias, amados hermanos. Ya que los minutos se nos van rápidamente. Vamos en cabina número uno, quizá algo otros comentarios más. Bueno, por acá dice: cordiales saludos, hermano pastor Ismael, Jehová Dios lo bendiga siempre, bendiciones, gracias, gracias, hermano, qué bendición, terminando el relleno, dice, para el piso de cabinas de la radio allá en Argentina. Allá nos está sintonizando mi hermano Gabriel. Mis oraciones por este siervo que está haciendo lo posible para sacar adelante. ¡Qué bendición! Ánimo, hermano Gabriel, que Dios lo bendiga. Bendiciones, que allá nos está sintonizando, allá en la ciudad barranquera, norte Argentina. Bendiciones, amados hermanos, que hasta aquí nos ayudó el Señor, ya que los minutos se nos va rápidamente. Vuelvan a sintonizar, si Dios así nos preste la vida, cuando sean a las 7 de la noche el programa radial Prodigios y Milagros. Pero volveré con ustedes a las 8 menos cuarto, ya que hoy estaremos ministrando las almas con el poder de Dios allá en la casa de oración, ya que mañana estaremos culminando la semana de oración. Así que vamos de cabinas número uno, unos minutos, porque los minutos se nos fueron.

Maravillosa hora de la tarde, amada audiencia de radio, agradecemos a quienes están siempre al pendiente de esta programación de la radio, que el Señor los bendiga grandemente. Dice, hola, buenas tardes, hermana, le mando un saludo a

0: Pastor Ismael, le pido oración por mi familia. Aquí estamos escuchando en Tojuávil atentamente. Yulisa, bendiciones, siervo, feliz tarde. Dice gracias a hermana Yulisa Hernández. Nos está sintonizando allá en Tojuávil de Palestina de los Altos. Ella pide oración por toda su familia. Buenas tardes, hermano pastor, excelente mensaje, adelante con el programa, bendiciones, dice Domi Romero, gracias hermana, que Dios te bendiga. Celso Hernández, gracias por visualizar nuestra transmisión. Liliana Careto, que Dios lo bendiga en esta maravillosa y bendecida hora de la tarde. Gracias a la fiel audiencia por estar siempre en sintonía de esta programación, esta maravillosa hora. Que el Señor lo bendiga. Escuchando lo que es el espacio de la programación de la radio, he aquí vengo pronto. Así que de esta manera entonces, saludando también a Elena Lucas, a Bonifacio López, que Dios lo bendiga. Recibe saludos en esta maravillosa hora de la tarde. Que el Señor lo bendiga a todos ustedes, dejando la cordial invitación para el horario de las 7 de la noche para las 9 de la noche, el espacio que corresponde el programa radial Prodigios y Milagros, bajo la conducción de nuestro hermano Pastor Ismael, totalmente invitados a que nos acompañe. Si la frecuencia de radio no llega hacia donde usted se encuentra, pero puedes escucharnos a través del TuneIn Radio. Estamos como Revelación Estéreo, Estados Unidos, ahí también Revelación Estéreo, San Juan Ozumcalco, a través por el TuneIn Radio. Usted puede escuchar también, o si no, visualizarlo de esta, a través de esta plataforma, cuando sea el horario de las 7 de la noche para las 9 de la noche, hoy día viernes. Así que el reloj nos indica que nos queda 8 minutos para puntualizar ya la hora 12 de la tarde, 8 minutos para dar término con este programa radial. Y de esta manera voy a ceder el tiempo para nuestro hermano pastor con la finalización de esta programación.
1: Bueno, así que bendiciones, amados hermanos, que Dios los bendiga. Mi hermana Eugenia Juárez, que nos está sintonizando allá en Corral Grande. Y también a mi hermana Mayeli Vázquez. Bendiciones, mi hermana Mayeli, que Dios me lo bendiga, que son fieles oyentes de este programa radial. Así que, amados hermanos, que Dios les bendiga. Si Dios así nos preste la vida, volveré con ustedes cuando sean a las 8:15, ya que vamos a estar allá en la casa de oración con la semana de oración. Mañana culminamos y estamos muy agradecidos con Dios por lo que Dios está haciendo. Oremos y damos gracias a Dios. Padre nuestro que estás en los cielos y en todo lugar, te doy gracias, Señor, te doy gracias, Padre, gracias, oh Dios todopoderoso, por permitirme, Señor, este privilegio de poder estar un momento en estas cabinas de radio, Señor, para llevar este programa radial, papá. Solamente te suplico, Señor, por la vida de cada uno de mis hermanos que nos han pedido oración, Señor. Presentamos delante de ti, delante de tu altar, Padre, esta petición, Señor. Te suplico, Dios mío, por la vida de mi hermano Diego López y su familia allá en San Cristóbal Cucho, Señor. La vida de mi hermana Virginia Carreto allá en Sector 2, Buenavista de San Juan Tuncalco. La vida de mi hermana Miriam Tunay, Señor, clamo por esa vida allá en el caserío de Santa Eulalia. La vida de su madre, la vida de su padre, su hijo, Señor, encomiendo en tus manos, papá. Te suplico, Dios mío, por la vida de mi hermano Francisco Carreto, Señor. Padre, te suplico por esa vida, la vida de su esposa, su familia, Padre, encomiendo tus manos, Señor, que ese dolor, esa enfermedad, Padre, desaparezca con el poder de Dios. La vida de mi hermano Otto Vázquez, Señor, su esposa, la vida de sus hijos, Señor, encomiendo tus manos, Padre. La vida de mi hermana Rosa López, Dios mío, la vida de su esposo, la vida de su hija, su hijo, Dios mío, allá en Estados Unidos, Señor, cuídalo y guárdalo, mi Dios. La vida de mi hermano Domingo López, Padre, encomiendo tus manos, Señor. Clamo por tu siervo, la vida de su hijo Mauricio López. Te suplico, Padre, por la vida de mi hermana Felicia Vicente, la vida de su hijo Nehemías, de Sarai, de Eliam, Padre, encomiendo tus manos, Señor, cuídalos, Padre, guárdelos, Dios mío, allá en San Rafael, California, Padre. A mi hermana Paulina Pérez, Señor, pongo tus manos, Padre, en esta maravillosa hora, Señor. Te suplico, Dios mío, por la vida de mi hermano Francisco Aguilar, su esposa Audelina López, la familia Aguilar López, allá en San Cristóbal Cucho, Señor. A mi hermana Yulisa Morales, Padre, encomiendo tus manos, Señor, la vida de mi hermana Yulisa Morales y familia, Dios amado. A mi hermana Elsa Romero, Señor, clamo por esa vida, pongo tus manos, la vida de mi hermana Noemí Hernández, allá desde el estado de California, Señor, clamo por esa vida, pongo tus manos, Señor, pongo tus manos, Padre. Te suplico, Señor, por la vida de mi hermana Marlene Velázquez, la vida de su hijo, Señor, la vida de sus hijos allá en San Mateo, California. Cuídalos, Señor, guárdelos, Padre. Encomiendo tus manos, Señor amado, encomiendo tus manos, Señor. Te suplico, Padre, por la vida de mi hermano Rodolfo Abadil, su esposa, Dios mío. Gracias, Señor, por la obra. Gracias por la obra que tú has hecho, Dios mío. Pongo tus manos, Señor. La vida de mi hermana Eluvia Mejía, Señor, clamo por esa vida, pongo tus manos. Dios mío, encomiendo tus manos, Señor, la vida de sus hijos, de sus hijas, papá. La vida de mi hermana Regina Méndez, la vida de su madre, la vida de su padre, la vida de su abuelo, Félix Méndez, Señor, encomiendo tus manos, Padre, encomiendo tus manos, Señor amado, Dios eterno. Te suplico, Padre, por la vida de mi hermana Griselda Carreto, la vida de su esposo, la vida de su bebé, Señor. Encomiendo tus manos, Padre, encomiendo tus manos, Señor amado. Tú eres el único, tú eres el poderoso Jehová Dios. Te suplico, Padre, por la vida de mi hermana Eufemia Juárez, Señor. Encomiendo tus manos, Padre, la vida de sus hijos. Cuídalos, Padre, guárdelos, Dios mío. Con también la vida de su esposo, Padre, pongo en tus manos, Señor, pongo en tus manos, Dios mío, oh Jehová Dios. Te suplico, Padre, por la vida de mi hermano Edgar Pérez, allá en San Rafael, California, Señor, por la vida de su esposa, su familia, encomiendo en tus manos, Dios mío, la vida de mi hermanito Elías Escobar García, allá en el Castillo de los Escobares, Aldea Nueva Concepción. Y te suplico, Padre, por la vida de mi hermano Demetrio Gómez, allá en Miami, Florida. Cuídalo, Señor, cuídalo, Padre, guárdelo, Dios mío, encomiendo tus manos, Señor. Te suplico, Padre, por la vida de mi hermana Ana Vázquez, a mi hermana Sonia Álvarez, a mi hermana Reina Romero, Señor, como también a mi hermana Elvira Romero, a mi hermana Señor, allá nos están escuchando, allá en el estado de Virginia, Señor amado, a mi hermana Vila Escobar, Padre, allá en el estado de Maryland, encomiendo tus manos, Señor. Y te suplico, Padre, por la vida de mi hermano Jorge Luis Aguilón Ralda, allá en el estado de Maryland, como también a mi hermano Bartolo Aguilón, allá en San Juan Ustuncalco. Gracias, Señor, gracias, oh Dios mío, gracias, Padre, por todo lo que tú has hecho con nosotros, Señor amado. Te suplico, Padre, por la vida de mi hermana Cristina Díaz, Señor. Encomiendo en tus manos, Dios mío, la vida de mi hermano Albino Agustín. Te suplico, Padre, por la vida de mi hermano Margarito Carreto, oh Dios amado. Pongo en tus manos, Señor. Pongo en tus manos, Padre. Pongo en tus manos, Dios mío. Si así es tu voluntad, Padre, volveré cuando sean a las 8:45 de la noche, Señor. Que estaremos en la casa de oración por hoy. Gracias, Padre, gracias, Hijo, gracias, Espíritu Santo de Dios. Amén y amén.
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Muy buenas tardes niños y niñas, muy buenas tardes en esta maravillosa hora. Estamos acá llevando la programación en sus amables hogares en el espacio de los saludos. El saludo para esta tarde es para todos los niños y las niñas que nos están acompañando ahí con la programación. Que el Señor les bendiga y muchas gracias. Gracias por estar con nosotros. Agradecemos por su fiel sintonía a la programación de la Radio Revelación Estéreo en esta maravillosa y bendecida

Honduras, donde quiera que ustedes se encuentren, amplificando la señal de la radio. Muchas gracias por su fiel sintonía en esta maravillosa tarde. Vamos a ver a todos los alegres. Tenemos un espacio acá de... Bueno, tenemos el espacio.

damos la cordial bienvenida a todos los niños y las niñas que nos están escuchando. Quiero agradecer ahí el saludo de mi sobrina Leticia Díaz, escuchándonos allá en la casita. Ella nos ha pedido saludar en esta oportunidad a toda la familia. En especial dice para Isma, ya que para la fecha, bueno, ya muy próximo estará de cumpleaños. Felicidades para Isma, a Edilcer Ismael, ya que muy próximo estará de cumpleaños. Recibe saludos de parte de Leticia, también saludando a Moisés Mateo, saludando a su tío Freddy, y saludos dice para Paoli, para, bueno, toda la familia allá en California. Nos solicita por acá

Su querido tema, La Arañita Tejedora, y En Mi Casa Vive Jesús. Vamos a estar agregando ya los temas solicitados por Leticia Díaz. Gracias por escucharnos. Y así de esta manera seguiremos llevando más bendiciones.

alegres, los alegres, arriba esos ánimos. Recuerde que estamos en la programación infantil, amiguitos, el rey. La programación de la radio, amiguitos del rey, así que conéctense entonces, querida audiencia de radio, acompáñanos con nuestra programación en esta oportunidad, ya que es una gran alegría, una bendición tan grande de parte de Dios, el poder.

de los temas más adelante. Mientras tanto, gracias a quienes siempre se conectan al escuchar la programación infantil Amiguitos del Rey. El saludo para esta ocasión, para todos los niños y las niñas. Si desean comunicarse, recuerde que está totalmente habilitado el número telefónico de la radio para que usted puede llamarnos o también escribirnos ahí su mensaje.

30 minutos estaremos agregando alabanzas de bendición para sus vidas. Bueno, para la vida de los niños y las niñas que nos están acompañando con esta programación, esta bendecida tarde. Saludos a mi hermanita Berta Romero, también nos está escuchando. Saludos y bendiciones. Nos hace la sugerencia del tema La Arañita Tejedora, con saludos especiales para todos sus sobrinos y sobrinas que nos están escuchando en casa. Así que gracias, gracias por estar con nosotros. Que Dios les bendiga grandemente a usted y familia. Hasta allá donde usted se encuentra ahí escuchando, viendo la programación. Bueno, estamos haciendo una pequeña transmisión a través de...

Bendiciones para todos y muchas gracias por esa fiel sintonía. Que Dios les bendiga. A las 14:30 entonces estaremos ya agregando los temas, esas hermosas alabanzas que llevan.

Vamos a estar iniciando lo que es el espacio de las complacencias. Tenemos este otro saludo. Hola hermanita, buenas tardes. Siga adelante con la programación, amiguitos del Rey. Un saludo para todos los niños y las niñas. Y saludo para Isma por su cumpleaños. Te deseo muchas felicidades también por tu cumpleaños. Este 19 de mayo que cumples muchísimos años más de vida. Son nuestros deseos para usted, hermanita. Dice un tema de cumpleaños para felicitar a Isma. Y para felicitarte, saludos a mi niño Braulio Eduardo. Atentamente, Griselda Carreto. Gracias, hermana Griselda. Que Dios me la bendiga. El saludo también para Braulio Eduardo. Muchas bendiciones. Gracias por estar en sintonía de esta

también está en sintonía de la programación de radio. Amiguitos del Rey, con saludos muy especiales para toda la fiel audiencia de la radio. Que el Señor los bendiga, que Dios les guarde siempre a usted y familia, especialmente hermana Griselda. Hermana Griselda Carreto, gracias por la fiel sintonía que nos presta en esta maravillosa hora de la tarde. Bueno, yo creo que ha llegado el preciso momento de dejar todos los temas ya solicitados. A continuación dejamos entonces las alabanzas para bendecir a Alba Leticia. También saludos cordiales a Berta Romero, hermana Griselda Carreto. Acá vamos a estar incluyendo los temas. Y saludos para todos los niños y niñas que se encuentran escuchando, escuchando la programación infantil, Amiguitos del Rey. Que el Señor los bendiga grandemente. Es una gran alegría, la bendición tan grande es estar acá y poderles llevar esta programación, también enviarles el saludo hasta donde quiera que usted se encuentre amplificando la señal de la radio en los diferentes lugares. Abrazo fuerte para todos los niños y niñas, cordialmente invitados el próximo viernes, cuando sea a las 14 horas, 2 de la tarde, para las 3 de la tarde, la programación. Muchas bendiciones para todos y gracias.

0: Biblia y también a veces oro.
1: ¿Seguro? ¿Seguro que lo haces todos los días?
0: Sí, me parece que... Ahora no me acuerdo mucho, pero sí, yo lo hago, a veces lo hago, Viper.

0: 14 horas, 51 minutos.
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0: Estamos llegando ya a las 14 horas con 53 minutos acá en los estudios de radio, agradeciéndole la fiel sintonía de toda la audiencia acá en Guatemala y por supuesto fuera de nuestra frontera. Especial saludo para Braulio Eduardo que nos está sintonizando allá en California. Bueno, también quiero enviar un saludo para Gael, sin duda alguna también está en sintonía nuestra allá en California. Saludos para Gaelito, especialmente hermana Noemí Hernández, Dios lo bendiga, ya que Gael es muy bien oyente a la programación de la radio y por supuesto a la programación infantil. Amiguitos del Rey, saludos cordiales entonces para Gael, que el Señor lo bendiga. Sin duda alguna ahí nos está sintonizando en esta maravillosa hora de la tarde. Estamos en espacio de complacencias, complaciendo los temas que nos han solicitado. Con saludos especiales para todos los que nos están escuchando en los diferentes lugares. Gracias por su sintonía, gracias por estar con nosotros. Somos Revelación Estéreo, la radio que bendice tu vida a través de lo mejor de la buena música en esta oportunidad. Gracias por su sintonía, saludos cordiales para todos y para todas. Es una gran alegría para nosotros el poder saludar a toda la fiel audiencia que nos están escuchando, tanto como acá en Guatemala y fuera de nuestra frontera. 4 minutos.
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Bueno, claro que sí. Gracias a Gael que nos está sintonizando. Bueno, acá nos han enviado la señal. Que sí, Gael, está en sintonía nuestra. Y nuestro cordial saludo para Gaelito. Recibe saluditos en esta maravillosa tarde. Especialmente hermana Noemí Hernández. Gracias por su sintonía. Bueno, pues allá está Gaelito. Hermana Noemí nos comenta que allá está a todo volumen. Muchas gracias por escuchar la programación de la radio en esta bendecida tarde. Que Dios lo bendiga y que recibe ahí nuestro cordial saludo en esta

Bueno, por acá dice, gracias por el saludo a mi niño y lo devuelve el saludo a usted. Dice, deseándote feliz cumpleaños en el día de tu cumpleaños, hermanita Eddie. Gracias a Bravio Eduardo por los saluditos, por sus buenos deseos. Gracias al pequeñito, que Dios lo bendiga. Agradecemos por su amable sintonía, la programación infantil en esta maravillosa tarde. Ya llegamos a la parte final con esta programación, haciéndole la cordial invitación en la próxima semana, cuando sea a las 2 de la tarde, para las 3 de la tarde, la programación infantil, Amiguitos el Rey. En estos instantes estamos llegando ya a las 3 de la tarde, 3 de la tarde en punto, acá en toda Guatemala. Y así de esta manera entonces estamos ya despidiendo de este espacio de la programación, agradeciéndole a quienes se encuentran ahí muy felices, escuchando la programación en sus amables hogares.

con este espacio de la programación, amiguitos del Rey. Y hasta la próxima, si Dios así nos presta la vida. Y nosotros acá de esta manera dejaremos alabanza de bendición y por supuesto.

15 horas, 4 minutos. Quince horas, cinco minutos.

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4: Abordamos un tema en esta noche y es: el enemigo está en casa. Son cinco palabras, David usó cinco piedras. El enemigo está en casa, cinco piedras vamos a usar hoy. Con el enemigo no se juega, si está en casa no se puede dormir. Nadie que tenga un enemigo en casa va a dormir. Y si el enemigo está en casa, mantengo vigilancia. Satanás estaba en el cielo y fue enemigo en el cielo. Y Miguel montó vigilancia, pelearon, lo derrocó y lo tiró abajo. Lo mismo haré contigo aunque te llames cristiano. Lo mismo haré aunque fuera tu madre o la mía. Si no amas a Dios, eres enemiga de Dios y mi enemigo también. Nos ponemos de pie por un momento, por favor. Que Dios diga quién es sincero en esta noche. Porque aquí nadie conoce a nadie. Aquí está el diablo adentro. Porque la Escritura dice: los enemigos del hombre serán los de casa. Y la iglesia evangélica está dividida por criterios, opiniones, denominaciones. Y esta noche vamos a ver quién es enemigo. Pero el enemigo está en casa, adentro. Padre, háblanos. Y si hoy vas a tomar mi espíritu y muero en este púlpito acribillado, Padre, toma mi espíritu y llévalo. He aquí tu altar, he aquí tu templo, he aquí la obra, Señor. Habla, por favor. Habla, te ruego. Habla, Señor. Amén. Pueden sentarse. Abra su Biblia conmigo. Mateo 10:36, sentado como está. Es la palabra del Señor. 10:36, ahí sentado. Los enemigos del hombre serán los de su casa. En esta noche voy a montar vigilancia. Pastor, miembro, hermana y hermano, amigo, mi propia carne, el que me acompaña en el ministerio, cualquiera que esta palabra no haya cabido en él, es un buen y fino hijo del diablo. Yo eso, comenzando en mi propia vida. Hoy va a hablar Jehová. Yo vine a oírlo a él. Lamento, hermano, no quiero desanimarle, pero con el mismo gozo que le miré ahora, son 50 años que tengo de estar en Jesucristo, con ese mismo gozo miraba a los que ahora son encuentristas y decían que habían hallado a Dios, y cuando vinieron los encuentros negaron eso que hacían. Decían que ya no, que ahora sí. Ahora voy a montar vigilancia contigo, porque aquellos perros saltaban. estaban y lanzaban los encuentros de 12. Aquellos malditos pastores hablaban en lengua y decían que no tenían a Cristo. Perros, ahora te voy a vigilar a ti. ¿Quién eres en la iglesia? Porque los encuentros eran perros, hijos del diablo. Danzaban y saltaban, hablaban en lengua y terminaron siendo las bestias de la Biblia. Voy a montar vigilancia contigo. No vengas con danza, que los encuentros también danzaban. Y con lenguas que también. Y los pastores predicaban. Y esos perros, cuando volvieron a los encuentros, negaron esa fe. Decían que no era, que ahora sí. Que el Señor reprenda a la madre que parió a ese pastor desgraciado. Si sos encuentrista, no haces bien con estar aquí. Fuera de aquí, chucho. Si sos de los encuentros, fuera de aquí. Fuera, fuera, fuera. Encuentrista demoníaca, fuera. Vete de aquí, vete de aquí. ¿Cómo es que lanzaban y dicen, no, hasta ahora sí conozco a Dios? Por favor, vamos a ver que los enemigos están en la casa. Y eso es lo que vamos a hablar ahora. Los enemigos están en casa. Dice la Biblia en Apocalipsis, vea la Biblia. Capítulo 12, versículo 7. Hubo una gran batalla en el cielo. ¿Dónde? En el cielo. ¿Dónde estaba el diablo? En casa. En casa. En casa estaba. ¿Quién puede creer que en el cielo había un diablo que iba a pelear contra Dios? ¿Quién iba a poder creer eso? Ahí estaba. Los malditos encuentros. Si hay algún pastor de la iglesia de Dios y usted pertenece a la asociación de pastores, mire, no sea aguado, viejo. Eso no pueden ser sus hermanos, o yo. Ellos no pueden ser sus hermanos. Eso no pueden ser sus hermanos. Amós 3:3. Dos que no están de acuerdo no andan juntos. No andan juntos. Y aunque me mate un perro de esos, aquí estoy, cerdo. Te espero. No ando chalecos a breve bala. Te espero, te espero. Les vuelvo a repetir. Antes danzaban. Son 50 años que tengo estar en el Evangelio. Y ahora vienen estos perros diciendo, no, hasta que fui a los encuentros conocí a Cristo, la madre que te parió, cerdo. Tu madre satanista. La perra que te tuvo, cerdo. ¿Cómo es posible que hablaras en lengua? Orabas por los enfermos. Ayunabas y orabas. Y hasta que viene esa maldita logia de encuentro, dice, hasta ahora conozco a Cristo, la madre que te parió, cerda. ¿Cómo vas a decir que no tenías a Dios antes? ¿Y la santidad que vivías? Tienen razón de hacer pacto de silencio. Le pagabas mal a tu marido, desgraciada. Hacedor de maldad. Desgraciado, andabas con varias mujeres. Por eso hacen pacto de silencio. Para que nadie sepa lo que han hecho. Chancho, ya Jesús dijo, estos son que en mi nombre yo les diré, hacedores de maldad. Los encuentros eran hacedores de maldad, porque nadie sabe lo que hacen. Máteme si quiere, desgraciado, lo invito. Padre, recibe el Espíritu. El enemigo está en casa, el enemigo está dentro, está en casa. Así es que yo no voy a dormir, oiga, voy a vigilar. No sea que la mujer que duerme a mi lado sea la misma enemiga. Dalila era enemiga de Sansón. Sansón no montó vigilancia y le cortaron el pelo. Aquí no vale corre, corre. Aquí no vale hablar en lengua ni predicar. Ni eso no vale. Porque los malditos pastores de los encuentros antes predicaban y después dicen, no, yo no conocí a Cristo, tu madre basura. Esto está grabado. La que te parió, cualquier pastor de los encuentros, tu asquerosa madre. ¡Ah! Eso está grabado para el mundo entero. Para César Castellano, maldito encuentrista. Cachi Luna, en Guatemala, perro encuentrista. Para ti también hablo, maldecido encuentrista. Guillermo Maldonado, perros encuentristas. Misael Arreñal, ponete en línea con Dios, basura. Ningún encuentrista es mi hermano. Ninguno. Si la madre que me tuvo era encuentrista, que Jehová la reprenda, vieja asquerosa. El juicio comenzará por los de casa. Primera de Pedro. Primera de Pedro. Capítulo 4, versículo 17 y 18. Vaya con la palabra. Vaya con la Biblia. Primero, los enemigos son los de casa. Segundo, hubo guerra en el cielo aún con los ángeles. ¿Y por qué no puedo pelear con la madre que te parió? Con tu pastor asqueroso. ¿Por qué no puedo pelear contra ti si ocultas la verdad? Pues a tener que matarme. Versículo 17 y 18. El juicio comenzará por los de casa. Oiga lo que dice ahí. Ahí dice eso. 4, versos 17 y 18. El juicio comienza por los de casa. Hebreos 3:6. Mire su Biblia, rápido. 3, verso 6. Biblia, por favor. Los encuentros satánicos se van el viernes, sábado, domingo y no llevan Biblia. ¿Con quién se van a encontrar? ¿Un cristiano que no lleva Biblia? ¿Un perro pastor que no lleva Biblia? Por esa palabra muchos están en el cementerio, pues me muero. Si no llevas Biblia, tu madre, puedes matarme. Basura, basura, basura. Vamos a morir en este camino. Puedes decirle, perra, mi madre, no me enojo. Pero no toques a Jesucristo, desgraciado, porque me vas a matar a mí. Me vas a matar, me vas a asesinar, me vas a asesinar. Me vas a asesinar. Han ensuciado el camino del evangelio. Y usted le dice, Dios le bendiga, hermana. Entonces sos hija del diablo como ellos. Cualquier hermano que aquí a los encuentros le diga, hermano, tu padre es el diablo igual que ellos. No me digas, hermano. Te reprendo en el nombre de Jesús. Yo no soy tu hermano si sos hermano de los encuentros. ¿Qué le pasa a usted? Dice la Biblia que la casa somos nosotros. Hebreos 3:6. Yo soy la casa. Y dice Apocalipsis. Preste atención, capítulo 12, verso 11. ¿Cómo hay que vencer al diablo? Capítulo 12, rápido ese oído, por favor. Capítulo 12, verso 11. Si el novio te dice, te amo, ¿qué dijo? Ya lo oíste. Sea rápida también y rápido para oír la palabra. Rápido para oír la escritura. Yo no puedo estar creyendo en creyentes donde tengo 50 años de verlos brincar y al rato. Yo no conozco a Cristo. Basura, chanchos, cerdos, marranos. El creyente y el pastor que todavía pertenece al G12 y lo descubro, pastorcito, no me invites a predicar a tu iglesia, por favor. No me invites a ese chiquero. No me invites ahí, por favor. No, no quiero con ellos. ¡Fuera! Oraban, ayunaban, hablaban en lengua, danzaban. Y hasta que vino el maldito encuentro, no, hermano, hasta ahora conozco a Dios. Chancho, perros. Voy a pelear con ustedes, encuentristas del G12. Y me van a tener que asesinar porque no voy a callar. Y cualquier pastor de los que está invitado aquí en esta noche, el día de mañana que yo descubra que sos de los encuentros, te diré también, engaña a la madre que te parió. Salite del evangelio, puercada. Salite del evangelio. Salite del evangelio. Ahora bien, usted va a decir, hermano, se puede todo eso, dice Apocalipsis. Ellos le han vencido. Por la sangre del cordero, el testimonio de su boca dice, si usted no es encuentrista, testifique, yo no soy de los encuentros y los maldigo, diga. Eso es claro, dice, el testimonio de su boca, Apocalipsis 12:11. Ellos le vencieron porque hablaban. Yo le digo al diablo, yo no soy tuyo. Y a los pastores de los encuentros, ¡ah, no! Su madre, le digo, parte.

vidas. Amén. Que el Señor te reprenda. No podemos sacar la cizaña, pero hay que fumigarla y descubrirla para que los demás la vean. Y es lo que voy a hacer. Descubrirla, fumigarla. Eso es lo que voy a hacer ahora. Sea bendito Dios. Pasen al libro de Números conmigo, por favor. Le estoy leyendo la Biblia. Si usted todavía es hermano, yo tenía que matar a mi hijo. Sí, vieja hueca. Sí, viejo flojo. Por orden de Jehová dice, mátelo. Mátelo. Oiga bien. En aquel entonces yo hubiera estado ahí. Hay un montón de sentimentalismo. Ay, hermano. Yo creo que... Y a mi muchachito. Jehová le dijo a Noé, mete un chucho en el arca. ¿Y los niños? ¿Por qué no le dijo meter los niños? Los mató también. Iban a ser ratas cuando fueran grandes. Jehová sabía qué cochinos eran desde chiquitos. Hay algún montón de asesinos aquí que chiquitos decían, angu, angu. ¿Qué decían? Angustia voy a causar. Angu, angu. Ojalá se hubiera muerto la mamá de ese parásito con la que te parió y no fueras un problema a la sociedad, ni al gobierno, ni a la autoridad. Basura. Ojalá Jehová te hubiera reventado la panza a la madre. Mejor era que te hubiera abortado. ¿Sí? Montón de desgraciados hay. Asesinos a sueldo. Puercadas que andan con aca y armas cobardes. Hombres que van en la oscuridad y la llevan en las manos. Chancho, ¿cómo que decir que tenés valor? Te estás engañando solo, torpe. Compra fierro porque no tenés valor. Sin fierro se te cae el pantalón, desgraciado. Los hombres de Dios no necesitan escuadra. Nos morimos y predicamos el Evangelio como Jesús. Y si no te mueres por Cristo, levántate y te vas de aquí, hombre. ¿Qué estás haciendo aquí? ¿Enemiga? ¿Enemigo? Usted que no se muere por Cristo, ¿usted qué cree? ¿Que solo es aplaudir? ¿Ah? ¿Usted qué cree? ¿Que solo es danzar? ¿Caerse ahí? Olvídate, si los endemoniados también se caían. Hay que morir por Cristo. Hay que sufrir por Cristo. Hay que pagar el precio. Y ustedes que tienen hijos mundanos en la casa, ¿cómo es que dicen que aman a Dios? Y aquel torpe viene de las 2 de la mañana, mami, papi, ábreme. Y usted, vieja floja, viejo aguado, se levantan a abrirle la puerta. Viejo aguado, se te mira la cara sin vergüenza. Tal vez de robar viene tu hijo de matar. Y es miembro de la iglesia, el hermano y la hermana, pero su hijo es un marero. Quiero ver si sos cristiana. Quiero ver si sos cristiano. Señame la cara sin vergüenza. ¿Quién te salió bien preñada? Vení, hija, el terreno es grande, acá te voy a hacer una casa. Es mi nieto, dice la vieja floja, aguada. Aguado, engañate si querés. Jesús te dice que ames a Dios por encima de tus hijos. ¿Y si no, qué estás haciendo aquí? Igual que los encuentros. Igual, engañándote más. Entonces andate a los encuentros y terminaste de ir al infierno yo solo. Aquí no es como usted diga. Yo predico todas las veces como si fuera el último mensaje. Dispuesto a que me asesinen. Dispuesto a eso. He visto que los cobardes se matan. Lo dicen, es que mi mamá, es que mis hijos. Dicen, venite. ¿Cómo dije? Vení. Salí. Hey, vos tenés tu mamá. Cállate vos. Vení, vení. Y por Cristo no se matan esos chanchos. Pero no diga nada. ¿Y usted? Te dicen tu madre. ¿Cómo me dijiste? ¿Y por qué se enojan por la mamá y por Cristo no pelean? Eso enseña que aman más a su madre que a Dios. Vámonos, número 25. Tiempo premiante y la palabra de Dios. No olvide, el enemigo está dentro de la casa, hombre. Y te voy a vigilar. Éramos amigos con muchos pastores de la llamada. Digo así porque la cámara me está viendo. Es entre comillas, iglesia de Dios. La mayoría de ellos se han ido atrás de los malditos encuentros. Dios bendiga el pastor que oí decir que había uno aquí de la iglesia de Dios. Aquí no es rótulo lo que vale. Iglesia de Dios es el templo y el cuerpo. Dios viene reventando templos de paredes. Dice, yo no habito en templos que los hombres hicieron. La iglesia de Dios no son paredes. Son aquellos lavados y salvados por la sangre de Cristo. Son la iglesia de Dios. No tenga pena. El hermano atacó a los de la iglesia de Dios. No, yo soy de la iglesia de Dios. Pero no del asqueroso rótulo que se fueron atrás de los encuentros. Porque esos chanchos se llamaban iglesia de Dios. Y ahora se siguen llamando perros iglesia de Dios. ¡Ah! ¡Claro! ¿Entonces qué? ¡Santo Dios! ¡Santo! ¡Ah! Ese pastor le trata a la madre. No dijo Dios que la mataras. Porque se habían rebelado contra Dios. ¡Ah! Y si estuvieran en aquel entonces, pregunto que Dios diga, esa es mi hija. Ese que dijo así. ¿La hubieras matado a tu vieja? El que dijo adentro, sí, hermano, ese es de Dios.

0: y aquel flojo y hueco que está aquí, enemigo de Dios, hubieras matado a tu hijo, a tu hermano, a tu pariente. Hermano, yo quién sabe todavía, viajemos en los tiempos, son los mismitos de aquellos que no le hacían caso a Dios. Si fueras mi tata y Jehová me dice que te matara, te volaba la cabeza, viejo, te la cortaba. Vive Dios, te la trozaba, te la cortaba. Mira, viejita, si fueras mi madre en aquel entonces, allá, yo te la volaba, viejita, porque yo le iba a hacer caso al que te dio la vida a ti y a mí y a todo el mundo. A él iba a honrar, a él, al que da la vida, al Dios que hizo todo, a ese iba a honrar yo. Aquel que no está de acuerdo, estamos viendo enemigos en la casa. Bendito sea Dios. Pasemos al libro de Números, por favor, 25. Número 25. Presta atención acá. Versículo 3. Así acudió el pueblo a Baal Peor, y el furor de Jehová se encendió contra Israel. Y Jehová dijo a Moisés: toma a todos los príncipes, en este tiempo diríamos pastores, que son los que se corrompen. Príncipes, eran los meros cabezas. Por eso los encuentros engañan primero al pastor, porque si engañan al pastor se embolsan a toda la congregación que están siguiendo al pastor, pero yo no seguiría al pastor. Que se vaya al diablo el pastor, yo sigo a Cristo. Jehová es mi pastor, yo soy el buen pastor. Y doy mi vida por mis ovejas. Mis ovejas me conocen. Jeremías 17:5. Maldito el que confía en un pastor y el pastor lo desvió hacia los encuentros. Malditos sean, porque están viendo al hombre. No, si este mensaje no queda bien, me encanta. Es una pieza que no es de tu vehículo. Óigame el furor de Dios. Verso 4. Jehová dijo a Moisés: tomen a los principales del pueblo, príncipes, ahórquenlos delante de Jehová el sol. Y el ardor de la ira entonces se va a apacar. Y Moisés hizo caso con los jueces de Israel. Comenzaron a matarlos. Hasta Balaán se fue en la colada. Aleluya. Era un profeta. ¿Quiénes son los que desvían al pueblo? Los pastores. Los pastores. ¿Quién desvió a los ángeles en el cielo? ¿Un líder? ¿Satanás? No estaba Cristo en el cielo. Y los ángeles siguiendo al diablo. Mírenlos cómo están ahora, endemoniados igual a Satanás. Pero allá estaba Miguel, Gabriel. Dijeron: nosotros no vamos a seguir a Belcebú. Vamos a seguir a Cristo, ¿eh? Vámonos. De igual manera, hoy es como ayer. Si el pastor vive una vida santa, haga lo que él dice. Bébase el agua limpia. Y si el vaso es sucio, no tomes en él. Qué raro, ¿verdad? Sí, santo bendito Dios. ¿Qué? Ahorcámelos. Con gusto los ahorcaba yo. Me encargaría de ahorcar a Cachi Luna. Él es encuentrista. Y ustedes idólatras, hermano, es que es un siervo de Dios, tu madre. Deja de seguir a Cachi Luna. ¿Sabes qué quiere decir Cachi en inglés? Caiga el dinero. ¿Y qué? Y en español, ¿sabes qué quiere decir luna? Te dejo en la luna. Te quitan el dinero y te quedas en la luna. Cash Luna. Ese nombre le cae. Por eso le llaman retiro. Retirémonos de Dios. Sí, pues. Cash. Dinero. Dice cash y te dejo en la luna. La gente está quedando en la luna. El que está prosperando es el chancho del ministro. Y están hablando de doctrina de prosperidad. Pate. Dígale al pastor cochino. Marrano. Estamos hablando para todo el mundo. Europa. Estamos hablando para Dinamarca, hasta allá, Australia, al otro lado del mundo. Escúchenos, hermanos. Cualquier pastor que le diga a usted que haga un pacto, es un cristiano que tiene un Dios prostituto. Porque solo las prostitutas se venden por dinero. Dios no se vende por dinero. Él es dueño de la plata y el oro. El padre le da de comer a los hijos. Y no son los hijos que andan haciendo pacto. Hermanos de Australia, oiga la palabra del Señor de este libro. Padre nuestro, danos el pan. No son los hijos que andan dándole carro a Dios, dándole la casa, vendiendo el ventilador para que Dios los prospere. Ese Dios de ustedes evangélicos es prostituto. El Dios de la prosperidad de ustedes, el Dios que solo quiere dinero, es prostituta. ¿Cuánto me das y me acuesto contigo? Ahora hay que darle un carro a Dios para que me bendiga. Maldito Dios de ustedes. Porque Dios le da de comer a toda la raza humana y nunca han hecho pacto para que Dios les dé de comer. Él hace llover sobre buenos y malos. Aunque los narcos andan vendiendo drogas, pero aún Dios hace que caiga la lluvia sobre esa droga. Aunque el narco vaya a ser leña del infierno en el futuro, pero Dios hace llover sobre buenos y malos. Sea bendito el Señor para siempre. ¡Ey, mire acá! ¿Qué tiene miedo? ¿Qué está viendo allá? Alguien dijo que iba a venir a matar. Es a mí que me van a matar, a usted no. Soy yo el que dije narco, no fue usted. ¿Qué le pasa? Mire para acá. Mire para acá. Santo Dios. Es a mí que van a matar, no es a usted. Vaya que yo estoy predicando y usted es el que tiene canillera. Ay, Dios mío. Ay, qué flojo, qué aguados. Qué aguados. Ahí venían unos en caballo, por si son amigos o hermanos de ellos. Ahí venían unos caballos todos pandos, igual al dueño. Digo yo, ¿quién de los dos era caballo? Porque yo quería pasar con mi carro. Y el caballo, estoy seguro, me hubiera dejado pasar. Pero el caballo que venía arriba atravesó el caballo que venía abajo y no me dejaban pasar. ¿Quién era caballo? El que venía arriba. Dígaselo. Allá dijo aquel moreno que vos eras el caballo. Porque en el tiempo de Balaam, ¿quién era el burro? La burra se hincó delante del ángel. ¿Quién era el burro? Balaam. Así es que deje de estar mirando para atrás. Mire para enfrente. No es a usted que le van a caer los plomos. Es a mí. ¡Pum, pum, pum! ¡Es a mí! Usted solo recójame. ¿Y qué más? Santo Dios. Dijo Jehová que mataran a los líderes. Eran ellos los que están torciendo. Fue Satanás un líder que dirigió a la caravana de demonios que lo siguieron. ¿Qué dijo María? ¿Y acaso solo la boca de Jehová ha hablado Moisés? También quería rebelarse. ¿Qué dijo Jeroboam? Hagamos dos becerros acá y que vengan a adorar. Basta ya de ir allá a adorar. ¿Líderes? Un evangélico que se pone a seguir líderes te toca fuego, hombre. Bebas el agua del vaso, pero no te comas el vaso, es dañino. Si yo te estoy hablando la verdad, vívala. Si este moreno desgraciado se tuerza, dígale, negro desgraciado, la madre que te parió, dígale. Dígaselo. Los que se ponen a seguir, hermano, ¿y ahora qué hacemos? Te llamaron a seguir a Cristo. Que se caiga todo el que quiere. Cáigase usted. Yo voy a seguir a Cristo. Si mi hermano no va, ¿qué me impide a mí? Yo voy camino al cielo. Si mi madre no va, ¿qué me impide a mí? Yo voy camino al cielo. Vaya, pues porque mi ya no quiere seguir el evangelio. Déjalo. Ya no voy a ir yo también. Que te salve tu marido, pues vaya. Chonchada. Gente que se apartan del Señor por nada. Judas, 30 piezas de plata. Pilato, es que soy amigo del César. Y otros, por la droga, porque los narcos no se entregan a Cristo, porque aquí no se vende droga. Así es que por la maldita droga, el polvo blanco, la heroína que nos entregan, que lo salve la heroína, pues. Solo tres dijeron amén, porque seguro comes ofrenda de heroína. ¿Vende heroína a tu papá? Hay que tener cuidado. Es que mi marido es mundano y él tiene una cantina, hermano. Y cuando él se va a trabajar, yo tengo que despachar la cerveza. Su madre vieja aguada. Aquí tienes que amar a Dios, deja de vender cerveza y estrechar el veneno a tu prójimo. Que se enoje ese viejo desgraciado si quiere. Que te agarre a cinchazo si quiere. Pague el precio usted también, porque Cristo murió por usted sin vergüenza. Cristo murió por usted y sufrió por usted. Muera también. No vendo cerveza, no vendo cigarro, no vendo licor, no, no, no. Y marido, si ese moreno lo mato, matame, chancho. No vendan guaro, mujeres. Me como ese negro, cómeme con todos los zapatos, desgraciado. Pues, la hermana va a vender, hermano. Es que mire, hermano, Pérez, yo voy a ofrendar. ¿Vas a ofrendar de licor? Déjalo, él puso la cantina. ¿Cuánto vendiste? Nada, viejo, porque yo no voy a vender eso. La Biblia dice, ay, de aquel que le asedia el veneno a su prójimo. Yo no puedo vender licor, lo siento. Pues vení para acá, te voy a... No importa. Páguelo. Eso se sufre el evangelio, así se vive. ¡Así se vive! ¡Viejita guara! Así se vive el evangelio. Entienda eso. ¿Más que quiere? ¿Quieren vivir como...? Es que mi marido. ¿Quién es mayor? ¿Tu marido? ¿Más que Cristo? ¿Que te salve tu marido, pues? ¡Vaya! Si vives este evangelio, sos mi hermana, no que hace la voluntad de mi padre. Y si no, tu madre. Así es que yo le digo claramente. Estamos grabando para todo el mundo entero. Así es que usted puede buscarnos ahí en internet, en YouTube, Hermano Arzú. Usted puede buscar en Facebook, Verdad te hace libre. También ahí estamos, predicando el evangelio. Y otras páginas más. Le estamos diciendo a los gobiernos, nadie va a parar la delincuencia. Esa va a ir fomentando cada vez más. Solo Cristo la va a parar. Será como Sodoma y Gomorra este mundo. El narcotráfico nadie lo va a parar, solo Dios. No hay gobierno que pare el narcotráfico, porque algunos de ustedes, gobierno, están metidos también en el narcotráfico.
1: cochinadas.
0: Se les fue.
1: ¡Ey! Es al gobierno. Ya se les aflojaron las canillas.
0: Ay, hermano, ¿cómo le dijo al gobierno? Son gobiernos que están hasta 3 días de distancia. O sea que aquí es de noche, ahí es de día. Viejo miedoso, le estoy hablando a los gobiernos. Yo no voy a decir amén. Tienen miedo y el gobierno está ahí en Australia. ¡Qué creyente más aguados! El enemigo está pero lejos. Ay, hermano, ¿cómo dijo? Que si tu madre es narcotráfica, le toca juego, dije. Al nombre de Cristo sea toda la gloria. Escudriñémonos cómo andamos. Yo ya no creo en danza, mis hermanos. No me diga nada. El hermano está blasfemando. ¿Cuál? Los encuentros así danzaban. Así merito lo hacían. Así lo hacían. Pastores predicaban y oraban. Y tienen valor esos perros de decir no. Hasta que vinieron los encuentros, conocí a Dios. Ahí está. Y allá hay gente que dice, hermano, si alguien no brinca no es de Dios. No te preocupes por eso. No te preocupes. Ya no dejen eso. Hay alguien que no va a brincar porque yo sería el primero. Digo, y voy a brincar en medio de un montón de zánganos como hacían los encuentros. Brinque el que quiera, brinque el que quiera. Pero no obligue a nadie a brincar. Que brinque el que siente fulgor hacerlo, hágalo. Y si no lo hace, no es por eso, no es hijo de Dios. No es cierto, no es cierto, no es cierto. Y aunque usted dijera, hermano, ¿el hermano qué? ¿Ah? No puede estar triste un corazón que tiene a Cristo, mentiras. Todos los cristianos pasamos tristeza y tenemos a Cristo. Todos pasamos tristeza. Jesús dijo, claro. Ahora mi alma está turbada, dijo Cristo. Todos sufrimos. El Espíritu Santo es consolador, porque todos padecemos. Él viene a consolarnos. Santiago decía, si estás afligido, hace oración. No puede estar triste un corazón que tiene. ¿Qué es eso? Basta ya. Sí puede estar triste un corazón teniendo a Dios. Sí, sí puede estar. Hay que tener cuidado, hermano. Cuidadito como estamos hablando por ahí. Cuidado por ahí. Es una cosa tremenda, hermano. ¿Tú estás lindo? Aquí hay 7,000 que están, que ya me quitan el micrófono para predicar también. Dios bendiga esos 7,000. Dios los bendiga más. Sí. Elías dijo, solo yo quedé, dijo Elías. No, le dijo a Jehová. Todos aquellos revoltosos que dicen amén, así es, son 7,000 también. El día de mañana que me maten, la prensa, ahí voy a salir. Gózate, por favor, que yo no estoy muerto. Comencé a entrar a una vida eterna con Cristo Jesús. ¿Oyó eso? Alabado sea el Señor. Por eso predico de verdad. Yo no ando jugando. Cobardes que andan vendiendo armas, que el Señor reprenda a esos homicidas. Porque el que la vende y el que la compran son iguales. Sí, es cierto. Hay que tener cuidado. Hay que ver si los que están adentro son o no son. Es tremendo. Averigua si esa muchachita no se ha ido a las bananeras a acostarse con alguien. Mami, aquí te traigo. Averigua de dónde viene ese billete. Averigua cómo lo tuviste. Investígalo. No sea que tu hija sea una prostituta y no te das cuenta. Averígüelo. Asesina, sí, porque puede estar planificando y matando a los hijos y no se dan cuenta. No sea pegar duro. Ya no bastan predica. Mire cómo predica el hermano. Vigíleme hasta la muerte. La Biblia dice, sé fiel hasta la. Eso es, hasta que muramos. Los encuentros no fueron fieles hasta la muerte. Se desviaron y se fueron, son malditos. ¿Por qué les digo malditos? Porque Salmo dice que son malditos. Lo han hallado en Salmos. Amén, amén, amén. Si dice la Escritura en Salmo 119, reprendiste a los malditos que se desvían. Eso es lo que dice. Bendito sea Dios. ¡Hey! ¡Mire acá! ¡Hey! ¡No ha visto carro! ¿Qué está viendo para allá? ¿Qué le pasa? La última vez que le reprendo. Ojalá te quede la vista canteada. ¡Mira acá! ¡Si caigo muerto, mira acá! Están para ahí abierto. Y es que no conoces carro, hombre. Levantate, anda, mira qué marca es ese can. Anda, mira la marca. Creyente. ¿Le tienen miedo a todo? ¿Le tienen miedo a todo? ¿Ah? Ahí está como los que andan armas. Solo oyen sonar una rata y agarran el pedazo de hierro. Ahí va con el fierro en la mano. Una rata los asusta. ¡Qué vergüenza! ¡Qué vergüenza! Una rata los hizo sacar fierro.
1: un queco que andaba atrás de la queca, alunado los dos pichinguitos.
0: Un queco chiquito. ¡Aleluya! ¡Amén! Sea bendito Dios.
1: Hay gente que viene aquí a escuchar la palabra de Dios. Amigos que son más sinceros que los evangélicos. Más sinceros que muchos pastores.
0: ¿Cierto, cierto?
1: Por eso hay amigos que no se convierten al evangelio. Porque saben que los evangélicos son una porquería. Han tirado el testimonio por abajo.
0: Le van a dar cuenta a Dios por esos amigos que se pierdan. ¿Oyeron? Los que están sirviendo tropiezo todavía. Amén.
1: Sea bendito Dios para siempre. Amén.
0: La Biblia dice claramente que van a ser quitados del reino de los cielos muchos evangélicos. Mateo 21, 24. Rápido. Mateo 21, 24 hasta el 44.
1: Muchos van a ser quitados del reino de Dios.
0: Yo le aseguro que delante de Jehová le digo que hay fieles aquí esta noche que van rumbo al cielo. Dios nunca le va a quitar el reino porque son hijos del reino. Ser fieles hasta la muerte. Amén.
1: Mateo 13, 40 hasta el 43. Léalo.
0: Muchos van a servir de tropiezo. Jesús dijo, quitará de su reino a los que servían de tropiezo.
1: Sirven de tropiezo.
0: Van a ser quitados de la iglesia del Señor. Siga anotando que es la Biblia la que tengo. Mateo 13, versículo 38 hasta el 39, por favor.
1: Hay cizaña dentro del trigo. El enemigo está en casa. Hay cizaña dentro de la iglesia. Jesús lo dijo. Está la cizaña revuelta con el trigo. Yo sembré buena semilla, pero hay paja. Hay cizaña. Hay cabros. Hay vírgenes insensatas. Aquí hay buenos y malos, como dijo la lectura de la Biblia.
0: Ya lo dijo la escritura, pues yo no tengo problema. Vengo leyendo la Biblia y me muero con esa palabra, Señor. Amén.
1: Mateo 13, 3 hasta el 9.
0: Amén.
1: Amén. Hay tres tipos de semillas que se pierden. Jesús dijo, estos son los que oyen la palabra, pero el afán y la ansiedad los ahogó. Son los encuentros. No hay encuentro sin dinero. Esos malditos los ahogó el dinero. No hay retiro sin dinero. No hay peniel. No hay sino va el billete. Malditos.
0: Se cumplió la palabra de Dios en ellos. El dinero los mató, el dinero los mató, los ahogó. Los que hablan de prosperidad fueron malditos que se desviaron. Mateo 13, 3 hasta el 9 lo dice claro, ¿eh?
1: Amén.
0: Léalo, léalo por favor. Y usted puede leerlo hasta el versículo 32, si quiere, 23, perdón, hasta el 23 si quiere.
1: Se va a dar cuenta que muchos evangélicos se han apartado y se seguirán apartando. Se seguirán apartando.
0: Mateo 13, oiga bien, versículo 12, palabra de Dios, amén.
1: Que aún lo que tienen Dios se los va a quitar
0: a muchos creyentes.
1: Hay trigo y paja en la iglesia.
0: Mateo 3, versículo 12.
1: Mateo lo dice 3, 12.
0: Sigue leyendo la Biblia. Cristo habló de creyentes basura en la iglesia.
1: Cristo habló de eso.
0: Hay creyentes que dijo, venga, los haré pescadores de hombres.
1: Hay creyentes que son pescado sucio.
0: Pescado sucio, Mateo 13, 47 al 50.
1: El reino de los cielos es semejante a una red que es tirada y saca pescado sucio que no sirven para comer.
0: Imagínate,
1: pescado limpio, buenos creyentes y hay pescados sucios.
0: No sé que se fueron los amenes, me encanta eso, está bueno.
1: Mejor quédese callado y no sea hipócrita diciendo amén.
0: Amén, a mí me cayó, pero dije amén para que no digan que yo no dije nada.
1: Y aunque digas amén, si sos rata, sos rata. La rata pintada o no pintada es la misma rata.
0: ¡Aleluya!
1: Mateo 22, versículo 10 al 13.
0: Siervos malos que van a ser tirados.
1: Oiga, siervos. Van a ir al infierno. Siervos, pastores, evangelistas, maestros, van a ir al infierno. Siervos malos. Siervos inútiles. Mateo 22, versículo 10 al 13.
0: Siervos malos.
1: Amén.
0: Jesús ya habló. Por eso yo leo la Biblia.
1: Si todititititititito se quieren ir al encuentro, váyase.
0: Me saludan a Satanás y al anticristo. Díganle que yo estoy en la gloria alabando a Jehová.
1: Y ustedes que les gusta decir Dios le bendiga a los encuentros, díganle al anticristo, Señor anticristo, que Jehová lo bendiga.
0: Díganle eso cuando se queden también.
1: ¿Usted cree que porque usted diga Dios le bendiga es que la gente va a ser bendecida?
0: Es que no me dijo Dios le bendiga y que
1: a mí ya me bendijo Dios. Maldíganme todos y Dios ya me bendijo. Efesios dice que nos bendijo con toda bendición espiritual.
0: Yo no necesito tu bendición porque tú ni bendices ni maldices. Si fuera por tu bendición ya hubiera muerto yo. Porque vos andás toda catreca y pando y tirando patadas de bendición y ni vos las tenés en la casa. Antes eran los profetas que venían pero con un pie firme.
1: ¡Óyeme!
0: Jehová te bendiga. Claro, hombre, gente consagrada, hombre. Pero ahora cada novelero termina de solo apaga la televisión. Ahí viene el hermano. Sí. Dios le bendiga, dijo la vieja con los ojos bien rojos. ¿Ves qué bonito? Solo apagaron la televisión y a tirar bendición. Tu madre, hombre. ¿Ah? Dios le bendiga y acaba de pagar la película el chancho ese. ¿Ah? Si no te ha bendecido ni a ti, me vas a bendecir vos a mí. No es así. ¡Basta ya! Así dice el católico. Dios le bendiga, padrino. Amén, dice el viejo borracho. Apestosos aguaros. Porque si no lo saben los borrachos, cuando andas engomado, la boca te hiede a excremento. Pregúntale a tu mujer y a cualquier persona que sea aseado. Cantinero anda estrenando buen pantalón y el borracho estrenando curita porque le rajaron la nariz de un botellazo. Eso se vale en el catolicismo porque allá todos son católicos. El narco, el mafufo, el ladrón, yo soy. Sí, me avergonzaría decir que yo soy de una religión que en el siglo XVI mataron a los cristianos. Me daría vergüenza decir que pertenezco a una religión asesina. Aunque me mataran, me daría vergüenza. Soy cristiano de los que creen la palabra y me muero ahí aunque me asesinen. Voy para el cielo. Le guste al diablo, no, me voy para allá.
1: Santo el Señor. Al nombre de Cristo. Seguimos con la palabra del Señor. Amén. Amén. Hay muchos que van a retroceder. Hebreos 10, versículo 39. Muchos van a retroceder. Amén. Aleluya. Vaya conmigo en la Biblia, por favor, rápido. Amén, Mateo, rápido, si no lo halló. Allá me saludan a Santa Claus. Le digo San Nicolás porque hay un montón de evangélicos que cuando viene la Navidad son católicos también. Ahí tienen santos, le llaman ellos de papel la Santa Cena. Son católicos también metidos. Yo te dije que te voy a vigilar, te voy a vigilar, te voy a vigilar. ¿Cómo es que dicen que no creen en imágenes? Y voy donde el hermano y tiene la Santa Cena. En uno salen ojos azules y en el otro ojos negros. Que sí que Jesús cambiaba lente de contacto cada rato, entonces. ¿Ah? Busque toda la Santa Cena a ver si el vestido es igual. Es diferente. Aquel loco quiere pintarlo en negro, lo pinta de negro también. Sí, pues, ahí está. Alabanzas al Señor. Mateo, Santo Dios, capítulo 8, versos 11 y 12. Van a ver evangélicos que Dios les va a dar un remor, pero remordimiento horrible. Oiga lo que dice ahí. ¿Cuál va a ser el dolor más grande? Que Dios te va a dejar ver la tierra desde largo, pero no vas a entrar a ella. Porque en este pasaje dice, muchos hijos del reino serán sacados de adentro del reino y tirados a las tinieblas de afuera. Oiga la palabra, sacados del reino. Quiere decir que les van a dejar venir. Sí, y esto es la gloria. Ay, Señor, qué bonito, Señor, sí. Esto es hermoso aquí, sí. Moisés le dijo, Señor, déjame entrar a la tierra. Solo se le enseñó desde largo, pero Moisés no se perdió. Aquello era literal en la carne, ahora es espiritual. En Hebreos 6 dice que muchos gustaron los dones espirituales y se fueron al infierno. Si no lo crees, Satanás estuvo en el cielo y lo lanzaron de allá. Pregúnteselo al diablo. ¿Qué pensás? Que porque vas al cielo no te van a lanzar de allá, ¿eh? ¡Ah! Pregúntaselo a Satanás, pregúntaselo a él. Hay un camino del cielo al infierno. Así es que ya saben que algunos van a entrar, dice este pasaje. Muchos hijos del reino van a ser sacados de ahí y echados a las tinieblas. Mateo, capítulo 8, versos 11 y 12. Ahí está. No hay cosa más bella eso. ¿Qué dijo Jehová? Mía es la venganza. Y los que se vengan, disfrútale ese venir. ¿Te gustaba la selección? Sí, señor. Vení para acá. ¿Ves aquellas piedras preciosas que hay allá? Sí, señor. Eran tuyas, pero dejaste que otro tomara tu corona. Vení para acá. ¿Te gustaba la novela, viejita? Sí, señor. ¡Ah! Estaba lleno de qué la novela. De besito, la fulana robándole el marido a la chana. Una creyente puerca haciendo eso porque ella ama el adulterio también. Porque mi esposa no ama el adulterio, no puede ver películas de adulterio. ¿Ah? Es como ver excremento de perro, no te gusta ni oler. ¿Y qué va a estar viendo ahí? ¿Te va a caer bien? Lo que no te gusta no lo ves. Y el creyente que le gusta eso es porque es pornógrafo. Es adúltero. Y sus ojos. ¿Ah? Seguimos. Palabra del Señor. Amén.
0: Aleluya. Los tres mensajes que se han predicado esta noche, por favorcito, están en las iglesias que hemos visitado. Que se saquen copias, por favor. Que aquí no hay pacto de silencio. Que solo uno lo va a tener y el otro no. ¡De copias! ¡No la venda! Porque aquí no somos de los que andan en conciertos cobrados. Aquí regalamos el material y no se vende. Agotamos todos los que traíamos discos. Porque hoy era domingo, ayer era sábado. Y no sabemos, aquí no conocemos. Están cerrados donde venden disco vacío. Pero busquen las copias. Así como buscan trabajo, hermano. Yo quiero sacar copias, busca el que la vaya. Buscando el que busca, allá. Vamos a dejar esas tres copias, van a quedar acá. Hay que sacar copias. Para que le dé a los demás, deje de ocultar la verdad. No oculte la verdad. Y si usted lo oculta, váyase a los encuentros, que solo ahí lo oculta. Hay gente que no vino la noche de ayer porque no pudo. No vinieron hoy porque no pudieron. Así es que hay que darle copia. Porque, hermano, cuánto me pesa. Sí, pero hermano, no se preocupe, aquí está la copia, vaya. Ahí está. Así es la palabra del Señor. Vamos a saber lo que la Escritura dice, señores. Te estoy vigilando. No, a mí ya no me convence con danza. No, y a miré a las encuentristas, danzaban más alto que ti. Sí, sí, sí. Decían, me voy con él, me voy con él, me voy con él. ¿Pero quién era él? Con los encuentros, me voy con él. Así es. Hay que tener cuidado, hermano. Aquí la espiritualidad no se mide por lo que brinques. Así es. Hay que ver cómo vives en tu casa, en tu corazón. ¿Qué dice tu marido? ¿Qué dicen tus hijos? ¿Qué dice tu mamá, tu papá? ¿Qué dicen de ti? Eso es lo que vale aquí. El testimonio que los demás conozcan de ti.
1: No, si aquí todos parecen angelitos. Hasta la viejita que se les zafan tal por cual.
0: Aquí parecen santos todos. Santo el Señor, aleluya. Aleluya. Amén. Hechos 20, versículo 28 al 30. Dijo el apóstol Pablo, guiado por el Espíritu Santo, de ustedes mismos van a salir gente perversa, los encuentros malditos son perversos. Hechos 20, 28 al 30. Una gente que no dice lo que hay ahí, son perversos. ¿Por qué se esconden? Son perversos. ¿Por qué no llevan Biblia? Porque son perversos. Pastor, que me quite la Biblia, quítale mejor los ojos a la que te parió.
1: Pero mi Biblia no me la vas a quitar, desgraciado. Mejor sacarle los ojos a tu madre.
0: Mi Biblia no la vas a quitar.
1: Se van el viernes sin Biblia. Sábado sin Biblia. Domingo sin Biblia. ¿Dónde van? A retirarnos de Dios. Van a los retiros.
0: Claro, no llevan Biblia. Están retirados, desgraciados.
1: Vamos a un retiro Peniel. ¿Quién era Peniel? Léalo en Jueces. Tuvo que matarlo Gedeón a los de Peniel. Son creyentes derrotados que no quisieron apoyar la verdad. Los de Peniel están en el libro de Jueces. Dígaselo, porque yo he oído en la cosecha. Vayan y apoyen los retiros Peniel. Al diablo con Peniel, yo sirvo a Cristo.
0: Santo Señor. ¿Sí? ¿Qué importa que se llamen iglesia de Dios, testigos de Jehová? ¿Y eso qué?
1: ¿Crees que porque te pongas etiqueta va para el cielo?
0: Ponete el mismo nombre de Jesús como hizo aquel loco esquizofrénico allá en Puerto Rico. José Luis de Jesús Miranda.
1: Maniático, loco, paranoico, psicópata.
0: Todos ustedes que lo siguen a él son imbéciles. ¿Qué dijo ese chucho? Colombia tiene la mejor droga. No cabe duda que ese perro es narco.
1: Tu pastor Luis Miranda es un perro narco. Porque se dice Colombia tiene la mejor cocaína. Yo tengo los videos de ustedes, chanchos. Y el relajo que hicieron en la ciudad de Miami, yo los tengo. Cuando la policía intervino, que ustedes cerraban las iglesias para no dejar pasar a los cristianos a la iglesia. Yo tengo los videos de ustedes, perros. Santo Dios.
0: Mucho cuidado.
1: El enemigo está dentro. ¿Qué pasa? ¿Qué creéis? ¿Qué pensáis? Hay gente en la cocaína que se van a hacer mejores cristianos que muchos que ya están metidos en la iglesia. Hay prostitutas que van a ir al cielo y hay evangélicos que van a ir al infierno. Hay asesinos que han matado hogares y van a decir, me arrepiento, Dios mío, se van a salvar. Y el evangélico que estaba en la iglesia no estaba arrepentido, se lo llevó el diablo.
0: Sorpresas en el día del Señor. Judas se condenó. Y el marido dijo: Señor, acuérdate de mí, hoy estarás conmigo. Y Judas, mejor te hubiera sido no haber nacido, desgraciado. Sorpresa, le jugó la lotería, no la que juegan los evangélicos para ganar dinero. El enemigo está en la casa. Mateo 25, 5 vírgenes necias. Tenían lámpara, pero no tenían espíritu, tenían Biblia. Lámpara es a mis pies tu palabra. Tenían lámpara, pero no les servía de nada, porque tú sabes que no la has leído en toda tu vida. Cámara, hacia allá. No tenga miedo que a usted no le conocen en el mundo entero. ¿Cuántos han leído la Biblia toda, pero toda la Biblia, por lo menos 3 veces en su vida? Mientan delante del diablo y de Dios. Vamos a ver. Cámara, lo están mirando. El que la ha leído 2 o 3 veces, tenga valor. Diga: yo la he leído toda, 3 veces o 2. ¿Cómo vamos a progresar ya? ¿Cómo vamos a progresar así si no la han leído? Dice que las vírgenes necias tenían lámpara. David dijo: lámparas a mis pies tu palabra. Pero no tenían aceite, no la encendían. Una lámpara que no ilumina, una Biblia que no es leída, no es conocida, no tienen el aceite en ellas. Si yo te voy a vigilar, porque tengo 50 años de estar en el Evangelio y estoy cansado de ver un brinquito para Jehová y otro para Satanás. Salte para Dios, aquí, en tu casa, en el trabajo y en cualquier lugar. Salte. Salte, diga: gracias, Señor, porque tú me has guardado un brinco para Jehová. Salte. Pero no que solo van a venir a brincar aquí y andan en fornicación. Y entre más alto brinca, de quien más le gusta. Dice: yo sé que Jehová está conmigo. ¿Crees que Dios está en tus emociones? Te equivocas. Dios está en la santidad. En la santidad. Santo tus ojos. Santo tus oídos. Oye lo que Dios quiera que oigas. Mira lo que Dios quiere que mires. Eso es, ahí está Dios. Santo es el Señor. Yo habito en la santidad, dice el Señor. Ahí habito yo. Palabra del Señor. El enemigo está dentro. Y yo voy a seguir viendo quién es mi enemigo. A mí no me convencen tus ofrendas. Ni tus diezmos. No, no, no. Ni que digas amén. No, si está bien. ¿Cómo vives y tu conciencia qué dice? Eso es lo importante. Ese amén interno, aleluya, de ahí, ahí. ¿Cómo vives en tu casa? ¿Qué dice tu marido de ti? ¿Eres una vieja respondona? ¿Cómo se va a convertir tu pobre marido? Vieja chabacana, chabacana, chabacana, chabacana. Aleluya. Por eso es que en estas iglesias la mujer no anda pantalón. Para que sepamos cuál es el varón. Porque en la casa el marido dice: yo ando los pantalones. La mujer le dice: yo también los ando, viejito. Aleluya. Ah, que la mujer tenga señal. Y marido, por favor, déjense crecer el bigote, porque si la mujer anda con pantalón y usted también, y para saber quién es macho en la casa, que se conozca por la barba, pues es para que se rían un poco, hombre. Con eso no estoy apoyando en pantalonadas sensuales. Andan pantalones todas apretaditas y que parecen culebras, hijas del diablo. ¡Aleluya! Oh, dice la Biblia que en la iglesia va a estar el anticristo. Primera de Juan 2, verso 18. ¡Qué barbaridad! Dijo un chancho por ahí. ¿Cómo? ¿Qué te pasó? Eso no te lo leen en las supuestas iglesias de los encuentros. Aquí sí se lee. Primera de Juan 2, 18, sinvergüenza. Dice la Biblia, hasta el versículo 19, hijitos, ya es el último tiempo. Y según vosotros oíste que el anticristo viene, por eso sabemos que es el último tiempo. ¿Qué más dice? Salieron de nosotros. ¿De dónde salieron los encuentros? De nosotros. ¿De dónde salió aquel mentado Luis Miranda? De nosotros. ¿De dónde salieron los testigos de Jehová? De nosotros. ¿De dónde salió el diablo? Del cielo, de nosotros. Porque antes estaba en el cielo, dice la Biblia. Nos escogió antes de la fundación del mundo. El diablo salió de nosotros. ¿Y el anticristo dónde va a salir? Ahí lo dice, de nosotros, mire. Verso 19. Salieron de nosotros, porque no eran. Si hubieran sido, los encuentros no se hubieran dividido las iglesias. ¡Santo el Señor! Voy a seguir diciendo. Pastores que pertenezcan a la asociación de pastores. Si ustedes son hermanos o amigos de un pastor delincuente de los encuentros, si usted es hermano de él, tú no eres mi hermano ni él. Satanás es tu padre y padre de él. Te lo digo delante de Jehová y me voy a morir así.
1: Padre, delante de ti digo la verdad, delante de Satanás que me escucha, demonio, esto lo mantengo delante de Dios y de Lucifer, que no soy hermano de los encuentristas, soy enemigo de ellos, porque Dios es su enemigo. Dice el Señor en Mateo 10, verso 26-27, lo que yo te digo al oído, grítalo, dígalo. ¿Y cómo es que viene un pacto de silencio? No diga nada, porque no son de Cristo. ¿Qué dice en San Juan 3:19? Esta es la condenación, que la luz vino al mundo y amaron las tinieblas. ¿Quiénes son los que aman las tinieblas? Los que no dicen la verdad. No diga nada. Están en tinieblas. Están en tinieblas. Se lo digo a Casi Luna, encuentriste, hijo del diablo. Jehová te reprenda, demonio. Jehová te reprenda, Casi Luna. Maldonado, que te engañamos solo. Jehová te reprenda. Todos los pastores que nos están oyendo, que aman los encuentros malditos del G12. ¡Pum! Para la cara de ustedes y la madre de ustedes, si es encuentrista también. Mátenme, cochinos. Estoy dispuesto a morirme, perros. ¿Cómo es que amaban el evangelio que estamos en Cristo y ahora? Por eso le digo, yo no creo en los que saltan. Así saltaban los encuentristas. Ya no creo en ellos. Yo me desgalletaba. Iba a gritar. Iba, y entre más hasta el cojo le hacía. El cojo también le hacía. Y vinieron los encuentros. No, si lo que teníamos no era de Cristo. Tu madre, hombre, basura. Chanchadas. ¿Ah? Viejita. Bueno, yo no voy a los encuentros, pero dejo que mi hija vaya. Sos igual, cochina.
2: El que es injusto, sea injusto todavía. Y el que es inmundo, sea inmundo todavía. Y el que es justo, practique la justicia todavía. Y el que es santo, santifíquese todavía. 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

17 horas, 21 minutos.

El tiempo, estamos llegando ya a las 5 de la tarde con 33 minutos. 5 de la tarde con 33 minutos acá en toda Guatemala. Saludos muy especiales para la bien audiencia que indudablemente pues ya se encuentra en el descanso, ya descansando juntamente con toda su hermosa familia. El Señor lo bendiga poderosamente. Gracias por escucharnos. 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Saludo para todos los hermanos y hermanas, amigos y amigas. Este es el espacio del programa radial en radio La Voz de Dios en tu Hogar. Bueno, nuestro hermano no pudo estar presente, pero según nos

aprovechando la oportunidad que Dios nos da. Es el tema que vamos a meditar con la ayuda del Señor. Esperamos que la meditación del mensaje lleve una bendición para cada hermano, cada amigo que tenga la oportunidad de escuchar este mensaje. Lo vamos a encontrar en el libro de Génesis, en su capítulo 19, verso 17. Vamos a leer un solo versículo, y es el verso 17, y dice así: Y cuando los hubieron llevado fuera, dijeron: Escapa por tu vida, no mires tras ti, ni pares en toda esta llanura, escapa al monte, no sea que perezcas. Vamos a pedir la dirección de Dios, hermano, usted que me escucha a través de la radio, a través de este cassette. Vamos a orar para que el Señor nos hable a través de su palabra. Padre que habitas en las alturas, te damos gracias, Señor, porque una vez más nos permites llevar tu palabra de vida, tu palabra que alienta, tu palabra que anima. Hoy, Señor, te pedimos que hagas la obra que tú creas conveniente hacerlo, Padre, en la vida de cada uno. Señor, que tu palabra venga como pan de vida para el hambriento, como agua de vida para el sediento, Señor. En el nombre de Jesús de Nazaret te damos gracias. Gracias, Señor. Aprovechando la oportunidad que Dios nos da, vivimos en un mundo lleno de conflictos, en un mundo lleno de sinsabores. Cada día la queja de la gente es más. Cada día el desaliento es más. Cada día la pobreza es más. Pero gracias a Dios, hermanos míos, porque Él nos da la oportunidad aún de escuchar su bendita palabra, de estar a cuentas con Dios. Como dice en el libro de Isaías, capítulo 1, verso 18, venid luego, dice Jehová, y estemos a cuenta. La condición en que nos encontramos hoy en día, decía, es un mundo de sinsabores. Es un mundo donde ya no se puede tener confianza en nadie ni en nada. Pero gracias a Dios porque Él nos habla. Así como le habló a Lot estando en Sodoma, la Biblia dice que el pueblo de Sodoma se encontraba en un estado pecaminoso, en un estado lleno de maldad, en una vida impía, donde abundaba la borrachera, abundaba la idolatría, abundaba la brujería, la hechicería. La Biblia dice que la maldad del pueblo llegó ante los ojos de Dios. La Biblia dice que el pecado del pueblo llegó delante de Dios. Y Jehová de los ejércitos se enojó contra el pueblo. Por lo cual Él dijo: Yo voy a destruir a este pueblo porque su maldad es grande, porque su maldad ha llegado delante de mí. La versión 60 dice: porque hay muchas quejas en contra de Sodoma y de Gomorra. Pero lo hermoso es, la Biblia dice que antes de destruir a los pueblos de Sodoma y de Gomorra, antes de quemarlos, antes de destruirlos, antes de condenarlos, Jehová de los ejércitos abrió sus ojos. Podemos decir, abrió su corazón
y vio que en este mismo pueblo había un hombre que tenía temor de Dios. Había un hombre que su vida estaba consagrada delante de Dios. Y este hombre se llamaba Lot. Antes de quemar al pueblo, antes de castigarlos, antes de desaparecerlos, Jehová envía dos ángeles para sacar a Lot de estos pueblos. Gloria a Dios, hermano, porque antes del infierno, porque antes del lago de fuego, porque antes de la destrucción de este mundo, porque antes de que el juicio venga sobre la tierra, Dios te da a ti la oportunidad de escuchar su palabra. Y su palabra dice: porque no queriendo que nadie perezca, sino que todos procedan al arrepentimiento. Hoy tienes la oportunidad. Hoy tienes la oportunidad de escuchar la palabra, para que tú vengas y hagas cuenta de cómo estás con Dios, para que arregles tu vida. La Biblia dice que el Señor envió dos ángeles para sacar a Lot antes de que el pueblo fuera destruido. Gloria a Dios. Yo alabo su nombre y bendigo su nombre por la oportunidad que Él nos da. Gloria a Dios, porque si Cristo no viene todavía, pero la muerte llegará. Nos llevará una enfermedad, nos llevará la muerte. Pero gloria a Dios que aún estamos con vida para escuchar la palabra de Dios. Y así estará cuentas con Él. Llegan los ángeles para sacar a Lot y su familia. Y el mensaje de esta hora es meditar en cuatro frases importantes que le dijeron a Lot después de que estaban ya fuera de la ciudad. El verso 17 del capítulo 18, del capítulo 19, dice: y cuando los hubieron llevado fuera, es decir, cuando ya estaban fuera del peligro, ya estaban fuera de la ciudad que iba a ser destruida, ya la vida de él estaba fuera de peligro, ya cuando estaban afuera le dijeron: ahora no, dale gracias a Dios por la oportunidad que Dios te ha dado, que Él te ha dado. Dale gracias porque Él ha salvado tu vida. Dale gracias porque tú no fuiste quemado con los impíos. Pero hay cuatro mensajes importantes, cuatro claves importantes para la vida de este hombre, y que significa mucho para nuestra vida hoy en día. Y es esto. Número uno, el mensaje número uno que le dan a Lot es que le dicen: escapa por tu vida. Gloria a Dios. Yo alabo el nombre santo de Dios por este mensaje. El mensaje es directo. El mensaje es concreto. El mensaje es personal. Escapa por tu vida. No le dicen escapa por amor a tus hijos. No le dicen escapa por amor a tu esposa. No le dicen escapa por amor a tu pueblo. Sino que el mensaje es directo, es personal. Escapa por tu vida. Nadie se va a salvar por la familia. Nadie se va a salvar por los honores. Nadie se va a salvar porque sea familiar de un predicador o de un gran siervo de Dios. La Biblia dice que es necesario que todos comparezcamos ante el tribunal de Cristo.
cada quien entregará cuentas a Dios. En el libro de Apocalipsis dice: he aquí yo vengo pronto y mi galardón conmigo, para recompensar a cada uno. Es a cada uno. La salvación no es por congregaciones, la salvación no es por familia, la salvación no es por dinero, no es por riqueza o por pobreza. La salvación es individual, es personal. Querido amigo, querido hermano, tú que me vas a escuchar, tú que estás oyendo esta palabra en esta hora, el mensaje es para ti. Dale gracias a Dios porque aún tienes la oportunidad de escuchar esta palabra. Dale gracias a Dios porque aún tienes la oportunidad de escuchar este mensaje a través de la radio, a través de este cassette. O si estás postrado en cama, pero dale gracias a Dios que aún estás con vida y que aún puedes respirar. Aún puedes escuchar esta palabra. El mensaje va para ti. Y el mensaje es: escapa por tu vida. Hay muchas cosas en esta vida. En el lapso del ministerio, gloria a Dios, mucha gente se me ha acercado. Muchos hombres se me han acercado diciendo que quieren acercarse a Dios, que quieren entregar su vida a Dios, pero por problemas matrimoniales, que la esposa no quiere que acepte el evangelio, que la mujer no quiere que trabaje en las cosas de Dios, o a la inversa. A veces la mujer quiere entregar su vida a Dios y el hombre es el que no se lo permite. A veces los padres quisieran entregar su vida a Dios, servirle a Dios, entregarse de lleno a Dios, trabajar en un ministerio, predicar la palabra, orar por los enfermos, pero que a veces por el testimonio de los hijos, los padres no pueden hacerlo. Los padres se sienten defraudados, los padres se sienten avergonzados, los padres no tienen base, se sienten sin fundamento de predicar la palabra al ver el testimonio de los hijos. Y al ver la condición en que se encuentran, dicen: no se puede, porque mi familia se porta así, o bueno, hay problemas en la vida. Mejor me voy a perder, mejor voy a dejar el evangelio. Pero la palabra dice: escapa por tu vida. El mensaje es directo: escapa por tu vida. Posiblemente a alguien no le vaya a gustar lo que le voy a decir, pero si tu esposa no entiende, tu esposa es rebelde, no quiere entregar su vida, tú escapa por tu vida. Tú sírvele a Dios, entrégale tu vida a Dios, acéptalo como tu salvador personal. Entrégale tu vida. Tú sabes que tú vas a salvar tu propia vida. Por eso la palabra dice, en uno de los evangelios dice: dos estarán en una cama, el uno será tomado, el otro será dejado. ¿Por qué? Porque siempre hay una diversidad de opiniones, de creencias. Pero yo espero que con la ayuda del Señor tú aceptes este mensaje que va dirigido a tu vida. Y la primera frase es: escapa por tu vida. Escapa por tu vida. No mires lo que tu familia está haciendo. No mires lo que tus padres están haciendo. Si ellos están sumidos en la idolatría, en la brujería, en la hechicería, joven, el mensaje es: escapa por tu vida. Viene el mensaje número 2 y le dicen: no mires tras ti. Ya no mires atrás.
Primero le dicen, escapa por tu vida. Después le dicen, no mires tras ti. La palabra dice en el libro de Colosenses, capítulo 3, verso 2, dice, si habéis resucitado con Cristo, poned la mira en las cosas de arriba. En otras palabras, el Señor te dice, aprovecha la oportunidad que te he dado. Aprovecha este mensaje que te estoy dando. Aprovecha que aún estás con vida. Muy bien, tú estás escapando por tu vida. Ya aceptaste la palabra, ya estás haciendo decisiones de que vas a entregar tu vida al Señor. Gloria a Dios por eso. Pero ahora viene la segunda palabra y le dice, no mires tras ti. En otras palabras, si fuiste borracho, ya no te acuerdes de tu borrachera. Si fuiste adúltero, ya no te acuerdes de tu adulterio. Si fuiste hechicero, pues ya no te acuerdes de la hechicería. Si fuiste un drogadicto, ya no hagas memoria de lo que fue tu vida. Ya no hagas memoria de lo que eras antes. Ahora cuenta la bendición. Ahora habla de la prosperidad. Ahora habla de lo que Dios te está haciendo en tu vida. Habla ahora de la llenura del Espíritu Santo. Habla ahora del poder de Dios que se manifiesta en tu vida. Ya no recuerdes las cosas pasadas, porque aquí todas las cosas son hechas nuevas, dice su palabra. Yo te he perdonado, dice el Señor. Yo he limpiado tu culpa, dice el Señor. Pero una cosa, ya no mires tras ti. Ya no te acuerdes del orgullo. Ya no te acuerdes de la mentira. Ya no te acuerdes de la drogadicción. Y ya no te acuerdes de la prostitución. Ya no te acuerdes de la hechicería. Olvida las pandillas, olvida las maras. Eso se han quedado atrás. Ahora eres una nueva criatura. Gloria a Dios por esa palabra. Gloria a Dios por ese aliento. Gloria a Dios por esta nueva vida que Dios nos ha dado. Las cosas viejas pasaron. He aquí, todas son hechas nuevas. Gloria a Dios porque con su poder ha transformado nuestra vida. Gloria a Dios porque con su poder ha transformado miles de personas. Gloria a Dios por el testimonio de pandilleros, de drogadictos, de grandes asesinos que han llegado a aceptar la palabra de Dios, de brujos de renombre internacional que han llegado a entregar su vida reconociendo a Jesucristo como el único salvador de su alma. Pero la palabra va dirigida a todos y dice, ya no mires atrás. Gloria a Dios. Gloria a Dios por eso. Pablo dice, puestos los ojos en el consumador y autor de la fe, Cristo Jesús. Muy bien. Primero le dicen, escapa por tu vida. Segundo, no mires tras ti. Número tres, le dicen, no pares en toda esta llanura. ¿Por qué le dicen no pares en toda esta llanura? Caminar en un llano es suave. Caminar en un llano no se suda. Caminar en un llano es fresco. Le dicen, aunque en esta llanura parezca suave, aunque en esta llanura parezca un lugar de relajamiento, en una llanura encontramos sombra. En una llanura encontramos pasto verde. En una llanura encontramos
nacimientos de agua. ¿Qué nos representa esto? Que el mundo nos ofrece cosas artificiales. El mundo nos ofrece diversión. El mundo nos ofrece placer sexual. El mundo te ofrece dinero fácil. El mundo te ofrece maras, te ofrece pandillas. El mundo te ofrece 2, 3 mujeres. El mundo te ofrece licor. El mundo te ofrece drogas. Pero la palabra dice, la misma Biblia nos dice que el ángel se disfraza como ángel de luz. El diablo se disfraza como ángel de luz, ofreciéndote placer, ofreciéndote cosas fáciles. El libro de Proverbios dice, porque hay caminos que al hombre le parecen derechos, mas su fin es camino de muerte. La palabra dice, no pares en esta llanura. Tú miras que hay mujeres que te siguen. Tú miras que hay drogas que te ofrecen. Tú miras que hay dinero fácil que te ofrecen. Hay libertinaje. Pero la palabra dice, no pares en esta llanura. No te quedes parado, no te quedes divirtiéndote. Aparentemente es cosa alegre. Los jóvenes dirían, pero es muy aburrido estar en la iglesia. Es muy aburrido estar arrodillado delante de Dios. Queremos divertirnos un poco, queremos probar la vida. La palabra dice, no pares en toda esta llanura. Aunque parezca alegre, aunque parezca bonito, no pares. La palabra número 5 que le dan, número 4, perdón, es escapa al monte. ¿Te das cuenta? Número 1 le dice, escapa por tu vida. Número 2, no mires tras ti. Número 3, no pares en toda esta llanura, en toda, ni en lo mínimo, no pares en toda esta llanura. El mensaje número 4 le dice, escapa al monte. Cuando la Biblia habla de monte, no está hablando de árboles, ni de pasto, ni de zacate. Está hablando de lugares altos. Está hablando de altura.